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7: 8 de la noche y 4 minutos.

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1: Ocho de la noche y 30 minutos.
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1: 8:36.
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0: 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Nueve de la noche y cinco minutos.

0: 10 de la noche y 2 minutos.
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0: 10 de la noche y 6 minutos.

0: 10 de la noche y 13 minutos.
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0: 10:30.
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3: 10 de la noche y 35 minutos.

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47 minutos en Cantares del Llano Adentro. ¿Qué tal, mi gente de Venezuela, de Colombia, del mundo entero? Sean cordialmente bienvenidas, como siempre, a su espacio de cada mañana, Cantares del Llano Adentro, a través de la primerísima 101.1 FM, Radio Fe y Alegría, una potencia en folclore. Qué bueno estar con ustedes compartiendo hoy jueves 9 de julio del año 2026. La gente activa, la gente ya levantándose, algunos preparando algunas actividades para el día de hoy, dependiendo de cada rubro, ¿no? Por ejemplo, el carnicero preparando sus herramientas, preparando para que ahora más tarde, cuando hagan la repartición, poder hacer sus cortes, los mejores cortes de carne, y vendérselos a su pueblo querido, Guadualito. Y por supuesto, los que venden pescado también, los que venden cochinos por allí, los mototaxistas, los taxistas de diferentes áreas, especialmente los del terminal de pasajeros, toda esa gente incansable, gente que a toda hora están activos. Un saludo muy especial a los panaderos, la gente que vende el desayuno, y usted, amiga ama de casa, que acaba de encender su radio transistor, su computador, su teléfono inteligente. Bienvenida, bienvenidos todos a Cantares del Llano Adentro. Son las 4:49. Qué hermoso es poder despertar y decirle a Dios: Padre, gracias por este nuevo día que me das, por tu amor y por el regalo más hermoso. ¿Cuál será el regalo más hermoso? El don de la vida, no se nos olvide. Bueno, el amanecer definitivamente es la experiencia más bonita del día. Es cuando Dios Padre te dice: levántate, te regalo otra oportunidad de vivir y comenzar nuevamente de mi mano. Bendiciones, hermanos, en este hermoso día. Dándoles esa cordial bienvenida en nombre de todo el equipo de trabajo que nos acompaña allí, don Nelson Vivas, en el área de seguridad, en el área técnica, musicalización, control master, control de llamadas telefónicas y todo eso. Ahí está don Gabriel Rojas, la dirección general del doctor Juan Carlos Rosales Guerrero. Aquí estamos, como siempre, 4:50, 4:50. Nos llega una hija de Palmarito, pueblo pintoresco ubicado en el margen del río Apure, y que en alguna oportunidad don Luis Rojas, este gran arpista, compositor, el Orzano, escribió este tema, un tema que ha sido grabado por muchos artistas, pero definitivamente la señora Marilú Castillo le pone ese toque bonito, ese toque sabroso, ese toque que dice: guayabo guapo. Así es.

4:55 en Cantares del Llano Adentro. Ahí estaba la negra del canto recio, doña Mariluz Castillo, guayabo guapo, de Luis Rojas. Bueno, 0278-3321-326, no se les olvide, el 0278-3321-326, nuestro punto de contacto. El 0424-729-6311, envíe el mensajito allí, también lo puedes enviar vía WhatsApp, también al 0426-609-0995. Estos son nuestros puntos de contacto. Si usted nos quiere seguir a través del mágico mundo del internet, lo puede hacer a través de la www.radiofeyalegrianoticias.com y allí te aparece la parrilla de todas las emisoras a nivel nacional y vas a ubicar la 620 AM o la 101.1 FM. Bueno, esos son nuestros puntos de contacto. Nosotros seguimos aquí con esto bien sabroso, son las 4:55 y bueno, hay algo bastante importante. Las personas fuertes no son las que nunca caen, sino las que siempre regresan. Todos admiramos a quienes parecen invencibles, a quienes siempre tienen una respuesta, a quienes parecen no equivocarse y a quienes dan la impresión de que nada puede derribarlos. Pero la verdad es muy diferente. Nadie atraviesa la vida sin caer, nadie evita todos los errores y nadie escapa de los momentos que ponen a prueba la fuerza. La diferencia no está en quién cae y quién no. La diferencia está en quién decide levantarse una vez más. Hay personas que fracasan y se rinden, que sufren una decepción y dejan de creer, o que enfrentan una pérdida y permiten que el dolor defina el resto de su historia. Pero también existe quienes eligen otro camino. Lloran, se equivocan, se cansan y aún así encuentran la manera de seguir adelante. No porque sean de hierro, no porque no sientan miedo, sino porque entienden que rendirse duele mucho más que intentarlo una vez. Qué bueno. 4:57, rumbo hacia las 5 de la mañana, en Cantares del Llano Adentro. Aquí nos llega don compadre Gerardo Brito, así nos dice Luis Lozada, el Cubiro. Vamos a ver cómo suena esto.

0: 5 de la mañana, en punto.
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2: Cinco de la mañana y tres minutos.
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0: 5:09, son las 5:09, estamos en Cantares del Llano Adentro, aquí disfrutando este sabroso amanecer. Qué bueno, ahí estaba don Argenis Sánchez. Don Argenis Sánchez, este señor que ganador de muchos festivales a nivel nacional e internacional. Bueno, yo pienso que, si mi memoria no me falla, ha sido acreedor de casi todos los festivales en sus primeros lugares, ¿no? Ese es don Argenis Sánchez. 5:09, la gente activa, qué bueno, la gente siempre con nosotros, la gente que siempre está reportando al 0278-3321-326. Gracias a ustedes por estar también reportando al 0424-729-6311, también al 0426-609-0995. Estos son nuestros puntos de contacto para que usted envíe allí su mensajito, para que usted envíe su mensajito allí a esos números. Bueno, y hablando de, entre otras cosas importantes, de nuestra efeméride, ayer hablábamos de un señor que fue un gran político venezolano que inició su vida como líder del Centro de Estudiantes de la Universidad Central de Venezuela. Promulgó un célebre discurso de protesta en el Panteón Nacional que provocó su arresto por el régimen del dictador general Juan Vicente Gómez. Uno de los grandes partícipes de la construcción de la democracia venezolana del siglo XX, fundador y presidente del partido de tendencia liberal Unión Republicana Democrática, URD, diputado al Congreso de la República el 23 de enero de 1959, al 23 de enero de 1964. Bueno, en 1963 se lanzó por primera vez como candidato a la presidencia de Venezuela y obtuvo 551.266 votos, tercer lugar con 18.87 de los votos. En 1973 volvió a ser candidato presidencial, pero obtuvo menor número. Este es don Jóbito Villalba, don Jóbito Villalba Gutiérrez, hablando de personajes de mi tierra. 5:11, la pena del becerrero. Aquí nos llega Simón Díaz, tío Simón.
1: Era un muchachito que por la mañanita llegaba a aquel hato todos los días. Se sentaba en la punta de un banco largo frente a la cocina. Agarraba un mandador para espantar perros, gallinas y gatos. ¡Son! ¡Perro! ¡Gato! ¡Echen para allá! La cocinera, que le tenía mucho cariño, le ponía junto con los peones la comida. Ahí el muchachito escuchaba los cuentos y las vivencias de todos ellos, y a la vez él iba construyendo la suya. Se empeñó aquel niño en aprender todos los oficios que tiene que aprender un muchacho para optar al cargo de becerrero, que es el más hermoso cargo al que aspira cualquier muchachito en un fundo. Becerrero de lato. Aprendió a separar de tarde las vacas de los becerros, porque el mayor error que puede cometer un becerrero es permitir que las vacas se mamen. ¿Usted no ve que si se maman los becerros, mañana no hay leche? Aprendió a hacer queso de cincho, a echarle criolina en el ombligo a un becerrito recién nacido para que no le caiga el gusano. Aprendió a pararse en la puerta de tranca a esperar que el ordeñador le pida cantando el nombre de uno de los becerros, que viene siendo el hijo de la vaca que ya se va a ordeñar. En fin, cuando ya estaba bien preparado, el dueño del hato, en agradecimiento a aquel aprendizaje, le daba el cargo de becerrero. Todo lo hacía a la perfección, hasta que un día vino el amor. ¿De quién se enamoró? ¿De la hija de la cocinera? Pudo haber sido. ¿De la hija del dueño del hato? ¿Y por qué no? ¿De una muchacha que vino a pasar vacaciones desde Caracas? Muy bien. Porque como digo yo en Caballo Viejo, quererse no tiene horario ni fecha en el calendario cuando las ganas se juntan. De aquí en adelante, por razones de que se enamoró, no quiso servir para nada. Todo le salía mal por andar de enamorado. Este es el cuento de lo que ahora les canto, la pena del becerrero.

0: 5:18. Bueno, becerrero, ¿cuántos están haciendo ese trabajo de becerrero? Un trabajo, como lo dice Tío Simón, uno de los primeros pasos que da el llanero. Luego de becerrero pasa a caballicero y después caporal, luego ya encargado del hato. Bueno, todo eso es un crecimiento, vamos a decirlo, paulatino allí, poco a poco con los años. Y así se forma la gente que trabaja en esos grandes hatos, trabaja esas grandes vaquerías, que uno increíblemente dice, ¿cómo hace este señor para lograr eso? Bueno, así es. Vamos a atender esta llamada de la mañana. Vamos a ver por aquí la gente que está llamando. Buenos días.
1: Buenos días.
0: Adelante, mi hermano.
1: Los saludos, Jorge Durán, de aquí de la Aurora 1.
0: Jorge Durán, adelante, Jorge.
1: Quiero que me coloque a Cucarachero Araucano.
0: Cómo no, hermanito, con mucho gusto. Saludos por la Aurora 2. La Aurora 2, ¿no?
1: 1,
0: la Aurora 1. Ah, ok, cómo no. Muchas gracias, mi hermano, por esa llamada. Gracias a usted. Bueno, la gente activa 100%, la gente llamando, la gente activa pidiendo canciones a través de la 101.1 FM Radio Fe y Alegría, Cantares del Llano Adentro. Mientras tanto, vamos a seguir escuchando buena música, buen sabor criollo. Esto es El Criollo y el Encargado. Mucho cuidado con esto. Don Luis Lozada del Cubiro y este es Don Agustín Díaz. Vamos a ver cómo suena esto.
2: ¿Qué quiere? Yo vengo para que me deje de entrar, mire, a buscar unos bichitos que se me pasaron para la finca suya. Allá anda el Toñeco del Bordón, el novillito Saldomocho de Hierro de la Media Luna y la vaca lechera color cajuba. Mire, gambesino, por favor, no venga a quitarme los tiempos. Yo soy un hombre muy ocupado. Además, la finca mía es muy segura. Tengo obrero que me arregle cualquier problema a la cerca. Así que se me pinta de aquí, si no quiere que llame a la guardia ahorita. Bueno, está bien.

5:27, aquí estamos, en Cantares de Llano Adentro. Bueno, ya está sonando allí este tema bien sabroso. Cucarachero Araucano, saludando al amigo, mi amigo allá en La Aurora 2, con este tema. Suena así. Este es don José Durán. Jorge Durán es la cosa, en La Aurora 1.

0: 5 de la mañana y 30 minutos. 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
1: 5:41 minutos, son las 5:41 minutos. Estaba Manolo Guerrero, las hazañas de mi abuelo. Bueno, un saludo a la gente que está en sintonía, a la gente que nos ha llamado por allí al 0278-3321-326. Un saludo a toda esta gente, especialmente a mi amiga Carolina Martínez, allá en Matecabo, en su finca, disfrutando la buena música. Quiero saludar también a mi amigo Jorge Durán, en la Aurora 1. Por allí mi amigo Segundo Carvajal, está activo, el hombre campechanero, ahí picando, está así como el tema que acabamos de escuchar allí, picando una soga hecha de cuero. Esa es la especialidad de mi amigo Segundo Carvajal. Bueno, estamos listos, son las 5:41 minutos, no se les olvide 0278-3321-326, 0424-729-6311 y también el 0426-609-0995. Quiero saludar muy cordialmente a mi amigo Ángel Ignacio Barco Lara, el profesor que, bueno, creador de Joropo, Llano y Leyenda. Hoy día está en las plataformas digitales, en lo más avanzado de la tecnología, gracias a mi colega y amigo Carlos Barco, que ha estado rescatando ese programa, muy bueno, ahora a través de lo que se llama el Facebook Live. Bueno, nunca don Ángel Ignacio Barco Lara se imaginó que su programa llegaría a estar a nivel mundial a través de el internet, porque resulta que cuando don Ignacio Barco Lara lo grababa con cassette. Yo conservo un cassette de esos que me regaló muy cariñosamente don Ignacio Barco, cuando se hizo un programa especial recordando a Joropo, Llano y Leyenda. Bueno, él repartió varios cassettes por allí, yo conservo uno con mucho cariño. Y bueno, nunca se imaginó que en esa oportunidad, cuando tú lo grababas con cassette y luego el otro día se retransmitía por una emisora colombiana, entonces bueno, ese era Joropo, Llano y Leyenda. Hoy día está en las plataformas digitales. 5:43 minutos, vamos a continuar saludando a la gente. Viene nada más y nada menos que un gran arpista de mi tierra, un gran compositor, músico, que igual que don Ignacio Barco Lara, que sembró una semillita, este señor sembró semilla y recogió cosecha, porque se llevó más de un veguero de aquí del llano a Caracas, allá a su negocio donde presentaba música llanera. Uno de los presentadores era don Reinaldo Armas, todavía antes de grabar, don Reinaldo Armas era un excelente presentador allí en La Pureña, allá en Caracas, en el centro de la ciudad capital. Don José Romero Bello nos dice: llanerazo de mi tierra.

0: está muy bien. Pero mira aquella rubia.
1: Como un homenaje a todos mis hermanos, porque allá no es uno solo. Y si somos hijos de una sola madre que es la patria y de un solo padre que es el llano, entonces somos hermanos. Por eso les dedico estas cortas pero sinceras palabras a Ramón Cuello, Gilberto Muñoz, Juan Félix, Don Eufrasio y a todas las personas buenas de Oituco, de Calabozo, de Camaguán, de San Fernando y de todos los pueblos llaneros de la patria. Vayan entonces para ellos estos versos, si es que así se les puede llamar.

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1: 5:46 minutos. Estamos en Cantares del Llano Adentro a través de la primerísima 101.1 FM, Radio Fe y Alegría, una potencia en folclore. Bueno, don Bernardo Arellano no se queda atrás con su pluma fina, su inteligencia, su gran corazón llanero. Siempre el llanero se siente conmovido por ver a su prójimo en situaciones difíciles. Así con nuestros amigos de allá de la costa, aunque estamos a muchos kilómetros, tenemos que cruzar a toda Venezuela para llegar a La Guaira, allá a Caracas, donde mucha gente ha sufrido esta catástrofe y que definitivamente nos conmueve cada vez que vemos un video, cada vez que vemos una foto de allí. Es por eso que aquí les dejo este regalito. Dentro de un ratico les voy a colocar un regalito que nos envía nuestro amigo Bernardo Arellano con mucho cariño, siempre con mucho sabor llanero. Bueno, mientras tanto, ya tenemos a Carolina Hidalgo. Carolina Hidalgo, saludando a mi amiga Teo Márquez, que está en sintonía. Suéltelo, maestro.

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1: 5:50 minutos. Bueno, ahí estaba la Gabana Criolla, Carolina Hidalgo. Un saludo a la gente que está en sintonía, a la gente que nos ha acompañado hasta esta hora. Qué bueno estar con ustedes compartiendo esta bella melodía. Como lo prometido es deuda, vamos a escuchar un pedacito de esto que grabó mi amigo Bernardo Arellano, que con mucho cariño nos los envió por allí, dedicado a toda Venezuela, en especial a la gente de La Guaira. Maestro,

5:52 minutos, 5:52 minutos. Bueno, ahí está Bernardo Arellano. Nos envió ese audio por allí. Ya lo estamos preparando para colocárselos bien a ustedes en cuanto lo tengamos ya en nuestra plataforma. Gracias a Bernardo por enviarnos eso. 5:53 minutos, hemos llegado al final. En el área de seguridad, don Nelson Vivas. En la asistencia técnica, musicalización, control de llamadas, don Gabriel Rojas. La dirección general del doctor Juan Carlos Rosales Guerrero. Vamos a despedirnos, pues está bien sabroso. Un pasajito de esos viejitos. Don Nelson Morales, el ruiseñor de Tamaica. Suéltelo, maestro.

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0: 5:59. 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
1: El amor no pide permiso.
2: En el nombre del Padre, y del Hijo, y del Espíritu Santo. Amén. Te pido, Señor, que yo quiera lo que tú quieres, que yo haga lo que tú haces, y que lo haga a tu modo. Jesús dice a sus apóstoles: vayan a proclamar que ha llegado el reino de los cielos. Curen, resuciten a los muertos, y arrojen demonios. Gratis reciben, den gratis. Si no los reciben, sacúdanse los pies. Reflexiono. Somos libres de rechazar la vida y la libertad verdaderas. Se puede rechazar el milagro, la sanación y resurrección, pero también se puede aceptar nacer a una vida diferente, ordenados los afectos. Me pregunto, ¿qué necesito para aceptar la alegría y vivir el don gratuito que me trae Jesús? ¿Qué barreras e ideas fijas me atan a la infelicidad y ansiedad constante? Jesús te dice: sígueme y no tengas miedo, porque yo estoy contigo. En el nombre del Padre, y del Hijo, y del Espíritu Santo. Amén.
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0: muy agitados como el que vivimos desde el 24 de junio las venezolanas y los venezolanos en Venezuela y en todo el mundo. A las 6:02 vamos a seguir con más. Dejen sus mensajes y que poco a poco los vamos a ir compartiendo con ustedes. Vamos a ir leyéndolos, por ejemplo, Rosa Carrullo, que nos va escribiendo en nuestro canal en YouTube, y también los que vayan llegando a la mensajería de texto, eso los vamos a comentar más adelante. 6:02, vamos a avanzar con más a esta hora, y nos vamos a ir con nuestro compañero Alexander Medina, porque Radio Fe y Alegría también llegó a Guarenas, en el estado Miranda, para mostrar, para contar otras historias de personas afectadas por los terremotos. En esta ocasión, vamos a conocer a 53 familias del urbanismo Las Acacias, que perdieron prácticamente sus apartamentos y no saben a dónde irán a parar ahora. Alexander, adelante.
1: Radio Fe y Alegría sigue recorriendo gran parte del país que salió afectado por este doblete sísmico del pasado 24 de junio. Y nos vinimos al municipio Ambrosio Plaza del estado Miranda, sobre todo estamos en la parroquia Guarenas, y específicamente nos encontramos, y ya lo van a observar en las imágenes de Radio Fe y Alegría Noticias, en la residencia, en las residencias Las Acacias, bloques 7 y 8, que quedaron prácticamente inhabilitados estos 53 apartamentos. Vamos a conversar para que nos narren sus historias, desde cuándo están viviendo acá, en esta urbanización Oropesa Castillo, en estas residencias, y cómo se encuentran en los actuales momentos. Y comenzamos a conversar con la señora Nidia Cabrera. ¿Cuánto tiempo tiene viviendo usted acá?
2: Bueno, yo tengo 44 años viviendo acá. Antes vivía en Caracas y a los 15 años me vine por acá.
1: Nos contaba que tenía dos apartamentos.
2: Sí, contigo. El de mi madre, herencia, y el mío propio.
1: ¿Cómo quedaron sus apartamentos luego del doble?
2: Bueno, de verdad, devastado. En realidad, para mí no sirven, pues.
1: ¿Qué les han dicho los que han venido a inspeccionar?
2: Bueno, ya han venido varios grupos, pero el primer grupo que vino del gobierno nos dijo que, puso a unos en amarillo y otros edificios en rojo. Por ejemplo, este los puso en amarillo, aquel lo puso en amarillo y estos dos en rojo, o sea, inhabitable. Luego vinieron otros ingenieros privados que nos dijeron que, a su parecer, y se veía que eran bastante experimentados, que no están para habitar.
1: Y que en todo caso la decisión sería demolerlos.
2: Lo más probable es lo recomendable, porque ¿quién va a vivir en una agonía pensando que se te va a caer el edificio encima, en realidad? Entonces, bueno, esperamos que el gobierno ayude con esta situación, porque no es culpa de ellos ni de nosotros, en realidad. Pero sí tienen la capacidad para hacerlo, yo estoy segura que sí.
1: ¿Con cuántas personas vivió usted en los dos apartamentos?
2: Bueno, mi hija y yo, y con mis cuatro mascotas, que también son mi familia.
1: ¿Y lograron rescatarlas?
2: Ellos están todavía en el apartamento y los otros dos están con la familia que estamos ahorita. Ah, bueno, no, aquí hay una.
1: Aquí hay una. Bueno, y conversamos también, amigos de Radio Fe y Alegría Noticias, con la señora Lolimar de Ulloa. Ella no es nativa exactamente de acá de Guarenas, pero bueno, prácticamente ha desarrollado toda su vida familiar acá. ¿Cuánto tiempo lleva usted viviendo acá?
3: Tengo 30 años viviendo aquí, ya que mi esposo sí nació, es fundador de aquí, de esta urbanización, desde que nació, pues. Entonces, estoy casada con él y tengo 30 años casada, lo cual es el tiempo que tengo viviendo aquí.
1: ¿Qué sintieron o, digamos, cómo les impactó pues ese doble terremoto ese 24 de junio? Wow,
3: fue bastante fuerte, porque primero que tenemos una bebé de 7 meses, que es mi nieta, y vive mi nuera, mi hijo, mi esposo y yo. Y de verdad que fue bastante desesperante, porque no lográbamos salir, la alarma no... Estábamos como desconcertados, porque sonaba una alarma y no sabíamos qué era. Y cuando suena la alarma, que vemos que era un terremoto, pensamos que iba a ser en otro lado, pero resulta que fue aquí. Y fue bastante desesperante. Y observar, ver, al dar un paso afuera, que las cosas se vinieran abajo, paredes, coroto. Y el lado posterior al nosotros vivimos, o sea, desplomó todo. La verdad que fue agonizante esa situación, bastante.
1: ¿En qué nivel vivían?
3: Planta baja. Planta baja. Y planta baja fue, planta baja y primero fueron los que sufrieron más, donde hubo más fracasos.

0: altura, pues, más. Y entonces el tener que vivir en una carpa desde el momento del terremoto con una bebé donde nos ha llovido y todo lo demás. Los que nos ofrecen un refugio, pero de verdad no aceptamos los refugios porque, oye, lamentablemente es una pérdida, sentimos que vamos a estar abandonados ahí. Sin embargo, estar aquí es una presión para el gobierno de que se apure, pues, porque como sabemos, no es un secreto cómo está la situación hoy día en Venezuela, pues. Entonces, es bastante preocupante el saber dónde vamos, qué va a pasar con nosotros, todas estas cosas. De verdad que es una agonía.
1: ¿Qué tipo de ayuda han venido recibiendo? ¿Quiénes han colaborado con ustedes mientras están en el estacionamiento? Entiendo que están las carpas, ¿no?
0: Sí, en carpa, bueno, realmente la parte voluntaria ha sido de verdad
2: Impresionante.
0: impresionante.
2: Impresionante.
0: No nos ha faltado nada, ni de aseo personal, medicinas, médicos que han
2: Todo.
0: venido, psicólogos. Claro, el gobierno, al ver que los voluntarios estaban trabajando, no les quedó de otra que ayudar, pues.
2: Sí, también aportar.
0: Que han aportado, sí.
2: Ellos nos trajeron los toldos que están ahorita en la cancha y nos trajeron los tanques de agua potable. ¿Y qué más trajeron? Ah,
0: Y
2: bueno,
0: sin
2: nos
0: embargo,
2: están
0: ellos
2: ahorita.
0: quieren que nos vayamos
2: Sí.
0: o busquemos dónde irnos, pero imagínense, en un refugio no queremos estar, pero por lo menos en mi casa yo no tengo familia aquí, mi esposo tampoco, y los dos que tienen no nos pueden refugiar porque
1: Porque
0: ya
1: ya están
0: no hay
1: copados también.
0: espacio, pues.
1: Así es. Ahora, este tipo de urbanismo en algún otro momento había presentado una falla que les indicara a ustedes cierto riesgo o sencillamente
2: Bueno, ¿no?
1: todo fue sorpresa.
2: Sí.
0: No, fue sorpresa.
2: Estábamos bien, realmente.
0: De hecho,
2: Cosas pequeñas, que si tuberías rotas,
0: cloacas que estaban
2: cloacas.
0: años y ante el terremoto ya, por lo menos ahí, frente al bloque 7, eso era tuberías más tuberías, me imagino que el suelo se fue creando huecos, espacios que demostraban que si venía un terremoto esto iba a suceder,
2: Pero
0: pues.
2: la estructura estaba bien. O sea, en líneas generales. No pensábamos que, oye, eso, bueno, imagínate, eso fue impresionante.
1: Bueno, justo cuando estamos en esta entrevista con la señora Lolimar y con la señora Nidia, acaba de llegar un camión con varias botellas, varios recipientes de agua potable,
0: Hola.
1: y suponemos entonces que esta, la
2: De la
1: empresa es una
2: polar.
1: empresa privada
2: Sí.
1: que viene pues suministrando también este tipo de hidratación tan necesaria,
2: Sí.
1: justamente en esas carpas que ustedes observan allí en la cámara de Pedro González de Radio Fe y Alegría Noticias, donde actualmente pues está el gran grueso de estas 53 familias de esta residencia Las Acacias de los bloques 7 y 8 de la urbanización Oropesa Castillo de la parroquia Guarenas del municipio Ambrosio Plaza del estado Miranda. Una zona que aunque no ha salido mucho en las imágenes, en las noticias, pues también salió realmente afectada tras este doble terremoto del pasado 24 de junio. Sus habitantes, como ustedes acaban de escuchar este par de testimonios, piden que desde las instancias del gobierno les permitan entonces ubicarse en otras zonas mucho más seguras y que realmente sean habitables. Desde Guarenas, Alexander Medina, en la cámara de Pedro González, Radio Fe y Alegría Noticias.
3: Muchísimas gracias a nuestro compañero Alexander Medina y al equipo de Radio Fe Alegría en Caracas, que se ha movilizado en las últimas horas también para conocer las historias que nos va dejando las consecuencias de este doblete sísmico, de este terremoto, no solo en La Guaira, no solo en Altamira, no solo en Los Palos Grandes, sino en esta zona del estado Miranda, en el que también, como vieron ustedes allí en las imágenes y a quienes nos acompañan en la radio, pudieron escuchar a Alexander las historias de las personas que han perdido sus viviendas. Por cierto, que el diario El Tiempo del Oriente venezolano, titula que Gustavo Dudamel, el músico venezolano, Gustavo Dudamel, anuncia un concierto benéfico para apoyar a afectados por el terremoto en Venezuela. El director de orquesta venezolano, Gustavo Dudamel, anunció la realización del concierto por Venezuela, un evento benéfico que se llevará a cabo el próximo 23 de agosto en el Hollywood Bowl de Los Ángeles, con el objetivo de recaudar fondos para las comunidades afectadas por los recientes terremotos en el país. A través de una publicación en sus redes sociales, Dudamel informó que actuará junto a la Filarmónica de Los Ángeles en un espectáculo cuya recaudación será destinada a apoyar las labores de asistencia y recuperación de las zonas impactadas por el desastre. Venezuela siempre será mi hogar y mis pensamientos están siempre con las familias cuyas vidas han cambiado para siempre a causa de esta tragedia. El sufrimiento es inmenso, pero también lo son la fuerza y la resiliencia de nuestro pueblo, dijo el músico, el maestro venezolano. Dudamel explicó que el concierto busca transformar la solidaridad en acciones concretas. Indicó que a través de la colaboración con el Programa de las Naciones Unidas para el Desarrollo y el Banco de Desarrollo de América Latina y el Caribe, la CAF, los recursos contribuirán a garantizar la llegada de ayuda humanitaria urgente y respaldar los esfuerzos de recuperación a largo plazo. La nota del diario El Tiempo también dice que el director hizo un llamado a la participación ciudadana al afirmar que cada persona que se une a nosotros y cada contribución es un recordatorio para el pueblo de Venezuela de que no está solo. Agregó que la música, la generosidad y la esperanza serán el puente para apoyar la reconstrucción del país. El evento contará con invitados especiales cuyos nombres serán anunciados próximamente, según el afiche oficial difundido por Dudamel. Los interesados en asistir o colaborar pueden obtener más información a través del enlace disponible en la biografía en sus redes sociales. Repetimos, el músico venezolano, el maestro de orquesta venezolano Gustavo Dudamel, realizará un concierto benéfico para recaudar fondos para las familias, para la recuperación a largo plazo en nuestro país. Esto va a ocurrir en los Estados Unidos, en la ciudad de Los Ángeles. El espectáculo va a realizarse el próximo 23 de agosto en el Hollywood Bowl, allí en Los Ángeles. Si usted es residente de los Estados Unidos o está en Los Ángeles en la fecha del 23 de agosto y quiere participar, vaya a las redes sociales de Gustavo Dudamel y allá hay un enlace en el que encontrará la manera de llegar, de adquirir una entrada para participar de este concierto benéfico para las víctimas del doble terremoto que azotó a nuestro país el 24 de junio y cuyo llamamiento de Naciones Unidas de convertir la solidaridad en acciones concretas, pues lo refleja en esta nota Gustavo Dudamel, que va a trabajar en conjunto al Programa de Naciones Unidas para el Desarrollo y también junto con la CAF. Ya son las 6:15 de esta mañana. Por lo pronto, nosotros vamos a revisar lo que nos va dejando el mundo del deporte desde las gradas con nuestro compañero Juan David Nucete, que sigue muy pendiente de lo que ocurre en los distintos escenarios deportivos del mundo y de nuestro país, por supuesto. Juan, adelante, buen día.
4: Buen día, Héctor, buen día a todos los que nos escuchan a esta hora de la mañana. Así es, hoy seguimos informando de lo que pasa en el deporte nacional y el mundial, que se reactiva hoy tras un día de descanso. Pero el titular de lo que pasó en el deporte venezolano ayer se lo lleva nuestro baloncesto, porque lamentablemente nos quedamos oficialmente sin mundial de básquetbol. En la ventana FIBA que tuvo Venezuela, terminó de caer con la derrota el día de ayer ante Colombia, 102-86, pese que al combinado nacional logró cerrar la primera mitad con una ventaja de 49-48, el quinteto criollo no pudo sostener el ritmo del tercer cuarto, que fue determinante en la derrota. Venezuela entonces se queda a las puertas, era el último partido del grupo C. Recordemos, habíamos comentado que necesitaba, además de esta victoria, necesitaba que se dieran otros resultados. No logró la victoria, necesitaban ganar por 9 puntos para poder acceder a la siguiente instancia y no pudo conseguir dicho registro. Ahora se quedan fuera de la Copa del Mundo por primera vez desde 2014, que fue el último mundial al que no fue Venezuela. Luego habían hecho presencia en el mundial de 2019 en China y en 2023, que se jugó en Japón, en Filipinas y en Indonesia. Meridiano también marcaba estas participaciones. Ya Venezuela ha logrado participar en 5 ocasiones en el máximo torneo FIBA, en Argentina de 1990, que finalizó en el puesto 11, en Estados Unidos 2002, que se ubicó en el puesto 14, en Japón 2006 repitió participación y logró el puesto 21, en China, tras 13 años de ausencia, La Vinotinto terminó en el lugar 14, luego de lo que fue una generación dorada, que logró bastantes reconocimientos, aquella Vinotinto de Gregory Vargas, de Néstor Colmenares. Luego en 2023 fue la participación más reciente del equipo, que cerró su actuación en el puesto 30. Comentaban en redes sociales muchos periodistas que se dedican directamente a la cobertura del baloncesto venezolano, que empieza a ser preocupante el proceso de la selección desde el último proceso mundialista hasta acá. Venezuela no terminó de cerrar la buena participación, con un nuevo técnico, con nuevas caras. Es un proceso que se va renovando y esperemos que ya para el próximo proceso mundialista podamos ver una mejor cara de la selección venezolana de baloncesto. Cerramos el básquetbol y pasamos al béisbol. También tuvimos ayer una lamentable noticia. Para esto nos apoyamos en el portal de Líder en Deportes. Fallece el legendario hombre de béisbol Phil Regan. El medio Líder en Deportes hace un breve repaso de su trayectoria. El legendario estratega y ex lanzador Phil Regan partió a la edad de 89 años. El buitre edificó una longeva y respetada trayectoria como técnico tras su retiro como jugador activo de Grandes Ligas en la temporada de 1972 a los 35 años de edad. Dirigió a los Orioles en el 95. Asimismo, ofreció sus conocimientos como coach de pitcheo para los Marineros de Seattle, los Cachorros de Chicago, los Indios de Cleveland y los Mets de Nueva York. Pero en Venezuela, en la pelota venezolana, dejó una huella imborrable. Phil Regan adquirió un estatus de verdadera leyenda. En la LVP, el estadounidense inscribió su nombre en las letras doradas al convertirse en uno de los pocos estrategas capaces de guiar hacia el campeonato a los eternos rivales del circuito local. Primero a los Leones de Caracas en la zafra 1989-90 y posteriormente a los Navegantes del Magallanes en la contienda 2001-2002. Héctor, seguro tienes muy buenos recuerdos de Phil Regan, ¿no?
3: Por supuesto que sí, de Phil Regan con el Magallanes, de Phil Regan con el Caracas, de Phil Regan con Cardenales de Lara. Yo la primera vez que vi a Phil Regan creo que fue con Cardenales, creo que fue dirigiendo a Cardenales.
4: No tuve la oportunidad de verlo ya en mi memoria. No estuvo ese periodo de oro de Phil Regan en la Liga Venezolana de Béisbol Profesional. Luego su vínculo con el país trascendió por épocas, siendo designado como el primer manager de la historia de Bravos de Margarita en la temporada 2007-2008, cuando la franquicia se mudó a Por la Mar desde Acarigua. Además, Phil Regan prestó sus servicios en el país como timonel de los Cardenales, como dice Héctor, en el 2004-2005, Pastora de los Llanos en 2006 y Tiburones de La Guaira en 2010. Su impacto como estratega ganador se extendió a otras latitudes del Caribe. También fue campeón en la Liga de República Dominicana, y también se coronó en la Serie del Caribe ese mismo año. Entonces es un breve recorrido que deja Líder en Deportes tras la noticia de hoy. El titular: fallece el legendario hombre de béisbol Phil Regan a sus 89 años. En otras noticias de béisbol, ayer se conoció temprano que Wilson Contreras mostraría su poder en el derbi de jonrones en las Grandes Ligas. Pero más tarde, esta noticia salió a las 4 de la tarde, que Wilson Contreras, además de participar en el Juego de las Estrellas, también iba a participar en el derbi de jonrones. Pero en el jueves de la noche, Wilson Contreras salió golpeado. Un swing en el primer envío, batió un fuerte foul que impactó en su pie izquierdo. Generó un gran dolor, terminó el turno, pero luego no pudo continuar en el juego. Por lo tanto, queda en duda su participación tanto en el Juego de las Estrellas como en el Jonrón Derby que leíamos ayer, sería este 14 de julio. Es un golpe, esperemos que no pase nada mayor, por lo menos no es nada muscular, y que quede solamente una inflamación que pueda ser tratada para llegar a tiempo a estos dos eventos del espectáculo de las Grandes Ligas. En otras noticias también, reseña del portal del Líder que Ronald Acuña Jr. iniciará rehabilitaciones en las ligas menores con Atlanta. Los Bravos esperan contar nuevamente con el jardinero para la segunda mitad de la campaña. El manager Walt Weiss confirmó un plan, como generalmente se hace, ¿no? Empiezan en las ligas menores, empiezan a hacer el rodaje, y la gerencia estima reactivarlo para el fin de semana del 18 y 19 de julio. Su regreso al roster activo ocurriría días después del receso por el Juego de las Estrellas. Así cerramos entonces lo que es el deporte en cuanto a deportistas criollos, en cuanto a deporte en nuestro territorio nacional. Y como les decía, hoy se reactiva el Mundial. Hoy tenemos el inicio de los cuartos de final con Francia-Marruecos. Gran partido, ¿no, Héctor? De este Mundial que enfrenta a dos selecciones que han sido constantes, que ya se enfrentaron en el Mundial anterior y que hoy Marruecos espera que la historia sea distinta.
3: El diario El País, por cierto, Juan, dice: Francia-Marruecos, un partido que explica medio siglo de fenómenos sociales y migratorios en el país europeo. El encuentro, con un alto contenido simbólico, enciende las alarmas de las fuerzas de seguridad en París, que acoge la segunda mayor comunidad de ciudadanos originarios del país del Magreb. Y la fotografía es, por supuesto, una de esas encendidas celebraciones o recibimientos de selecciones, con bengalas y con gente allí saltando en una calle diminuta. Es un trabajo que hace el periodista Daniel Verdú y que lo relata en forma de historia, de crónica. Dice: Omaima, pelirroja, trenza perfectamente anudada, deja los guantes de boxeo y se seca el sudor. Durante años peleó profesionalmente, pero ahora es profesora de un gimnasio de pijos en el distrito tercero de París. Vive en Orly, cerca del aeropuerto, pero cada día se pasa una hora y media embutida en cercanías para ir a trabajar al centro de la ciudad. Bien mirado, muy poco comparado con el viaje que hicieron sus padres desde Marruecos cuando ella no había nacido. Eso sí, era buscarse la vida, sonríe el padre. Este jueves, en parte por ellos, también por su propia historia, irá con la selección que entrena Mohamed Ouahabi, la selección de Marruecos. Omaima nació en Francia, pero como muchos hijos de migrantes argelinos o marroquíes, tienen el corazón en su país de origen, especialmente cuando hay fútbol de por medio. El sociólogo Stephen Vaughn, autor del ensayo Horribles, Ricos y Malvados, otra mirada sobre los Blues, cree que la carga simbólica del fútbol en Francia actual es muy alta. La selección está compuesta mayoritariamente por hijos de inmigrantes subsaharianos, pero este país empieza cada vez más a jugar en su país de origen. El caso de Marruecos es evidente. El último ejemplo ha sido Vouadi, nacido en Senlis, en el norte de París, y futbolista del Lille, un caso llamativo. Y ese tipo de cosas han hecho crecer a Marruecos. Por cierto, Marruecos es la selección que tiene 18 de sus 26 integrantes nacidos en Europa, básicamente en España o en Francia. El jueves, es decir, hoy a las 10 de la noche, hora española, eso será a las 4 de la tarde. En nuestro país saltarán a la cancha Francia y Marruecos al césped del Boston Stadium para jugarse los cuartos de final del Mundial. El duelo tendrá lugar a más de 5.000 kilómetros de distancia, pero las consecuencias, gane quien gane, teme la policía, se palparán en las calles de París, tal como ocurrió en el año 2022 cuando la policía detuvo a 266 personas y un adolescente murió. Un balance que invita al pesimismo, especialmente teniendo en cuenta los últimos altercados registrados en la celebración del PSG en la final de la UEFA Champions League. La policía anunció esta vez que utilizará drones para identificar a los autores de los altercados y que cerrarán algunas estaciones de metros para evitar concentraciones. La nota es mucho más larga, Juan, pero da cuenta del simbolismo y la carga cultural, política, la carga sociológica que tiene este compromiso del jueves por la tarde en nuestro país, del jueves por la noche en Europa, en el que Marruecos, una selección emergente pero consolidada en los últimos años, se va a enfrentar tal vez a la gran favorita para ganar este torneo, a Francia, con todo lo que implica que jugadores nacidos en Francia defiendan hoy los colores de Marruecos y no la camiseta de el país galo. Sin duda que esto es un partido que se juega mucho más fuera de la cancha, Juan.
4: Es a las 4 de la tarde, hora de Venezuela, uh-huh, este juego de Francia versus Marruecos, y es la particularidad que tiene la selección de Marruecos y que no solamente pasa con Francia, pasó también con España en el Mundial pasado. Cuando quiero recordar, por ejemplo, un video del Mundial pasado que gana Marruecos, elimina a España en el Mundial. Y al día siguiente sale un video de nada más y nada menos que Lamine Yamal, que tenía como 15 años en ese entonces, celebrando en el vestuario de sus compañeros en las juveniles de Barcelona con la franela de Marruecos puesta. Recordar que Lamine Yamal tiene el origen marroquí. Finalmente, cuando le tocó decidir con quién jugar, se fue por España. Pero el punto es que con esto de que habla la nota del país, en España, en muchos barrios de España, en muchas localidades de España, había celebraciones de marroquíes que vivían, que se habían criado ahí, que quizás eran españoles, como el caso de Lamine Yamal, pero que tienen ese origen y ese sentimiento por la selección de Marruecos. Pasa entonces lo mismo. ¿Cómo?
3: O el caso de Hakimi, el caso de Brahim, que son jugadores consolidados, estrellas de Marruecos, y ambos nacieron en
4: Madrid. Ambos nacieron en España y han vivido toda su vida en España, se formaron en las categorías del Real Madrid. Y precisamente el diario AS también hace referencia a esto que decía, de los 19 jugadores nacidos fuera de Marruecos que juegan este Mundial, 6 nacieron y fueron formados en Francia. 6, entre estos, Boadi, como lo mencionabas, también está Issa Diop, Redouane Alal, Neil El Ainaoui, Yesim Yassin y Samir El Mourabet. En España también están grandes nombres como Achraf Hakimi, Brahim Díaz, Chadi Riad y también Ismail Saibari. Siempre están estos casos, también muchos futbolistas que de Marruecos que llevan muchos años que jugaron muchos años en España, como es el caso del arquero Yassine Bounou, como lo fue en el Mundial pasado Abde Essaouira, que se formó en España, que jugó en el Barcelona y que sigue haciendo vida, que también es parte, creo que, del éxito que ha tenido Marruecos últimamente. Personalmente creo que son jugadores que tienen capacidades físicas y que en las canteras europeas terminan de formarse y de concretar esta calidad. Pero bueno, ya veremos qué pase hoy entonces a las 4 de la tarde de la cita Francia versus Marruecos para abrir los cuartos de final del Mundial. Hasta aquí entonces, Héctor, la sección deportiva de hoy. Seguiremos informando lo que pase tanto en el Mundial como en el escenario deportivo nacional de Venezuela.
3: Muchísimas gracias, Juan. Vamos a estar muy pendientes porque comienza a definirse este Mundial con los cuartos de final. Ya quedan solamente 8 selecciones, una sola selección suramericana, que es la Argentina, una selección africana, que es Marruecos, y el resto, las selecciones que se van a disputar esto, ¿no? Francia, a memoria lo voy a decir, Francia, luego está Noruega, luego está también el Reino Unido o Inglaterra, que son las selecciones que se han clasificado. También está Suiza, las selecciones que van a disputar estos sí. cuartos de final. Está España y me está faltando una.
4: Francia, Marruecos, España, Bélgica, Noruega versus Inglaterra.
3: Ah, Bélgica, me está faltando Bélgica.
4: Y Argentina versus Suiza.
3: Exactamente, ahí están los cruces, los emparejamientos. Ya son las 6 de la mañana con 30 minutos, 6 con 30 minutos de esta mañana. Nosotros vamos a volver al Centro de Monitoreo Meteorológico de Radio Fe Alegría. Creo que tenemos en conexión a nuestro compañero Rafael Eduardo González a esta hora. A ver, me avisan cuando ya tengamos a Rafa, lo veo allí conectado, pero me avisan cuando ya esté nuestro compañero Rafael Eduardo González en la conexión para retomar la previsión climática para esta jornada de 9 de julio de el 2026. Ya decía Rafa en el primer contacto que la cosa está movida con el clima, así que poco a poco vamos a ir compartiendo con ustedes los datos, la actualidad de lo que va ocurriendo con la previsión climática para este día jueves. Rafa, te escuchamos. Adelante, por favor. Adelante, Rafa. A ver, ¿no te escuchamos? Bueno, ya retomaremos con nuestro compañero Rafael Eduardo González los datos del clima para este momento, cuando son las 6:31. Por lo pronto, vamos a seguir revisando notas que se generan en nuestro país y lo vamos a hacer a esta hora con el diario Versión Final, diario zuliano, que publica a esta hora una noticia que tiene que ver con la desaparición de un obispo nicaragüense crítico del gobierno tras un interrogatorio policial. El sumario de la nota dice que la situación ocurre en medio de una creciente tensión entre el gobierno de Nicaragua y la Iglesia Católica, institución que ha sido objeto de persecución desde las protestas sociales del año 2018. En los últimos años, las autoridades han expulsado a sacerdotes y a obispos, cerrando organizaciones religiosas, confiscando bienes e impidiendo actividades públicas de fe. Dice esta nota de versión final. El obispo emérito de Estelí, Juan Abelardo Mata, permanece en paradero desconocido 4 días después de haber sido sometido a una indagación policial por parte de las autoridades de Nicaragua, según denunciaron allegados y fuentes eclesiales consultadas por medios internacionales. Familiares y miembros cercanos a la diócesis de Estelí aseguran no han podido ver al religioso de 80 años ni confirmar su estado de salud, pese a que el gobierno de Daniel Ortega y Rosario Murillo afirmó que fue trasladado nuevamente a su vivienda. No hemos podido ver a Monseñor Mata, señalaron fuentes religiosas, quienes alertaron sobre un ambiente de temor y vigilancia contra las personas cercanas al prelado, informa el diario El País de España. La situación ocurre en medio de una creciente tensión entre el gobierno nicaragüense y la Iglesia Católica, una institución que ha sido objeto, repito, de persecución desde las protestas sociales del año 2018. En los últimos años, las autoridades han expulsado a sacerdotes, obispos, han cerrado organizaciones religiosas, han confiscado bienes y han impedido las actividades públicas de fe. Mata fue retenido inicialmente el domingo 28 de junio, luego de oficiar una misa en la parroquia Cruz del Calvario, en Estelí, donde oró por la iglesia perseguida de Nicaragua. De acuerdo con organizaciones de monitoreo de derechos humanos, la celebración fue vigilada por civiles armados vinculados al Estado, vinculados al gobierno. Tras una primera liberación, el religioso volvió a ser detenido y trasladado bajo custodia policial hasta su residencia en Tisma, estado de Masaya, donde permaneció bajo vigilancia permanente. Posteriormente, el 2 de julio, fue detenido nuevamente durante un cambio del dispositivo policial instalado en el lugar, sin que desde entonces se haya informado oficialmente sobre su ubicación. Dice esta nota. Más ampliada, dice que la organización Monitoreo Azul y Blanco denunció que el obispo se encuentra en una situación de desaparición forzada y advirtió sobre los riesgos que enfrenta debido a su edad y condiciones médicas. El Ministerio de Interior de Nicaragua afirmó posteriormente que Mata fue llevado a su vivienda luego de una supuesta indagación relacionada con el origen de propiedades y vínculos familiares que no coinciden con la condición sacerdotal. Sin embargo, las autoridades no ofrecieron detalles sobre el procedimiento, el lugar donde estuvo retenido y las condiciones de su liberación. Repito, el diario Versión Final, apoyado en una nota del diario El País, titula que está desaparecido en Nicaragua un obispo crítico del gobierno tras un interrogatorio policial. Se trata del obispo emérito de Estelí, Juan Abelardo Mata. Son las 6:35, 6:35. Vamos a volver al Centro de Monitoreo Meteorológico de Radio Fe y Alegría con nuestro compañero Rafael Eduardo González. Rafa, por favor, adelante, te escuchamos.
5: Muchísimas gracias, Héctor, allá en los estudios. Saludo a toda la audiencia que a esta hora te acompaña esta mañana. Lluviosa en toda la zona de Apure, Barinas, Portuguesa. La onda tropical número 26 ha estado con mucho fuelle en esta región. INAMET está señalando una alerta meteorológica intensa para el estado de Apure. Todo el estado de Apure pudiera estar con lluvias hoy de 100 milímetros en la parte sur, y también el alto Apure toda la mañana con lluvias, a media mañana, al mediodía, la zona de Guasdualito, también el Lula. Así que atentos a las indicaciones de las autoridades y los boletines, los reportes que la climatología está presentando para la mañana de hoy. El jueves 9 de julio, INAMED señala que en horas de la madrugada y la mañana las condiciones con actividad eléctrica, lluvias y chubascos en grandes áreas de Venezuela, del Tamacuro, Sucre, Monagas, Anzoátegui, Bolívar, Amazonas, también el este de Falcón, los estados centrales de Yaracuy, la zona de Falcón, Zulia también estará con lluvias. La región central ha estado con actividad en Carabobo, de Puerto Cabello hacia Yaracuy, toda la región del Sorte, con lluvias, tucacas, bastante intensa a esta hora de la mañana. Para la tarde se esperan lluvias también al norte de nuestra Guayana Esequiba, de Tamacuro, Monagas, Sucre, Bolívar, Amazonas, Llanos Centrales Occidentales, Andes, Lara, Yaracuy y también el Zulia. También se esperan lluvias menores en la zona de la Gran Caracas, según el último boletín del INAMET. Ayer en la región de capital se habían hablado de algunos derrumbes en la zona del Ávila, producto de los microsismos que se han registrado. Ya muchas autoridades están atendiendo, revisando que estos derrumbes no estén obstruyendo algún paso de riachuelos que puedan generar con alguna lluvia más intensa alguna situación de represamiento del agua que baja de la montaña. A los vecinos también que vean algún tipo de condiciones de este tipo, hay que señalar que hay que estar pendientes y también informar a las autoridades de algún pequeño derrumbe que pueda estar obstruyendo algunas de las quebradas que bajan a Caracas, especialmente la de Catuche, la quebrada de Agua Amarilla, todas estas quebradas, muchas que bajan del Ávila hacia la capital, y que a la hora de una obstrucción con algún exceso de lluvia puedan después desprenderse con mucha fuerza, ¿sí? Y piedras, palos, cosas como ya ha pasado en el pasado. Así que pendientes con eso. A esta hora de la mañana sí se ve el territorio nacional con bastante lluvia. Se ha empeorado la situación en el sur del lago de Maracaibo. Está lloviendo desde Lagunillas, Venegrande, Cajaseca, también Santa Aurora del Sur y el centro del lago. Muy, pero muy fuerte. Y avanza esta lluvia hacia Cabimas, también hasta Ciudad Ojeda. En la región occidental del lago está lloviendo también hacia la zona del Tocuco. Ha estado lloviendo en la madrugada y va a seguir lloviendo. Es una de las zonas donde también tenemos mucha intensidad con esta lluvia. Y también señala 65 milímetros de lluvia para la región del Zulia en el día de hoy, en la mañana especialmente, como parte de la vaguada 26 y la 24 que se encontraron en Colombia y están generando una pequeña cambio de rumbo. Generalmente la 24 tenía que salir hacia toda la zona del Pacífico, pero ha avanzado ahora hacia el norte y se consigue en el camino la 26 que va también hacia Colombia, y se están generando toda esa condición lluviosa el día de hoy sobre los llanos venezolanos y también sobre el centro de Colombia. Así está la situación, mucho choque. Ayer también hablábamos de una vaguada que estaba formada al sur de Panamá y al sur de Colombia y que iba a avanzar hacia el norte. Se encontraron las tres ahora sobre Colombia y así están las condiciones, que como ven en el satélite, con muchas descargas eléctricas, porque hay mucha interacción en las alturas y también a baja altura con las dos o tres fenómenos meteorológicos que se están registrando. Recordamos que estamos a 2 días del cuarto menguante. Estas lunas generalmente traen mucha lluvia y bueno, están las condiciones elevando la alerta para los estados de Apure, Barinas, Cojedes, Zulia y también para la tarde, hay que decirlo, el estado Mérida. El estado Mérida va a estar con mucha lluvia, el estado Trujillo para la tarde, así que atentos con la lluvia el día de hoy, la región de Occidente. Con esta información retornamos a los estudios y Héctor Escandel. Adelante, compañero.
3: Muchas gracias, Rafa, por el informe, por la actualización de los datos del clima para esta jornada. Ya son las 6:41 minutos, 6:41 minutos. Recuerde usted que se puede comunicar con nosotros a través del 0412-691-2454, 0412-691-2454, ese es el punto para la mensajería de texto y la mensajería de WhatsApp. Si está fuera de Venezuela, recuerde, +58 es el código de nuestro país, y así se asegura que los mensajes puedan llegar a buen destino. También en YouTube, en Fe y Alegría Media, nos van llegando mensajes. Por ejemplo, nos dicen: buenos días, Héctor, que Dios te bendiga. Mira, te escribo desde el Zulia, San Francisco, sector Betulio González. Soy de la tercera edad y nos la están montando con el racionamiento todos los días desde las 9 de la noche hasta las 2 de la madrugada. Bueno, lo de los apagones, lo del racionamiento eléctrico, entiendo que se incrementan estos días por la afectación a Termocentro, la termoeléctrica del estado Carabobo, que ha disminuido la oferta de electricidad para el sistema interconectado nacional. No tenemos información precisa de la Corporación Eléctrica Nacional, sin embargo, se ha publicado en los últimos días de parte de especialistas en temas eléctricos que debido al terremoto del 24 de junio hay una afectación también, así como lo hubo en el cable subterráneo, en el cable submarino, corrijo, con el internet, también lo hubo en planta centro, en termocentro, en la termoeléctrica del estado Carabobo, que ha disminuido la capacidad de generación y por eso son más horas sin electricidad y más lugares sin electricidad por día. También nos escriben por acá, buen día, porque dice comunicadoras, porque son comunicadoras, lo escribe Gladys Prieto. Mensajes que nos llegan en nuestro canal en YouTube, en Fe Alegría Media, y también nos llegan a través del 0412-691-2454. Nos escriben por acá desde el estado de Amazonas, Chely Lisboa, dice bendecido día, mi cariño y saludos para todo el equipo, como cada día, escuchando este prestigioso programa, como lo es de primera mano. Dios los bendiga grandemente y proteja siempre y les dé mucha salud para que sigan adelante desde Puerto Ayacucho, en el estado de Amazonas, Jerry Lisboa, deseándole un feliz y bendecido día, un fuerte abrazo. Muchísimas gracias a Jerry Lisboa, que está siempre conectada con nosotros. También nos dicen por acá, buenos días, son las parras del municipio de Machiques de Perijá, parroquia Bartolomé de las Casas, Las Piedras, activado con el mejor programa de la bolita del mundo, de primera mano, en compañía de su esposa Albert Martínez. Saludamos también, agradecemos a Jonás la sintonía a través de TuneIn Radio, nos escucha. Buenos días, para los que duermen bien, porque aquí en la calle 83 con 13 ya no dormimos. Ahora nos las han agarrado por quitarnos la luz a las 12 o a la 1 o a las 2 de la madrugada. Por eso la gente, son los apagones. Son los apagones. Al equipo también le han quitado la luz en sus casas en estos últimos días. En la madrugada han sufrido los largos apagones. Buenos días, saludos, les escribe Astrid Mogollón desde Sol Amada. Francisco, ¿a qué hora le quitaron la luz a Francisco ayer? ¿A qué hora se la quitaron? ¿Dónde está Francisco? No lo escucho. ¿Ah? Puede dar fe, Francisco, que en su casa también le quitaron la luz. Igual que a Juan y a Yuhat. También les quitaron la luz.
4: A todos.
3: A todos, ¿verdad? Sí. Por eso están calladitos también, sí. Están con la energía bajita, por los apagones la gente no descansa. Como dice, a veces pienso mucho en la frase de Iraní, que ojalá los médicos, los cirujanos, hayan podido tener un descanso reparador. Porque si uno está aquí haciendo trabajo de comunicación y le cuesta, ¿no?, cuando se va la luz muchas horas, no me quiero imaginar a un médico que tiene que tener la precisión. Tiene que estar bien, bien descansado para poder hacer una operación en la mañana después de pasarse toda la noche sin electricidad. Se hace un llamado a las autoridades competentes que les pongan un parado a ese dólar del Banco Central. Todos los días sube y no se puede con esto, dicen por aquí. Por cierto, que superó una nueva barrera, el dólar, el Banco Central para hoy. Vamos a ver qué dice el Banco Central de Venezuela en su cotización para el día de hoy, aprovechando este mensaje, sí, superó los $700, los 700 bolívares por dólar, corrijo. El dólar, 700 bolívares con 22, y el euro, 798, o sea, el euro estuvo a puntito de llegar a los 800 bolívares por euro, y el dólar sí superó los 700 con 22 céntimos. Bueno, mensajes que nos van llegando al 0412-691-2454. Buen día, ¿cuánto falta para cobrar el bono? Cuando es 15, mucha hambre, escribe Julio Rangel desde San Fernando, apure, me encanta. ¿Cuál bono se referirá el señor Julio Rangel? Porque por allí hemos leído, ¿no?, que han pagado algunos bonos, sobre todo el portal de finanzas digital, que le hace seguimiento al tema de los bonos y anuncia y publica cuando en el canal Patria publican que se va a pagar un bono. El último que publicaron entiendo que era el de los universitarios, ¿no?, la beca universitaria, que tampoco era mucho. Era como $5, algo así el equivalente. Bendecido día, amigos de primera mano. Héctor, hay que seguir apoyando con medicamentos y alimentos. El drama de nuestros hermanos no ha terminado. Venezuela necesita renovar todos los poderes. El dólar nos tiene atormentados. Saludos al gran John Wilson. Agarró vacaciones, dice la señora Ana Beltrán, desde el Tigre, desde el estado Anzoátegui. Yo creo que no ha agarrado vacaciones. Estaba como enfermo la última vez. Hace un par de viernes el hombre estaba como quebrantado de salud. A ver si aparece un día de esto por la radio. Saludos, dicen por acá, felizmente a mi esposa, que está cumpliendo 43 años, 43, Lucy Linares, en Las Marías, de cumple, de parte de Julio Rangel, en San Fernando. Bueno, saludos a la esposa que está cumpliendo años, la esposa de Julio Rangel, desde San Fernando. Buenos días, iraní, feliz día para denunciar que en el barrio Los Andes, sector La Iglesia, en Loyola, nos quitan la luz todos los días en la noche. ¿Hasta cuándo, Dios santo? Bueno, por acá también, las personas que se siguen quejando de los apagones. Bendito jueves, dice el señor Omar Espitia. Dios siempre permita lo bueno y lo malo. Y luego del doble de las bendiciones. Ahora en el sector Guaycaipuro de la parroquia Venancio Pulgar, la electricidad está insoportable. Los cortes de 5 horas y ahora se suman los bajones de 2 horas más sin luz. ¿Cuándo terminará esta tragedia?, se pregunta el señor Omar Espitia. Bueno, los apagones tienen a los zulianos, sin poder descansar. Buenos días, en sintonía una y otra vez de los que sigue aconteciendo hasta el momento, y bendiciones por todo lo alto. Douglas Gómez desde Cumaná, en el estado Sucre. Saludos a la gente del estado Sucre. Por cierto, señor Douglas, ¿tiene noticias usted del embalse del Turimiquire? ¿Tiene noticias usted del agua? ¿Ya llegó el agua? ¿Ya empezó a distribuirse el agua con normalidad? ¿Han dicho algo las autoridades los últimos días? Estábamos pensando también en voz alta que lo del Turimiquire fue por producto de un sismo, ¿no? Un temblor, un movimiento de tierra. Y nos preguntábamos cómo había quedado el Turimiquire ahora con este doble terremoto del 24 de junio. A mí, por ejemplo, me da mucha curiosidad por saber si hubo afectación en esta zona del país. Sobre todo porque estoy muy pendiente de cuándo va a llegar el agua. Y cuándo se va a poder normalizar la distribución del agua. Si nos están escuchando por Cumaná, que nos digan por la mensajería al 0412-691-2454. Que la dicha, la paz, la prosperidad sean siempre sobre todos aquellos que laboran, dice este mensaje de primera mano, porque el gobierno da relación a la venta del petróleo y no da cuenta del oro, del gas, del hierro, del carbón y otros tantos minerales que se extraen en el país, se pregunta el maracucho. Y también llega la décima del día, llega por acá, la décima de hoy, dice lo siguiente, la décima de Ramón Gómez Gil. A ver, tsunami, perro inteligente, primero fue callejero y formado con esmero, aprendió a salvar gente con actitud diligente. Es un can excepcional de fama internacional y por lo desempeñado merece ser nominado como héroe nacional. Yo estoy de acuerdo con el señor Ramón Gómez Gil, el perro tsunami que ayudó a rescatar a personas en La Guaira en estos días junto a los equipos de rescate. Ramón Gómez Gil desde Cumaná, este 9 de julio, feliz y bendecido día, dice. Tsunami deambulaba por las calles de raza Border Collie y hace 9 años lo rescató Jorge Fels, dueño del centro Kazark Esik, una escuela de entrenamiento para rescatistas. En 2023 participó en tareas de rescate en los terremotos de Turquía y en Siria. Con razón dice que el perro es el mejor amigo del hombre, dice Ramón Gómez Gil a esta hora de la mañana. Con la décima. Son mensajes que nos van llegando al 0412-691-2454. Repito, el 0412-691-2454. Nosotros vamos a ir con más noticias que se van generando en nuestro país, historias y las novedades que va dejando este reacomodo, ¿no? Después de los terremotos. Y digo reacomodo en servicios, reacomodo en geografía. El diario El Carabobeño titula lo siguiente. Colas, ansiedad y espera en el aeropuerto Arturo Michelena ante desvío de operaciones de Maiquetía. La fotografía se muestra 2 filas de pasajeros esperando por entregar su equipaje. Una fila se corresponde a la aerolínea Avianca y la otra a la aerolínea Copa del vuelo 605. A las 5 de la mañana ya había pasajeros formando una fila frente al Aeropuerto Internacional Arturo Michelena de Valencia. Comenzaba a aclarar. Algunos llevaban maletas grandes, otros sostenían carpetas con documentos, boletos impresos y pasaportes. Había niños, adultos mayores y viajeros que habían llegado desde Caracas, Maracay, Barinas y otras ciudades del país para intentar salir de Venezuela por una terminal que hasta hace poco no concentraba el volumen de pasajeros internacionales que ahora recibe. La suspensión y reprogramación de operaciones que tradicionalmente se presentaban y se procesaban a través del Aeropuerto Internacional Simón Bolívar de Maiquetía, en La Guaira, obligó al traslado de la carga aeronáutica hacia Valencia. Hoy, el aumento de viajeros ha dejado al descubierto las limitaciones de una infraestructura que muchos pasajeros consideran pequeña, antigua y poco preparada para manejar la contingencia. Las filas se extienden por horas. Los pasajeros esperan en el exterior de la terminal con unos toldos recién instalados. Mientras algunos intentan encontrar sombra, otros revisan una y otra vez sus teléfonos para confirmar que el vuelo sigue en pie. Más organización. Daniel Rangel llegó desde Maracay para viajar con destino a Madrid. Su viaje, que ya incluía escalas y cambios de itinerario, comenzó con varias horas de espera bajo el sol. Esto es un horror. Debió haber más organización. Hay gente haciendo cola desde las 5 de la mañana y los funcionarios empiezan a llegar a las 9 o 9 y media. No tiene sentido que te digan que vengas 6 horas antes, porque la gente tiene ansiedad y termina llegando hasta 8 horas antes por miedo a perder el vuelo. Rangel asegura que el problema no es únicamente la espera. También cuestiona que las condiciones del aeropuerto no estén adaptadas para atender a personas vulnerables. A su alrededor había adultos mayores de pie, niños bajo el calor y familias que intentaban organizarse con varias maletas mientras la fila avanzaba lentamente. Hay personas de 80 años en plena cola bajo el sol. Aquí no se le da prioridad a los niños ni a los adultos mayores. La nota es mucho más larga. Relata la historia de varios pasajeros que han trasladado sus esperanzas al aeropuerto Arturo Michelena de Valencia para salir de Venezuela por esta terminal que, según el texto, no contaba con el volumen ni la capacidad para albergar los vuelos que hoy alberga, incluyendo vuelos transatlánticos con destino a la ciudad de Madrid, en España, producto del cierre comercial del aeropuerto Simón Bolívar de Maiquetía, que en el que continúan las labores de reparación para que pronto, más pronto que tarde, ojalá, vuelva a retomar las operaciones comerciales. Son las 6:55 de esta mañana.
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6: 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Siete de la mañana, en punto.
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Ya son las 7 de la mañana en punto, 7 y un minuto, cambio digital de Radio Fe y Alegría, 7 y un minuto de este jueves 9 de julio, seguimos en vivo y en directo, es la tercera hora de Primera Mano, compartimos con ustedes las noticias de un nuevo día, de un nuevo amanecer en nuestro país y en el mundo, noticias que podemos contarles gracias a la red de periodistas, comunicadores y comunicadoras y quienes hacen posible este programa. La producción y la asistencia técnica. Transmitimos a través de las radios de Fe y Alegría y también a través de internet en nuestra página web www.radiofealegrianoticias.com. Desde allí se distribuyen los servicios de streaming y también en nuestro canal en YouTube en Fe y Alegría Media, donde nos van dejando sus mensajes allí en la caja de comentarios de manera completamente gratis. A esta hora también les vamos a pedir, como siempre, que se suscriban a nuestro canal, que le den me gusta y que compartan el enlace, sobre todo con la gente que está pendiente de Venezuela, de lo que ocurre en nuestro país, sobre todo en estas circunstancias en las que los medios sociales, las redes sociales, los medios de comunicación representan una oportunidad para tender puentes entre familias afectadas por la tragedia. Ya son las 7:02 y al 0412-691-2454 nos siguen llegando mensajes esta mañana, mensajes que queremos compartir con todas y todos ustedes. Dicen: feliz y bendecido día, millones de bendiciones y felicidades para todo el grupo de la radio. Excelente programación.

0: y también apagones de 6 horas. También dicen por acá, buenos días, queridos amigos, Dios los bendiga y proteja siempre en sintonía. Todos los días desde Cumaná, Antonio Maza les saluda. Mucha fuerza para mi país. Referente al agua, dice Antonio, no han dado ninguna información, pero está llegando agua racionada en el sector donde no había y pareciera que se va a normalizar. Gracias a Dios, en nombre de Dios, que así sea, que se normalice la distribución del agua. Ojalá nos puedan entregar información precisa también para que la comunidad tenga claridad de cuándo va a ocurrir eso, ¿no? También se reporta por aquí Parrita. Parrita, buenos días, mi querida Venezuela. Gracias a todos los que han colaborado con ayuda y oraciones. Y bendiciones a Iraní y Héctor y ese gran equipo de fe y alegría. Parrita, en el sector Don Bosco, nos escribe este mensaje. También buenos días, bendiciones, reportando sintonía. Raquel Guzmán, desde El Tigre, en el estado Anzoátegui. Saludamos a la señora Raquel. Más mensajes, buenos días, Héctor. Dios le bendiga en gran manera. Porfa, un llamado a servicios públicos de la alcaldía del municipio Miranda, en Pariaguán, esto es en Anzoátegui. Ayer se cumplió un mes que no enviaron el agua, a pesar de que está lloviendo poco en Pariaguán, escasea el agua potable en los sectores. Agua, agua para las colinas de Marabén, es Carlos Pérez reportando sintonía desde colinas en Pariaguán. También escriben por acá, hola Iraní, Misión Sonrisa, ayuda SOS, por favor, denuncia Manuel Briceño, no hay consulta ni cita odontológica. Dañados aire acondicionados desde el año 2025, ojo pelado, la doctora Luzmeli Caldera, autoridad de salud, soluciones, esto es en el estado Zulia, y nos manda una fotografía de la Misión Sonrisa, de la infraestructura de la Misión Sonrisa. Ya son las 7:05 de esta mañana, nosotros a esta hora vamos a avanzar con más.
1: Gracias, compañeros. Para mí es un placer enorme estar un día más aquí en Actualidad Tecnológica. Hoy vamos a hablar de algo bastante importante para el cuidado de nuestra salud mental. La tecnología, las redes sociales son relevantes porque nos conectan, porque nos ayudan a mirar lo que sucede en el país y el mundo, ver los videos, ver las situaciones que ocurren. Es sumamente importante porque nos mantiene informado, pero también mucha información, el estar conectado constantemente con una noticia una y otra vez afecta nuestra salud mental, pero la tecnología también se puede aprovechar para el cuidado de la misma, es decir, hay aplicaciones, hay acompañantes tecnológicos que nos pueden ayudar a cuidar nuestra salud mental. Así que quédense para que vean y escuchen cuáles son las aplicaciones certificadas que usted puede utilizar como acompañante para que en momentos de su día usted pueda hacer ejercicios que le ayuden a su salud. La primera aplicación es Eat Space. Esta aplicación es sumamente fácil de conseguir en la App Store o en la Play Store. Ponemos Eat Space y vemos una especie de icono como de colores. Y esta aplicación es una de las aplicaciones más estudiadas del mercado. Cuenta con 25 estudios clínicos publicados en revistas científicas que muestran su uso, que reduce el estrés, mejora el enfoque y aumenta la resiliencia. ¿Para qué sirve? Ideal si buscamos reducir la ansiedad diaria mediante meditación guiada, ejercicios de respiración y herramientas para conciliar el sueño. El sueño es sumamente importante para la salud mental y esta es una de las aplicaciones que podemos descargar, instalar y con unos audífonos, con la luz apagada de su cuarto, vamos a tener una guía para poder relajarnos, bajar el cortisol, y es una aplicación que monitorea tu descanso y cómo poder generar mejor salud en tu mente, en tu sistema nervioso y tics que te pueden ayudar en tu día a día. La segunda aplicación es MindDoc y esta es bastante importante porque más allá de mostrarte tips, es un monitoreo constante de la aplicación que se puede conectar con tu reloj inteligente, con tu anillo inteligente y monitorear si en algún momento del día el estrés está mucho más alto, si el cortisol está mucho más elevado.

Si estás haciendo recurrentemente algo que no te ayuda a tu salud mental, MeetDot es la aplicación que te puede servir para tener un monitoreo de tu día a día. Esta aplicación está certificada y respaldada, está registrada como un producto médico de clase 1 en la Unión Europea, que cumple estrictamente con las pautas clínicas internacionales para el monitoreo de la salud mental. Esta aplicación te hace preguntas varias al día para evaluar tu estado de ánimo, el tiempo real, genera evaluaciones detalladas que puedes compartir con un terapeuta y te ofrece cursos basados en terapia cognitiva conductual. Lo importante es que este tipo de monitoreo te sirve a la hora de pedir ayuda si no te sientes bien. Es acorde. Es bueno decir que no puedo más, pedimos ayuda, pero esta aplicación te puede ayudar como muestra de lo que has sentido, de cómo te sientes realmente y te puede ayudar bastante. Y luego está la aplicación Calm, que es de gestión de estrés. Igual que Headspace, está respaldada por una amplia investigación clínica como estudios de la Universidad Estatal de Arizona, que validan su eficacia para disminuir los niveles de cortisol, la hormona del estrés, y mejorar la calidad del descanso nocturno. Válida clínicamente y recomendada con frecuencia por profesionales de la salud mental, y sirve para ofrecer, por ejemplo, paisajes sonoros, historias para dormir, narradas por celebridades, y clases magistrales guiadas por expertos en bienestar emocional. Calm es una aplicación y también un canal de YouTube que usted puede, que está certificado, por cierto, donde usted puede estar gratuitamente, puede escuchar historias narradas de una forma donde tecnológicamente no altere el sistema nervioso, ya que la tecnología lo que busca es generar dopamina para que usted siempre esté conectado. Estas producciones están hechas para relajar el sistema nervioso, para encontrarnos, para relajar la mente y aprovechar y mejorar la salud mental. Muestra videos, usted puede hacer cursos sobre inteligencia emocional con este mismo enfoque, con este mismo tono de calma y también música, paisajes, porque descansar también es importante. Con estas tres aplicaciones, ojo, estas aplicaciones es para que nosotros tengamos conciencia que en unas horas, ya sea en la noche, en la mañana del día, es necesario también desconectarnos de lo que va ocurriendo, no olvidarnos, pero sí desconectarnos para nosotros tener, bueno, salud, descanso y después ejecutar con mayor energía, con ideas más claras y demás. Son aplicaciones que nos ayudan a gestionar, a monitorear y a relajar nuestro sistema nervioso y nuestra salud mental. Si usted tiene dudas o quiere utilizar estas aplicaciones o ya ha utilizado estas aplicaciones y puede hacernos un comentario, recuerde que puede escribirnos al 0412-788-1672 o seguirnos en Instagram como @WistonLeónBNZ. Será hasta la próxima.

0: Ya son las 7 de la mañana, 11 minutos, 7-11 minutos de esta mañana. Vamos a seguir revisando las noticias que se generan en nuestro país a esta hora. Los terremotos del 24 de junio, poco a poco, van dejando también consecuencias no visibles al primer momento, o que van generando consecuencias que se van generando días después, semanas después. El diario El Universal, titula que el tanque aéreo de la Torre de David en Caracas será demolido tras sufrir daños por los sismos. La fotografía muestra la cúspide de este edificio de Caracas, del centro de Caracas, un edificio que hay que decir que es un edificio en ruinas, un edificio inútil, un edificio que no se terminó de construir nunca, un edificio que en el que no funciona nada, desde, no ahora, no sé hace cuántas décadas. Es un edificio gigantesco. Si usted no lo ha visto, no sé, Francisco, si podemos poner una foto de el edificio de la Torre de David de Caracas. Vamos a ver, Torre de David de Caracas. Porque este edificio realmente no tiene nada, o sea, no hay nada allí, no funciona nada. Comenzó a construirse alguna vez, hace muchísimos años, vamos a precisar, ¿cuándo se comenzó a construir? Porque desde que yo soy un niño, creo, recuerdo que ya eso estaba en construcción. Y mi memoria no me está fallando. Claro, claro, empezó en 1990, yo tenía 2 años cuando se empieza a construir la Torre de David. En 1990. 1990, y este centro financiero no se terminó nunca y está en ruinas. Imagínese una torre que se levanta, que tiene no sé cuántos pisos, que tiene 45 pisos, 190 metros de altura. Es un rascacielos que está en el centro de la capital, rodeado de otros edificios, de avenidas, de carreteras, de centros comerciales, de colegios, de universidades, y que está ahí a la intemperie, desde 1994. En el 94 se paralizó la obra. Imagínense, del 90 al 94 iban a toda máquina, construyeron ese mamotreto gigantesco, la torre de 45 pisos, 190 metros de altura, y desde 1994 el edificio está abandonado. Con los terremotos, dice el diario El Universal, que el tanque aéreo de la Torre de David va a ser demolido porque sufrió daños por el sismo. En el lugar se despliegan equipos de protección civil y el Instituto Municipal de Gestión de Riesgo de Caracas. La fotografía muestra ese tanque parcialmente colapsado, y como pueden observar ustedes en la fotografía del Universal, pues se ve el estado en el que está esa terraza también, ¿no? El estado de ese tanque, en el que solamente está la estructura de concreto, con una escalera sin barandas ni nada que la sostenga. El tanque aéreo de la Torre de David, ubicado en el antiguo centro financiero Confinanzas, instalado en la parte superior de la edificación que está en la Candelaria, será demolido por las autoridades de la Alcaldía de Caracas, dice esta nota. La decisión de las autoridades se debe a que, debido al doblete sísmico sufrido, daños severos por el cizallamiento de sus columnas, que lo dejaron inclinado en 45 grados. Imagínate una mole de concreto inclinada a 45 grados y que se pueda caer a 190 metros de altura. ¿Ah? Imagínate eso. La información la ofreció la Alcaldía de Caracas, la alcaldesa, la almiranta en jefa, Carmen Meléndez, en su red social de la cuenta de la red X. Equipos de el INGRAD Caracas, Instituto Municipal de Gestión de Riesgo y Protección Civil Capital, inspeccionaron el tanque aéreo de la Torre de David. Se prepara la demolición controlada de esta estructura, dice el mensaje. Bueno, no me queda claro, tal vez van a demoler la torre. Aunque el Universal dice que es solamente el tanque el que van a demoler. Recordemos que tras los movimientos telúricos del pasado 24 de junio, el gobierno nacional creó una comisión presidencial para la habitabilidad de infraestructuras y verificación de espacios mediante la utilización del semáforo de habitabilidad. La comisión está integrada por especialistas, ingenieros geólogos, y que antes de salir a hacer las verificaciones pasan por una inducción donde reciben la certificación adecuada para la revisión de las estructuras. Dice esta nota del diario Universal, cortita. Lo demás es publicidad, no hay más nada aquí. Pero hay que, o sea, debo decir que aquí no hay, en la evaluación no es para evaluar la habitabilidad, porque ahí no habita nadie. O sea, ahí no vive nadie. No funciona nada. A lo largo de estos años siempre hemos sabido a través de los medios de comunicación y de los vecinos de la Candelaria, sobre todo de la Organización de Vecinos de la Candelaria, del norte de la Candelaria, que se han quejado que la Torre de David en múltiples ocasiones ha sido invadida por grupos, por personas que intentan vivir allí, y el problema no es que no se quiera que vivan allí, el problema es que ese edificio no está terminado, ese edificio no tiene nada, no tiene servicios, es una estructura de concreto gigantesca y no hay nada ahí adentro, no se terminó de construir. Bueno, tal y como esta nota lo refleja, que el centro se comenzó a construir en el año 1990, se paralizó la obra en 1994 y desde entonces solamente está allí la estructura, repito, de 45 pisos y 190 metros de altura, que con este doble terremoto dejó el tanque inclinado a 45 grados. Imagínese usted, bueno, van a demoler el tanque. Esperemos noticias, aprovechando también la coyuntura del sismo, a ver si de una vez por todas allí en la Torre de David ocurre algo. Es el titular del diario del Universal, es la noticia que presenta el diario El Universal a esta hora de la mañana en relación a esas fotografías que también se viralizaron en redes sociales en los últimos días sobre la inclinación que tenía el tanque de la Torre de David, que está a vista de todos, por supuesto, porque es un edificio que está ahí en pleno centro de la capital y que, repito, una vez más, no se ha terminado, no se ha completado. Bueno, es la historia que nos presenta el diario El Universal sobre la Torre de David, sobre lo que ocurre en Caracas con este tema. Vamos a ampliar una nota del diario del portal del Pitazo, una nota cuyo titular leímos más temprano, que tiene que ver con las labores de rescate en La Guaira. Y dice el diario el portal del Pitazo, dice, familias deben pagar hasta $3,000 diarios en grúas para recuperar cuerpos de sus seres queridos. Dice que 13 días después, o 14 días después de los terremotos del pasado 24 de junio, familiares de las víctimas de los edificios Tahití y Marinamar en Caraballeda aseguran que la falta de maquinaria pesada mantiene paralizadas las labores de remoción de escombros en La Guaira. La nota que vamos a ampliar dice, cuando se cumplen 13 días del doble terremoto que sacudió a Venezuela, pero principalmente a La Guaira, Aloa González y Juan Paz viven con la frustración y la incertidumbre de no haber podido recuperar los cuerpos de quienes aman. Los dos descubrieron que, además del dolor, existe otra barrera que los separa de cerrar el duelo, conseguir miles de dólares para alquilar la maquinaria necesaria para remover los escombros. Mientras Aloa denuncia que necesita una grúa telescópica cuyo alquiler ronda los $3,000 diarios para poder acceder al lugar donde permanecen al menos 22 personas atrapadas del edificio Tahití, Juan recibió un presupuesto cercano a los $5,000 por una semana de uso de una máquina que permite continuar la búsqueda de su esposa, de Karen Fernández, entre los escombros del edificio Marinamar, donde todavía permanecen al menos 17 cuerpos. Según los testimonios, por supuesto. En ambos edificios las labores avanzan lentamente. La inestabilidad de las estructuras obliga a detener constantemente los trabajos y hace indispensable el uso de equipos especializados. Sin embargo, las familias aseguran que la presencia de maquinaria ha sido insuficiente y que, con el paso de los días, la búsqueda depende cada vez más de la capacidad económica de los dolientes o de que el Estado disponga de los recursos necesarios. A las 11 de la mañana del pasado 7 de julio, el silencio frente al edificio Tahití en la avenida de la Costanera de Caraballeda solo era interrumpido por las conversaciones entre familiares que observaban fijamente la montaña de concreto. Todos esperaban lo mismo, que apareciera una grúa. El tiempo dejó de medirse en horas desde hace varios días. Ahora se cuenta por oportunidades perdidas. Durante los primeros días, los rescatistas trabajaban con la esperanza de encontrar sobrevivientes. Hoy, las familias solo piden recuperar los cuerpos de sus seres queridos. Tienen pocas esperanzas de encontrar a alguien con vida, pero prefieren quedar sorprendidos por un milagro. Así lo han relatado al equipo del Pitazo que fue a esta zona de La Guaira. Estamos como en el día cero, trabajando con las uñas, dijo Aloa González mientras observaba el edificio donde aún permanecen atrapados su prima Verónica Liendo, de 52 años, y su tío Francisco Liendo, de 85 años. La tragedia golpeó a su familia por partida doble. Sus padres, Anelena González, de 72, y Asdrúbal Salazar, de 84, murieron en el colapso del edificio de la OPP 26. Sus cuerpos lograron ser recuperados, pero otros familiares continúan bajo los escombros. Yo me siento privilegiada porque pude rescatar a mis padres. Hay personas que ni siquiera han podido despedirse de los suyos, contó al portal del Pitazo con la voz entrecortada. Para continuar las labores en el edificio Tahití, hace falta una grúa telescópica que permita retirar grandes bloques de concreto y abrir un acceso seguro hacia los niveles donde se creen que quedaron los cuerpos. El problema es que el alquiler del equipo cuesta alrededor de $3,000 diarios, una cifra imposible para las familias que desde hace casi 2 semanas viven entre refugios improvisados, gastos funerarios y pérdidas materiales. La prioridad es ver dónde están las máquinas porque nosotros no tenemos cómo pagar $3,000 diarios por una grúa telescópica, dice esta persona. Los cuerpos están tapiados, sabemos dónde están, pero no hay forma de sacarlos. Se ha intentado entrar por distintos puntos, pero el edificio está muy inestable. La ayuda de los rescatistas llegó al sexto día desde el terremoto y desde entonces la presencia de equipos especializados ha disminuido. El desastre no fue responsabilidad de nadie, pero sí es responsabilidad del Estado responder y darle solución a las familias. La nota muestra más historias, más detalles y fotografías de las montañas de escombro en las que debajo, según los familiares, se encuentran sus seres queridos. Ya son las 7:24, es el titular del portal de El Pitazo, La Guaira. Familias deben pagar hasta $3,000 diarios en grúas para recuperar cuerpos de sus seres queridos. Vamos de inmediato con nuestro compañero Rafael Eduardo González en el Centro de Monitoreo Meteorológico para actualizar una vez más los datos que nos va dejando el clima esta mañana. Rafa, adelante.
1: Muchísimas gracias, Héctor. Saludo a toda la audiencia a esta hora de la mañana. Inamet actualiza hace pocos minutos su página web, inamet.gov.be, la situación para hoy 9 de julio sobre Venezuela para las próximas 6 horas. Vamos a compartir también algunas imágenes en la medida de lo posible. Realmente el internet está bastante fatal. Se observa cielo con nubosidad de parcial a fragmentado en buena parte del territorio nacional, especialmente a las zonas de Delta Macuro, Sucre, Monagas, Anzoátegui, Bolívar, Amazonas, Llanos Centrales Occidentales, Yaracuy, Este de Falcón, Los Andes y el Estado Zulia. También, por otra parte, las lloviznas dispersas en región central, como el reporte de las 6:15 de la mañana de hoy jueves. Sigue lloviendo mucho hacia la zona de Apure. Vamos a compartir alguna imagen para que puedan visualizar cómo está la situación hasta ahora. Y también queríamos informar que hace pocos minutos se registró, en la madrugada se registró un sismo en la zona de Bucaramanga que se sintió hacia toda la zona occidental del Alto Apure y también del Táchira, de 3.8, y posteriormente, 20 minutos después, otro sismo en Venezuela, pero en la zona de Caripito, que no había temblado allí, y cerrando pues ayer el día. Pero ahorita en la mañana, hace pocos minutos, se registró un nuevo sismo también allí en Bucaramanga, en la frontera casi con Venezuela, de 3.8 en la escala de Richter, repitiéndose el de anoche también de 3.8. Otro sismo también un poquito fuerte se registró en la madrugada en Yaracuy y otros de menor intensidad en la región de La Guaira y también en la zona del estado Aragua. Ha mejorado un poquito las condiciones del clima a esta hora de la mañana hacia Aguasdualito, pero sigue lloviendo mucho ahora hacia la zona de Mantecal, El Orza, también Barinas, hacia toda la zona de Ciudad de Nutria, Dolores, está lloviendo a cántaros, y se va a mover por los que vientos que soplan, va a avanzar hacia Guanare, Guanarito, y posiblemente pudiera estar tocando a media mañana la zona de sur de Lara, así que atentos con eso. También la vía que va de Maracaibo hacia Lara está con lluvias pendientes, lo que va a hacer esa carretera, y toda la zona de la costa oriental, muy intensamente está lloviendo hacia Lagunillas, Mene Grande, y la subida hacia Valera, ahí está con lluvias intensas. La lluvia en el Tocuco también, en la serranía de Perijá, está intensa, avanzando en esta mañana hacia Machiques y hacia el centro del lago de Maracaibo. La Guajira pendiente también, porque en pocas horas o en pocos minutos pudiéramos tener lluvia hacia la zona de Maicao y también de la alta Guajira venezolana. Es un poco las condiciones de la onda tropical número 26, que está intensamente sobre el territorio nacional en la zona occidente, y como vemos también en toda la zona del Sorte, está con lluvias hasta un poco más allá de Puerto Cabello, hasta la zona de Ocumare de la Costa, los que van a ir a Ocumare también pendientes con estas condiciones climatológicas de esta mañana. Con esta información retornamos a los estudios de la Red Nacional. Hablante Héctor.
0: Muchísimas gracias a nuestro compañero Rafael Eduardo González. Rafael Eduardo González a esta hora con los datos del clima, lo que nos va dejando el clima a esta hora de la mañana. Así que muy pendiente usted, lo que le corresponda. Si toca sombrilla o toca paraguas, muy pendiente. A las 7:28 vamos a ir con nuestro compañero Francisco Fonseca con más noticias, porque habitantes de la comunidad Simón Bolívar en Morón arman hogares provisionales tras el derrumbe de sus casas. Seguimos conociendo las historias que nos deja el doble terremoto en nuestro país. Adelante.
2: Nos encontramos en la comunidad Simón Bolívar de la misma parroquia Morón, donde vamos a conversar con uno de los afectados con el doblete sísmico registrado el pasado 24 de junio. Bueno, como podemos ver, su casa quedó totalmente inoperativa, se cayeron las estructuras y bueno, el señor Luis ha construido un ranchito para estar durmiendo mientras se le busca solución a esta situación, pero vamos a dejar que él sea el mismo contándonos esta situación. Muy buenas tardes, coméntenos. ¿Cómo vivió el sismo y bueno, cómo han sido los días después?
3: Esto fue aterrador. En realidad yo estaba trabajando y mi esposa era la que estaba en casa. Cuando llegué, yo llegué como a las 9:00 p.m, ya 3 horas después del sismo. Y bueno, no, la verdad que no pensaba que cuando llegué a casa iba a conseguir este desastre. Yo pensé que no era tan fuerte, yo estaba en Puerto Cabello, no afectó tanto como Morón. Cuando pasé directo aquí a la casa, vi el desastre, pues. Y no fue solamente la casita mía, también la casa de los vecinos, otras 9, 6 casas que hay en la parte de atrás de la casa mía, también colapsaron. Y bueno, de ahí para acá esto ha sido una eternidad. Hemos dormido a la intemperie, en el piso, hemos colocado los colchones ahí, ya en vista de que, oye, ya ha pasado el tiempo, tampoco podemos quedarnos así. Decidí tumbar el techito de lo que quedó de la casa y construir el ranchito que se ve ahí, al fondo. Ya, gracias a Dios, anoche ya lo terminamos y cayó un aguacerito anoche. Por lo menos nos resguardamos de la lluvia, pues, con esa improvisación que tenemos. Pero gracias a Dios estamos todos sanos. Perdimos materiales, pero eso se recupera poco a poco, con el favor de Dios.
2: ¿Le han dicho algo las autoridades? ¿Lo han venido a visitar? ¿Han venido también las ayudas que están ofreciendo personas, organizaciones de los insumos, comida y ropa que han enviado de distintas partes de los estados de Venezuela?
3: Bueno, en realidad sí hemos recibido ayuda humanitaria de parte de las personas, más no del gobierno. El gobierno, la verdad que hoy es primera vez que acaban de llegar hace poco a hacer un censo. Ya 8 días después del evento, y bueno, en realidad la comunidad sí se ha abocado bastante. Hemos recibido mucho apoyo de parte de los vecinos de otros estados. Gracias a ellos y gracias a Dios hemos logrado solucionar parte de nuestras necesidades. Pero en realidad de parte del gobierno, eso es mentira. Por aquí, hoy fue que se hizo acto de presencia, un grupo de bomberos, hicieron un pequeño censo y por ahí andan, pero hasta ahí. a ustedes, bueno, que acaban de llegar y están haciendo su labor y su trabajo. También uno entiende que son tantas necesidades y es tan grande la comunidad que, bueno, a lo mejor por eso quedaríamos de último. Pero ya hizo acto de presencia, como dije, los bomberos hace rato.
2: ¿Sabe qué hizo su esposa al momento del sismo, para dónde agarró? Y bueno, también cuál fue su reacción al llegar y, bueno, conseguir su casa. Y bueno, me imagino que su esposa alarmada.
3: Sí, claro. Bueno, la primera reacción que ella tuvo cuando sintió el temblor fue agarrar a los niños y salir a la parte aquí, al frente. Es un espacio abierto y ella se quedó ahí quieta. Sí, ella dice que ella veía como la casa se movía hacia los lados y cuando empezaron a colapsar las paredes. Luego, una vez que llegó, ya se había calmado, porque yo llegué casi 3 horas después de esto y ya con sus nervios, pero gracias a Dios los niños no les pasó nada, a ella tampoco. Y bueno, ¿qué más puedo decir? De verdad que eso fue una impresión demasiado grande.
2: Señor Luis, para ya finalizar, ¿cuánto tiempo tiene pensado esperar a ver si viene la ayuda o qué tienen pensado hacer más adelante, teniendo en cuenta, bueno, la magnitud del daño del terremoto? Y bueno, me había dicho que apenas hoy la habían visitado algunas autoridades. ¿Cuánto tiempo piensa esperar?
3: Bueno, en realidad no pienso esperar. Yo poco a poco, con mi trabajito, que gracias a Dios lo tengo, ya hicimos el ranchito y poco a poco ir comprando 10 bloques, 20 bloques, 30 bloques, irlos acumulando y ya en lo que tenga cierta cantidad comenzar a reconstruir, salvar las paredes que se quedaron estables y seguir ahí. Pero en realidad ayuda como tal del gobierno lo dudo. Entonces, para no estar en esa zozobra, de una vez con mi esfuerzo voy haciendo lo que se pueda.
2: ¿Sabe cuántas familias habitan en este sector, más o menos, de las afectadas?
3: Sí, 9 familias habemos en este sector, en esta comunidad. Todos están aquí en la parte de atrás. También ellos sufrieron sus pérdidas. Gracias a Dios no hubo pérdidas humanas.
2: Muchísimas gracias. Bueno, era palabra de Luis, quien es habitante de esta comunidad. Podemos ver acá en las imágenes cómo quedó su hogar luego del sismo registrado. También contó la experiencia de cómo su esposa estaba con los nervios luego de ver colapsar las paredes. Gracias a Dios en esta comunidad no hay muertos, no hay heridos, solamente daños materiales. Y bueno, comentaba el señor Luis que apenas hoy han recibido la visita de algunos bomberos para, bueno, ver, hacer un censo y ver qué pueden hacer. Sin embargo, él destacó que, bueno, con su propio esfuerzo va a ir intentar poco a poco levantar nuevamente su casa. Ya hizo también un ranchito provisional para, bueno, estar refugiados mientras, bueno, logran solucionar este problema. Desde Carabobo, Francisco Fonseca, Radio Fe y Alegría Noticias.
0: Muchísimas gracias, Francisco. Allí son las historias que nos va dejando también este doble terremoto en zonas alejadas de La Guaira, donde principalmente han estado los grandes focos. Vamos a ir hasta el estado Sucre. Peligro de derrumbe del Cerro Pan de Azúcar en Cumaná amenaza a familias de Valle Verde. Nuestro compañero Joanne Jesús González nos ofrece los detalles. Adelante.
4: Habitantes del sector Valle Verde en Cumaná denuncian que el Cerro Pan de Azúcar presenta una amenaza latente de derrumbe que pone en riesgo la vida de decenas de familias de la zona. Así lo dijo Radio Fe y Alegría Noticias, Nancy Astudillo.
5: Estoy pidiendo a la gobernadora, a Defensa Civil, que es el mismo Protección Civil, a los bomberos, que vengan a chequear un poco a la comunidad, ya que esta comunidad es una comunidad en alto riesgo. Hay casas, sí, que se han roto y han caído piedras, como estas últimas 10 que se sacaron, esas les cayó las piedras del cerro. Entonces nosotros le pedimos, por favor, que no vayan a esperar que vaya a suceder algo para poder meternos la mano, para poder auxiliarnos.
4: Astudillo aseguró que el temor en los vecinos del sector se ha incrementado drásticamente tras los recientes sismos registrados en el país.
5: Tenemos miedo que con los sismos que están sucediendo pueda afectar a esto, ya que por aquí pasa la falla del Pilar. Nosotros, señores, le pedimos, por favor, que nos ayuden, que nos protejan antes de que pueda ocurrir algo.
4: La líder social informó que esta zona de la parroquia Valentín Valiente de Cumaná fue decretada como no apta para vivir hace más de 15 años por Protección Civil y el Cuerpo de Bomberos, Algunas familias fueron reubicadas y otras todavía están esperando por sus viviendas. Desde el estado Sucre, Joanne Jesús González, Radio Fe y Alegría Noticias.
0: Muchísimas gracias, Joanne, por el informe. Ya son las 7:36 de la mañana. Y el Correo del Caroní publica una nota que ayer justamente la adelantábamos en este programa y tenía que ver con la situación del cable submarino que transporta datos a Venezuela para poder conectarse a Internet. El servicio de Internet en Venezuela opera a 50% tras rotura del cable submarino de fibra óptica, es el titular del correo. Conatel indicó que mientras avanzan las labores de reparación podrían presentarse fallas en el servicio durante los próximos días. Entre las afectaciones previstas están las conexiones intermitentes, lentitud en la navegación y demoras en algunos servicios como los de videojuegos o videollamadas. Esta nota precisa al menos el dato, no teníamos claridad de cuánto era la capacidad de transmisión del cable submarino y según el titular está sobre el 50%. Esta Comisión Nacional de Telecomunicaciones, Conatel, informó que la capacidad del servicio de Internet se redujo aproximadamente a 50% tras la rotura del cable submarino de fibra óptica causado por los terremotos del 24 de junio. La afectación más grave, también hay un dato aquí de precisión, ocurrió a 1.8 kilómetros de la estación de Puerto Viejo en Catia-la-Mar. Según el comunicado, el daño perjudicó la conexión del país con la red internacional. Conatel indicó que mientras avanzan las labores de reparación podría presentarse fallas en el servicio. Ya describíamos, por ejemplo, las de videollamadas o de videojuegos. Los usuarios podrían notar fallas en la conexión hacia unas plataformas internacionales, pérdida, por ejemplo, de paquetes y mayor congestión durante las horas de mayor demanda. Desde Conatel recomendaron a la ciudadanía hacer uso consciente y racional de la red para contribuir a garantizar las comunicaciones, especialmente en la emergencia. El último párrafo y tiene un intertítulo que dice ¿qué es un cable submarino? Empezando por allí, ¿no? Un cable es una infraestructura de alta tecnología instalada en el fondo del mar. Es un cable físico, es un cable de verdad, que está en el fondo del mar y que contiene hilos de fibra óptica que permiten transmitir datos a gran escala. Al llegar a la costa de los países, este cable se conecta con los tendidos terrestres y distribuye el acceso masivo a Internet hacia los hogares, empresas y dispositivos móviles. El cable submarino que alimenta Internet a Venezuela justamente entra por la costa del litoral norte de nuestro país, en el estado de La Guaira. La nota que leíamos ayer facilitaba Conatel los procedimientos administrativos para que, por ejemplo, en estados fronterizos como Zulia, Amazonas, Apure, Táchira o el estado Bolívar, se pueda agilizar el incremento de transferencia de datos de otros países, en este caso de Colombia y de Brasil. Es decir, que empresas de las que mencionaba Conatel, por ejemplo, empresas como Thunder, pueda comprar internet, comprar datos a empresas colombianas o a empresas brasileñas para incrementar la oferta en el país, mientras el cable submarino que provee de internet a Venezuela puede ser reparado, puede ser sustituido o lo que se corresponda según este caso en particular de la ruptura, que según la nota del diario de El Correo del Caroní, ocurrió a 1.8 kilómetros de la estación de Puerto Viejo en Catia-la-Mar, en el estado de La Guaira. Es por ello, entre otras cosas, ya lo decía Rafa, que está complicada la conexión con algunos prestadores de servicio de Internet para sus usuarios, que ha limitado la capacidad, ha limitado la oferta de datos para que puedan navegar y en el caso de las videollamadas, por ejemplo, o las conexiones a través de salas como Meet, como Zoom, tienen fluctuaciones y tienen problemas en la conexión si el servicio que está utilizando para conectarse a Internet depende en alguna medida de la oferta que se genera a través de este cable submarino. Si la empresa que distribuye Internet en su localidad recibe o subcontrata Internet de este cable submarino, es allí donde a ustedes les falla el Internet o a esa zona en específico le falla el internet. Por acá nos apunta nuestro compañero Juan Carlos Rosales, desde el Alto Apure, antes de la ruptura del cable de internet de Guajolito, viene de Colombia el internet. Claro, en el caso de Apure, puede que venga de Colombia el internet, en el caso de Zulia, puede ser que los proveedores zulianos de internet compren paquetes de datos grandes a Colombia, a empresas colombianas, y distribuyan luego en territorio venezolano. Lo mismo también para empresas, por ejemplo, del Estado Bolívar, que puedan generar una oferta de internet para los ciudadanos, las comunidades, las empresas y las mismas instituciones públicas del Estado Bolívar a través de grandes paquetes de datos que se compren, por ejemplo, al Estado brasileño o a empresas privadas en Brasil que ofrecen servicio de internet. Parte de la actualización de esta nota que nos presenta el Correo del Caroní, con base también a la publicación original que hacía el diario El Nacional de la ruptura del cable submarino que deja el servicio de internet en Venezuela en 50%. Ya son las 7 de la mañana, 42 minutos, 7:42 minutos de la mañana. Agradecido con todas y con todos los que nos acompañan un día más en la radio, en las plataformas digitales. Esto es De Primera Mano, todo el equipo, periodistas, comunicadores y comunicadoras. Agradecidos por el esfuerzo de seguir haciendo periodismo en estas circunstancias, seguir tendiendo puentes entre la ciudadanía y sobre todo entre los más afectados, producto del doble terremoto. En la medida de lo posible, que tengan todas y todos un excelente 9 de julio, un excelente jueves. Será hasta la próxima. Ya viene la primera emisión del Contacto Sur y seguimos para el estado Zulia, para Maracaibo, a través de la 88.1 y a través de nuestro canal en YouTube y Canal 11, con más de Primera Mano.
6: 7 de la mañana y 43 minutos. 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

0: 7:46 a.m.
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3: Muy buenos días, América Latina y el Caribe. Qué gusto darle la bienvenida al Contacto Sur matutino. Este espacio informativo de la Asociación Latinoamericana de Comunicación y Educación Popular, ALER. Hoy es jueves 9 de julio del 2026 y les acompaño con un nuevo recorrido por las noticias que están marcando la realidad en esta mañana. Yo soy Génesis R. Cruz, transmitiendo desde Voces Nuestras en San José, Costa Rica. Comenzamos con los titulares. En Guatemala, organizaciones alertan sobre el aumento de las redadas y las deportaciones contra personas migrantes en los Estados Unidos. En Paraguay, investigadores detectan una bacteria resistente a los antibióticos y llaman a reforzar la prevención. En Venezuela, tras los terremotos, crece la preocupación por las personas mayores y jóvenes que quedaron sin apoyo ni vivienda. Y en Perú, protestas de trabajadores de construcción civil en Arequipa en medio de investigaciones por disturbios.

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1: En Guatemala, organizaciones y autoridades mantienen la alerta ante el incremento de los operativos migratorios en los Estados Unidos. Durante la administración del presidente Donald Trump, han aumentado las redadas, incluso en espacios que antes eran considerados relativamente seguros para las personas migrantes. Las alertas buscan informar a la comunidad guatemalteca sobre las deportaciones masivas que también están afectando a miles de personas centroamericanas y sobre la importancia de conocer sus derechos frente a esos operativos. Desde la Federación Guatemalteca de Escuelas Radiofónicas, FEGER, nos informa Marco Hernández.
2: Los operativos antimigrantes van en aumento en todos los estados de los Estados Unidos. La administración de Donald Trump, presidente estadounidense, ha aplicado con rigor sus políticas antimigrantes en toda la Unión Americana. Esto a través de la Oficina del Servicio de Control de Inmigración y Aduanas, ICE, por sus siglas en inglés. Todo lugar es vulnerable ante operativos de redadas, incluso los sitios considerados seguros, como instituciones públicas, de justicia, hospitales, escuelas, lugares de trabajo y sitios comunales. La advertencia y los detalles en voz del analista migratorio guatemalteco licenciado Fernando Castro Molina.
3: Para comunidades inmigrantes residentes en los Estados Unidos, pues advierto que los agentes de la Agencia de Inmigración y Control de Aduanas ICE están realizando mayor número de operativos de detención para capturar a personas inmigrantes en situación ilegal en los 50 estados de la Unión Americana, tanto en centros de trabajo como de detenciones en carreteras y en hogares. ICE ha mencionado que ha realizado la deportación de más de 948 mil personas inmigrantes de diferentes nacionalidades, dentro de ellas guatemaltecas, hondureñas y salvadoreñas, y efectuando más de 981 mil detenciones de personas indocumentadas, agregando a ello que el número de deportaciones voluntarias, según ICE, asciende a más de 3 millones de personas efectuadas durante la administración Trump, dato que en lo personal cuestiono el número proporcionado ante la falta de verificación de datos estadísticos que se carece por parte de ICE. Desconociendo en este caso la fecha, en el caso de Guatemala, ¿cuántos connacionales han sido retornados en forma voluntaria aplicando la CBP Home? Dato que consideraría que no tiene el Instituto Guatemalteco de Migración y que sugiero que podría considerar llevar un registro. En este caso, ante el incremento de operativos por parte de agentes de ICE y otras agencias que apoyan a las capturas, sugiero a los ministerios de Relaciones Exteriores, tanto de Guatemala, Honduras, El Salvador, México, Ecuador, entre otros, realizar campañas informativas promoviendo el conocimiento en la elaboración de cartas de custodia temporal para el cuidado de hijos menores en caso sean capturados los padres, dejando bajo custodia de residentes o ciudadanos americanos a sus hijos, suscribir formularios G28 para contar con la asistencia legal de abogado en caso de captura, elaboración de plan de emergencia, entre otros, como parte de una responsabilidad de orientar a quienes sostienen la economía de los países y a millones de familiares.
4: Agentes de ICE detuvieron a 30 trabajadores en Alabama, Estados Unidos, tras una inspección en una fábrica de muebles por presuntas irregularidades laborales, por lo que solicito a las autoridades del Ministerio de Relaciones Exteriores de Guatemala investigar si dentro de los detenidos hubieran inmigrantes guatemaltecos para brindarle la asistencia y protección consular correspondiente.
2: Marco Hernández informando desde los territorios.
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1: En Paraguay, investigadores confirmaron la presencia de una variante de Staphylococcus aureus, resistente a varios antibióticos, una bacteria que puede provocar infecciones graves y difíciles de tratar. Especialistas advierten que la resistencia a los antibióticos representa uno de los principales desafíos para la salud pública y recuerdan medidas sencillas como el lavado frecuente de manos y el uso responsable de los antibióticos para reducir el riesgo de contagio y la propagación. Desde Asunción, Paraguay, nos informa Luis Fernando Ibáñez de Radio Fe y Alegría.
5: Saludos, colegas y oyentes del Contacto Sur. El informe de Radio Fe y Alegría. En Paraguay, científicos del Instituto de Investigaciones en Ciencia de la Salud de la Universidad Nacional de Asunción han detectado la presencia de una superbacteria llamada Staphylococcus aureus, resistente a los antibióticos, potencialmente peligroso, ya que podría generar infecciones masivas y de difícil tratamiento. Esta superbacteria podría atacar tanto dentro de hospitales que que era más común, pero ahora también ya circula en la comunidad. El doctor Robert Núñez, pediatra del Policlínico Municipal de Asunción, explica qué es la superbacteria Staphylococcus aureus y su poder para causar graves enfermedades.
6: ¿Cómo nació el nombre de superbacteria? Porque mutó la bacteria, se adaptó a, por ejemplo, antibióticos, y entonces cada vez tenés que insistir con antibióticos más fuertes. Entonces, eso resulta, primero que nada, que la gente no se lava las manos, hablando de frío, ¿verdad? La gente no se lava las manos, perdió la costumbre de lavar manos, del uso de tapabocas. Por otro lado, la gente también tiene fiebre y le encaja amoxicilina. Entonces, si vos tenés un cuadro viral y le da antibiótico a una persona, no tiene efecto, pero lo que hace esa bacteria es va captando, va estudiando, va entendiendo cómo funciona y ya forma una defensa contra la amoxicilina. Otras veces le da por 3-4 días la amoxicilina y no le da el tiempo que te indica el médico. Entonces se forma una resistencia y por eso es que le llamamos la superbacteria, porque ya cuesta más con los antibióticos comunes combatirla. El trabajo investigativo que hizo también el Instituto de Ciencia de la Salud, ¿verdad?, en el cual se vio que el cambio del gen de la bacteria hace que ya se adapte más, sea más resistente y se adapte más al medio ambiente y pueda afectar ya a la comunidad.
5: Según el doctor Núñez, la superbacteria Staphylococcus aureus podría causar varias enfermedades, poniendo en peligro la vida, más todavía porque se volvió resistente a los antibióticos.
6: Puede llegar a causar neumonías, puede llegar a causar otitis, puede llegar a causar sinusitis, otro tipo de infecciones de la piel principalmente, y puede llegar a través de eso a llegar inclusive a causar una sepsis, que es una infección generalizada del cuerpo que se afecta a varios órganos ya, si es que no tomamos la medida correspondiente, ¿verdad? Y ahí tenemos que ver dos medidas correspondientes. Primero, siempre no olvidarnos el lavado de manos, el no automedicarse.
5: Expresiones del doctor Robert Núñez, pediatra del Policlínico Municipal de Asunción. Es toda la noticia. Les informó Luis Fernando Ibáñez desde Asunción, Paraguay.
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1: En Venezuela, la emergencia provocada por los terremotos del pasado 24 de junio entra en una nueva etapa. Advierten que además de daños materiales, muchas personas adultas mayores y jóvenes enfrentan ahora la pérdida de sus hogares y sus redes de apoyo, lo que incrementa su situación de vulnerabilidad. Mientras continúan las labores de recuperación, el país también permanece atento a los distintos desafíos que enfrenta en materia humanitaria y de seguridad. Desde Radio Teocelo, informa Reina Melchor Rivas.
7: Saludos a través de Contacto Sur. El pasado 24 de junio, Venezuela sufrió uno de los terremotos más impactantes y de mayor destrucción que se haya vivido en su historia. Aun cuando la ayuda llega, viene otra etapa para sus habitantes, en especial para los adultos mayores y jóvenes. Entrevistada la periodista Hindú Anderi, coordinadora de Plataforma Internacional de Solidaridad con la Causa Palestina, tanto en ese país como a nivel internacional, informa que al 7 de julio se tenían contabilizadas 3.500 personas fallecidas, 17.000 heridos, 6.500 rescatadas y cerca de 90.000 personas sin hogar. No solo el terremoto afecta a ese país, ha sido también la campaña de desprestigio contra esa nación.
8: Venimos sufriendo desde el gobierno de Obama medidas unilaterales, coercitivas, el bloqueo en contra de nuestra economía y por supuesto una campaña de desprestigio terrible, no solamente en contra del gobierno, sino en contra del pueblo de Venezuela. Estamos en esas medidas coercitivas, que son más de 1.000 medidas coercitivas unilaterales. Se nos ha impedido acceder a recursos fuera de nuestras fronteras e incluso se ha bloqueado dinero nuestro, por la vía de las empresas petroleras como del propio oro que hemos tenido resguardado en espacios donde se supone es para ellos y han sido de alguna manera robados por el imperio estadounidense, por sus aliados en Europa. Eso ha impedido que Venezuela tenga fluidez en muchos aspectos, y cuando se nos acusa, por ejemplo, al gobierno y al pueblo de Venezuela de no contar con suficientes recursos para enfrentar una situación como esta, tenemos que recordarle al mundo que nosotros somos un país bloqueado, y un país bloqueado además que ha sido bombardeado el pasado 3 de enero y al que le fue secuestrado su presidente constitucional, Nicolás Maduro Moros, su compañera Silvia Flores, diputada de la República, y que en adelante el gobierno de los Estados Unidos, el presidente de los Estados Unidos, Donald Trump, a través de chantajes, pues ha mantenido nuestra economía también represada, y por supuesto que eso implica pues situaciones dolorosas en el ámbito social y en el ámbito político. Esta situación para nosotros ha sido bastante importante, pues ha obligado también a las autoridades a abrir campamentos donde en la actualidad se están concentrando las familias, pero eso no es lo más doloroso. Lo más doloroso es que muchas de las personas que están en esos campamentos han quedado solas. Estamos hablando de adultas mayores, estamos hablando de jóvenes, de personas de cualquier edad, que muy probablemente han sido los únicos sobrevivientes de esta tragedia que ha enlutado a nuestra patria venezolana.
7: Pero los venezolanos siguen unidos, denunciando y en alerta para la defensa de su país en todos los ámbitos. Para Contacto Sur, reportó desde Radio Teocel en Veracruz, México, Reina Melchor Rivas.
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1: 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En Perú continúan las protestas de trabajadores de construcción civil en la región de Arequipa. Las manifestaciones se han desarrollado durante las últimas 2 semanas y han dejado personas detenidas que ahora son investigadas por presunta participación en hechos de violencia registrados durante algunas jornadas. Desde Arequipa, nuestro corresponsal Andrés Javier Mamani nos informa.
9: Saludos amigos de Aler. Trabajadores de construcción civil se encuentran en paralización por la construcción de un módulo de justicia en el distrito de Cerro Colorado, en la ciudad de Arequipa. Desde hace unas 2 semanas realizan actos de protesta y se ha radicalizado desde el lunes de la presente semana. El día lunes de la presente semana, luego de la queja de ciudadanos por disturbios en la zona, fue detenido el secretario general del Sindicato de Trabajadores de Construcción Civil, Luis Espinosa, y otro dirigente. La fiscalía ha solicitado 7 días de prisión preventiva, aunque la fiscal ha solicitado 60 días de investigaciones. El día 8 de julio estuvieron en audiencia que ha durado todo el día. El Ministerio Público formalizó el inicio de una investigación preliminar de oficio contra la cúpula del Sindicato de Construcción Civil por presunto delito de extorsión agravada. La medida se tomó tras desatarse una ola de disturbios en la obra de la nueva sede del Poder Judicial en el sector de Semirural Pachacútec, distrito de Cerro Colorado. Por otro lado, el gobernador regional Roel Sánchez califica de ilegal la paralización de construcción civil. Debe sancionarse. Por lo tanto, esta huelga es ilegal en el marco del cumplimiento de la ley, dijo el gobernador regional, y advirtió que la paralización está generando graves consecuencias. Desde Arequipa, Radio Yarabí informó a Andrés Javier Mamani.
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1: 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Este fue el Contacto Sur Matutino, el informativo de la Asociación Latinoamericana de Comunicación y Educación Popular, ALER. Yo soy Génesis R. Cruz y le agradezco mucho por acompañarme en esta mañana. Nos encontramos en la próxima emisión.
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10: 8:02 a.m.
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9: 8 de la mañana y 7 minutos.
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8:08 de la mañana. Hola, ¿qué tal? Muy buenos días, bienvenidos, bienvenidas una vez más a la Radio Revista Informativa El Ñengre de hoy jueves 9 de julio del año 2026. Gabriel Rojas en la asistencia técnica, quien presenta para ustedes Yorky Hernández, todo bajo la dirección y coordinación de nuestro compañero Juan Carlos Rosales. 0278-3321-326 para sus llamadas telefónicas, el 0414-7016-818 para la mensajería de texto. Recuerde dejarnos su nombre, su apellido y dónde está reportando la sintonía.

0: Feliz y bendecido día para todas las personas que a esta hora nos escuchan a través de la 101.1 FM. Les invitamos a que nos acompañen en este espacio informativo, también a través de nuestras redes sociales, ya en Facebook transmitiendo en vivo, nos ubican como Radio Fe y Alegría Guasdualito. En YouTube puedes sintonizar esta emisión a través del canal de YouTube Radio Fe y Alegría Guasdualito. Recuerda que por allí, a través de sus televisores de Smart TV, puede ver esta emisión completamente en vivo. En Instagram nos siguen Radio Fe y Alegría Guasdualito. En TikTok, arroba Radio Fe y Alegría Guasdualito. Bueno, excelente mañana para toda la gente que nos sintonizan. Agradeciendo a Dios Todopoderoso un día más ya. Hoy jueves 9 de julio. Saludamos a toda esa gente que a esta hora va saliendo a sus labores, a sus trabajos, los que quedan en casita, haciendo por allí también el oficio en casa, las labores domésticas, que tengan un excelente día de la mano de nuestro Dios Todopoderoso. Recuerden la importancia también de la gratitud, agradecer a Dios por este día maravilloso. La palabra de Dios dice que sus misericordias se renuevan todos los días. Es un momento de agradecimiento, de agradecer a Dios. El trabajo pues continúa y la esperanza sigue viva en nuestra Venezuela querida, pidiendo, rogando, orando a Dios todos los días y pidiéndole a Dios por todas estas personas, nuestros hermanos venezolanos que están pasando por esta situación difícil y que también nos duele a nosotros, pero sin embargo seguimos clamando y orando a nuestro Dios. Sabemos que Dios está, tiene sus ojos sobre nuestra Venezuela y creemos que Él pues poco a poco nos sigue ayudando después de esta situación por la que atraviesa el país. Creemos que las bendiciones en Venezuela serán muchísimas, muchísimas mejor. Y creemos pues que Venezuela es una Venezuela muy, pero muy resiliente. Así que seguimos con la esperanza viva, seguimos con la fe en Dios y el agradecimiento, por supuesto, por las situaciones difíciles que podamos enfrentar y las bendiciones que nuestro Dios también pueda dejarnos. Hoy 9 de julio, el INAME informa que se aprecian zonas nubladas, generadoras de precipitaciones de intensidad variable y actividad eléctrica en zonas del Zulia, Táchira, Mérida y Trujillo. Se espera que estas condiciones se mantengan en las próximas horas. 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Nuestros titulares para esta jornada de hoy: a 2 semanas de los terremotos, la cifra de fallecidos alcanza los 3.811 y 16.740 heridos. Yeltsin Rodríguez pide a Carlos III la liberación del oro venezolano en Banco de Inglaterra. Convite pide una atención diferenciada para los adultos mayores afectados por el doble terremoto. Y en información, en Guasdualito realizan jornada de limpieza en la comunidad Cabanerio.
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0: 8:15, ampliamos las informaciones, el balance de la tragedia generada por los dos terremotos del pasado 24 de junio a la fecha de hoy da cuenta de 3.811 fallecidos y 16.740 heridos, informó el presidente de la Asamblea Nacional, Jorge Rodríguez. El también jefe del Estado Mayor, que se ocupa de la situación de los campamentos transitorios para atender a los damnificados, dijo que hay 6.462 rescatados y se ha atendido a 86.794 familias. Por su parte, la presidenta encargada, Delcy Rodríguez, dijo que están ubicando los espacios para construir nuevas viviendas antisísmicas y aseguró que han buscado a empresas nacionales e internacionales para la construcción agresiva y rápida de viviendas. Reiteró su petición del cese de las sanciones contra Venezuela para desbloquear recursos que le permitan atender la crisis generada por los terremotos. Tenemos los recursos y he decidido enviar una carta al rey de Inglaterra para que libere el oro que está retenido en el Banco de Inglaterra. Venezuela tiene recursos con que recuperarse. Además, dijo que sostuvo una llamada con la presidenta del Fondo Monetario Internacional para que desbloquee el dinero de Venezuela.
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0: 8:17, en otras informaciones, la presidenta encargada Delcy Rodríguez dijo que este miércoles envió una carta al rey británico Carlos III solicitando la liberación del oro retenido en el Banco de Inglaterra con el fin de usar esos recursos en la respuesta a la tragedia provocada por los recientes terremotos que dejaron al menos 3.811 muertos. Ese oro es de nuestro pueblo y ese oro debe estar para atender las consecuencias terribles y trágicas de este doble terremoto, dijo en una transmisión del canal estatal venezolana de televisión. La mandataria exigió nuevamente el cese de las sanciones contra Venezuela y del bloqueo de los recursos que dijo su país necesita para el proceso de reconstrucción y de recuperación integral en el empleo, en el trabajo y en la educación. En ese sentido, Rodríguez informó de una llamada el martes con la directora del Fondo Monetario Internacional para la liberación de recursos bloqueados de Venezuela que están en esta situación.
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0: 8:18. Comité pide una atención diferenciada para los adultos mayores afectados por el doble terremoto. Los adultos mayores afectados por el doble terremoto del 24 de junio requieren una atención diferenciada que responda a sus necesidades de salud, movilidad y cuidado. Resaltó Luis Cabezas, director general de la ONG Convite, compañía anónima, quien alertó que esta población ya enfrentaba una situación de vulnerabilidad antes de la emergencia. Durante una entrevista en el programa Háblame Bajito de Radio Fe y Alegría Noticias, Cabezas indicó que muchos adultos mayores perdieron sus viviendas, otros permanecen en refugio o en casa hogar y algunos necesitan medicamentos, bastones, andaderas, lentes, pañales o apoyo permanente para encontrarse encamados. No podemos pretender que sea una respuesta uniforme para todas las poblaciones, afirmó. En ese sentido, expresó que la organización trabaja para articular acciones que permitan identificar esas necesidades específicamente y ofrecer una atención que priorice a las personas mayores. Cabeza informó que Convite activó una ruta de atención junto con distintas casas hogar de Caracas para verificar si sus instalaciones resultaron afectadas, conocer el estado de salud de los residentes e identificar si están recibiendo a damnificados. Explicó que la organización busca canalizar apoyo hacia esos espacios, tanto con asistencia humanitaria como un acompañamiento psicosocial para los adultos mayores afectados emocionalmente por la tragedia. También indicó que tras el terremoto, algunas residencias de casa hogar perdieron contacto con sus familiares, por lo que dejaron de recibir medicamentos, artículos de higiene y otros insumos de uso personal. Por ello, anunció que Convite ha distribuido más de 1.800 pañales en 11 centros de atención para adultos mayores. El director de Convite sostuvo que los refugios deben ser soluciones temporales y advirtió que cuando se prolongan en el tiempo comienzan a presentar dificultades para responder adecuadamente a las necesidades de sus ocupantes. En este sentido, planteó la necesidad de diseñar respuestas a corto, mediano y largo plazo que incluyan la reubicación definitiva de las familias afectadas. Asimismo, detalló que la organización trabaja con otras instituciones y organismos públicos para establecer protocolos de atención dirigidos a los adultos mayores que permanecen en refugio. Los adultos mayores con sujetos plenos de derecho, recordó. Agregó que esos protocolos deben basarse en estándares humanitarios que garanticen un trato digno, respeten la privacidad de las personas mayores y responden a sus necesidades particulares.
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0: 8:22 de la mañana. Seguimos en este espacio informativo de Radio Fe y Alegría Noticias, la radio revista informativa El Ñengueli, a través de la 101.1 FM. Ampliamos información en Guasdualito, realizan jornada de limpieza en la comunidad Cabanerio. La comunidad Cabanerio recibió este miércoles a las cuadrillas de INAPEGMA, los cuales realizaron una jornada de limpieza en las calles y los canales de esta comunidad. Nuestro compañero Rómulo Zapata estuvo en el lugar y nos cuenta más.
1: Saludos amigos de Radio Fe y Alegría Noticias. En esta oportunidad estamos en el barrio Cabanerio, donde, bueno, se está realizando una jornada de limpieza, desmalización. Le dejemos que sea el señor Jesús Moreno que nos amplíe el tipo de trabajo que se está haciendo acá en esta comunidad.
2: Aquí estamos en este momento con la gente de Servicio INAPEGMA haciendo una jornada de limpieza. Y bueno, ¿qué más te podría decir? Todo está muy bien. Ayer tuvimos una jornada de profundización de caños, limpieza de caños, terminación. Bueno, esas son nuestras palabras, nuestra comunidad, que estamos trabajando, estamos montados en el hecho.
1: Aquí ¿se amplió más?
2: Los muchachos, sí, se amplió más, claro. Ampliamos el problema aquí del Hotel Anarú, se redució un 70% y bueno, ahí estamos. Se solucionó el problema aquí, esta comunidad aquí atrás de la Marqués con Cabanerio acá, que tenía un problema de drenaje. Se trajo el Jumbo, un Jumbo, creo que es de la gobernación, que está acá, un brazo largo, y se está trabajando en las comunidades. Entonces eso esperamos con nuestra comunidad, el apoyo a nuestra gente que está trabajando, estamos trabajando, y así iremos hacia adelante.
1: En cuanto a lo que tiene que ver con esta jornada de limpieza, ¿se está haciendo masivamente en toda la comunidad?
2: Sí, aquí todo el tiempo se ha hecho en la comunidad, todo el tiempo los muchachos han venido con jornada de limpieza, todo el tiempo hemos estado en esto, limpiando, limpiando, se recoge la basura, bueno, se taparon las cantarillas, bueno, aquí hemos trabajado en la comunidad todo el tiempo. Claro, nosotros les prestamos cualquier apoyo, cualquier granito de arena que ellos necesiten, uno te lo da.
1: ¿Cuál es la sugerencia de la comunidad?
2: Bueno, que apoyan a nuestra gente y que colaboren un poco más, con que no boten tanta basura hacia la calle, hacia los caños, que son, nos perjudica los drenajes.
1: Mayormente se tira a la calle desperdicios y basura de bolsas plásticas.
2: No, aquí en esta comunidad nosotros guardamos la basura. A veces llega el camión, algunos días de retardo, pero nosotros guardamos nuestra basura en nuestra casa y cuando viene el camión, bueno, sacamos la basura. Eso espero que lo hagan las comunidades, todas las comunidades que hagan eso, para que los animalitos de calle no rieguen la basura, porque he visto que algunos estiran la basura. Por lo menos tenemos el caso del caño Corocito, del puente Corocito, es basurero. Esa es parte de conciencia de la comunidad, porque podemos resguardar la basura y cuando venga el camión, bueno, la sacamos, pues. ¿Cuál es el problema? Por en vez de decir, nos colapsa el botadero de basura y ahí que estamos en invierno y todos los días llueve.
1: Por último, además de la limpieza y esto de profundización de drenaje, ¿qué otras cosas esperan ustedes con esta comunidad para este año?
2: Bueno, esperamos que sigamos trabajando y que mantener los caños limpios fuera de basura, eso esperamos, y que la gente colabore, que no tire basura para los caños, porque verdaderamente se ve que se bota la basura, se bota la basura. Mire el problema que cuesta el caño. ¿Qué es el problema del caño? La comunidad que bota la basura para el caño, bota la basura para el caño. Ese es el problema. Y aquí no corta el caño, muchas comunidades está pasando eso. Guardemos la basura, resguardemos la basura en un saco y después se pasa el camión, la botamos, pues.
1: Bien, ahí están entonces las palabras de Jesús Moreno, quien es el integrante del Consejo Comunal de la Comunidad Cabanerio, en esta jornada de limpieza que se está haciendo por parte de la gente de INAPEGMA juntamente con la comunidad. Se espera entonces las recomendaciones que da el amigo Jesús Moreno a las demás comunidades para que eviten tirar la basura a la calle y así mantener una población limpia. Es la información desde Guasdualito, capital del municipio de José Antonio Páez, en el estado Apure. Rómulo Zapata, Radio Fe y Alegría Noticias.
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0: 8:26 de la mañana. Nosotros continuamos con las informaciones. Plan Vacaciones Culturales de Fundacultur se realizarán en la Plaza Bolívar. Enrique Coirán, vicepresidente de la Fundación para la Cultura y el Turismo de Fundacultur, informa Radio Fe y Alegría Noticias que esta institución cultural está en espera de la fijación de la fecha de las vacaciones escolares por parte del Ministerio de Educación. Para ello se iniciará el plan de vacaciones culturales en la Plaza Bolívar de Guasdualito.
4: Estamos esperando que el Ministerio de Educación dé las vacaciones para nosotros como fundación, como institución cultural, empezar con las vacaciones culturales en la Plaza Bolívar para llevar esas cátedras que hacen vida acá en nuestra institución, como lo que es joropo, dibujo, el canto, cuatro, danza, y llamar, hacerle llamado a nuestra gente de Guadualito para que nos acompañe en esa en esas vacaciones culturales donde vamos a ver las demostraciones de todos esos niños que hacen vida acá en nuestra fundación.
1: Es decir, que ustedes en estas vacaciones van a salir a mostrar lo que se hace aquí.
4: Sí señor, vamos a salir a mostrar lo que se hace aquí, las cátedras que hacen vida acá en el municipio, acá en Fundacultur, claro, respetando por lo que estamos pasando, lo que sucedió en Caracas, lo del terremoto, y esperando las instrucciones para nosotros comenzar con esas actividades en la Plaza Bolívar.
1: ¿Eso va a ser permanente durante toda la estancia de las vacaciones?
4: Eso va a durar un mes vamos a estar nosotros con esos niños ahí, llevando lo que es nuestra cultura y todo lo que ellos hacen acá en Fundacultur. Se va a llevar son muestras de las cátedras que hacen, de lo que se hace aquí, esas muestras, esas cátedras se van a llevar hacia la Plaza Bolívar para que la gente vea lo que es el dibujo, lo que es canto, lo que es música, lo que es joropo, lo que es danza.
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0: 8:28 de la mañana, vamos a establecer la pausa para conectarnos con el avance informativo, ya regresamos.
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5: Muy buenos días, hasta ahora les saluda Edwin Rodríguez para presentarles el siguiente avance informativo y atención, atención, la tragedia generada por los dos terremotos el pasado 24 de junio, hasta hoy da cuenta de 3.811 personas fallecidas, 16.700 heridos, esto lo informó el presidente de la asamblea, también dijo que el Estado Mayor se ocupa de la situación de los campamentos transitorios para atender a los damnificados y dijo que hay 6.462 rescatados y se han atendido hasta ahora 86.794 familias. Por su parte, la presidenta encargada de la República, Delcy Rodríguez, dijo que se están ubicando los espacios definitivos para construir nuevas viviendas antisísmicas y aseguró que han buscado empresas nacionales e internacionales para la construcción agresiva y rápida de vivienda. También reiteró su petición del cese a las sanciones contra Venezuela para desbloquear los recursos que le permitan atender la crisis generada por los terremotos. Hasta aquí este avance informativo. Manténgase en nuestra sintonía. Les habló Edwin Rodríguez.
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7: 8:36. 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

0: 8:36. Seguimos en este espacio informativo de Radio Fe y Alegría Noticias, la radio revista informativa El Ñengre. Gracias una vez más a ustedes por estar conectados con nosotros a través de la 101.1 FM de Fe y Alegría y a través de nuestras plataformas digitales. Recuerden que estamos transmitiendo en vivo a través de Facebook. Nos ubican como Radio Fe Alegría Guas Dualito, en YouTube Radio Fe Alegría Guas Dualito, en Instagram Radio Fe Alegría Guas Dualito, en TikTok arroba Radio Fe Alegría Guas Dualito. Recuerde compartir el link de estas plataformas y bueno, eso nos va a permitir a nosotros crecer y a ustedes también mantenerse informados. Recuerde que somos una gran familia, ustedes también forman parte de esta familia de fe y alegría. La línea telefónica es 0278-3321-326 para sus llamadas, 0414-7016-818 para la mensajería de texto. Recuerde dejarnos su nombre, su apellido y de dónde está reportando la sintonía. 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Ocho con 8:38, a esta hora tenemos participación. Buenos días, su nombre y de dónde nos llama.
1: Buenos días, sí, mi nombre es Jorge Durán. Yo estoy llamando de acá detrás de la periquera. Mira, ahí, dándole las gracias a Dios primeramente, ¿verdad? Y hay personas que tienen sacado el boro de allí, el paso de allí. Es, yo creo, la vaquita para que encima de el canal, ¿verdad? El de aquí detrás de la periquera, porque si no lo juntamos más, igual lo estamos haciendo, ¿verdad? Eso tiene tierra, tiene monte, tiene muros, tiene, o sea, está llano, el canal está llano, y aquí uno que llueve, eso se bota para poder, de la parte donde estamos nosotros, una parte bajita, ¿verdad? Que la gente llamó al alcalde que por favor, y se ponga la mano en el corazón, cuéntame que así como están haciendo por otro lado, bueno, que están para acá a hacer la limpieza. ¿Quién me dice que por aquí no pasa? Ni como de año pasado no pasa por aquí. Yo me voy a traer la máquina que hay aquí todavía. No, yo sí, muchas gracias.
0: 8:40, bueno, ahí está la gente solicitando limpieza del canal por allí por detrás de la periquera. Esto es en la Aurora, por detrás donde está la periquera, por la parte de atrás. Están solicitando la limpieza de este caño que siempre también a estos vecinos de esta zona les afecta por allí cuando se desborda. Y bueno, la gente solicita la limpieza también de este canal que está en esta zona. Atenta a las personas de nuestras autoridades que están en sintonía, bueno, por allí solicitan en esta zona la limpieza del canal. Seguimos saludando a la gente que está en sintonía de este espacio informativo en las diferentes comunidades de nuestra población de Guas Dualito. Gracias por estar en sintonía de Fe y Alegría a través de la 101.1 FM y por supuesto también a través de nuestras plataformas digitales.

0: 8:41, seguimos con más información. Realizan jornada médico-asistencial en la comunidad de La Aurora 2. Familias de estas comunidades, La Aurora 1 y 2, las zonas y zonas aledañas, fueron beneficiadas con una jornada médica-asistencial por parte de la Fundación Venda Tu Mano, quien junto a otras instituciones prestaron los servicios de consultas médicas, medicina interna, medicina general y la entrega de medicamentos, entre otros servicios. Nuestro compañero Rómulo Zapata estuvo en el lugar y nos cuenta más.
1: Saludos amigos de Radio Fe y Alegría Noticias. Este martes en horas de la mañana se realizó una jornada médico asistencial en la comunidad La Aurora 1 y zonas circunvecinas, organizada por la Fundación Venda Tu Mano, acompañado también de inmunizaciones y vacunas, además de la ONG Hayas. A continuación escuchemos testimonios de las personas asistentes. Saludos, ¿cómo le parece esta jornada?
2: No, excelente.
1: ¿Qué cree que se está, es conveniente que se haga esto,
2: sí,
1: en todo
2: Guajalí? Sí, de mucha ayuda, sí, para las personas de bajos recursos que no tienen cómo ir a un hospital, a una clínica, es de mucha ayuda.
1: ¿Les están entregando medicamentos, no?
2: Sí, pero estamos en espera de los medicamentos, sí.
1: ¿Era necesario esta jornada?
3: Claro que sí, sí. Bueno, gracias a Dios que vamos bien.
1: Otra señora por acá, ¿cómo le parece esta jornada? ¿Cómo le parece que se esté haciendo este tipo de eventos?
4: Pues bien, es necesario para la comunidad. Gracias.
1: También es importante destacar que esta jornada estuvo abierta al público en general de La Aurora 2 y zonas circunvecinas, donde también se hizo la entrega de medicamentos. Y bueno, estuvo una muy asistida concurrencia de personas donde se estaban dando servicios de consulta de medicina en general, como ya lo indicábamos, y la gente pues asistió de forma masiva. Es la información desde Guastualito, capital del municipio de San Antonio Páez, en el estado Apure. Rómulo Zapata, Radio Fe y Alegría Noticias.
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0: 8:43, iglesias evangélicas de Guasdualito cierran jornada de oración por Venezuela. Durante la noche de este martes, las iglesias cristianas evangélicas culminaron la jornada de oración por Venezuela que mantenían en la Plaza Bolívar de Guasdualito desde el pasado 24 de junio, luego de los terremotos que azotaron a nuestro país. En este sentido, la pastora Lilian de Taquiva, secretaria de la Confraternidad de Pastores, aseguró que Venezuela saldrá adelante con la ayuda de Dios y que las distintas congregaciones evangélicas mantendrán las jornadas de oración y las ayudas a los damnificados por los terremotos.
1: La palabra de hoy en este cierre precioso y maravilloso es que veremos nuestra Venezuela levantarse nuevamente en el nombre del Señor, tanto espiritual como física, económica y en todo el ámbito espiritual. Declaramos que Jesucristo es el Rey de nuestra amada nación.
2: Luego del cierre de la jornada de oración, ¿la iglesia cristiana va a continuar?
1: Claro, continuamos en nuestras congregaciones, los programas, tanto ayunos, vigilias. Y clamores, porque sabemos que este es un momento que de aquí en adelante es donde viene aún mayor la necesidad, porque en el momento que pasó lo que pasó, estamos en el apuro, el corre-corre, la cosa para aquí para allá, pero después de 15 días para allá es donde viene el momento más fuerte, donde viene el sentimiento más fuerte del familiar, de que me faltó, de que se está viendo, faltó aquel, faltó este, y entonces es fuerte. Entonces nosotros vamos a continuar guerreando, vamos a continuar en las jornadas de colaboraciones, por fundaciones, y enviar todo lo que podamos, hacerles llegar, tanto físico como espiritual, en oración. Y bueno, estamos luchando para seguir guerreando hasta que Dios nos dé fuerza y fortaleza para estar con todos ustedes.
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0: Ocho con 8:46 de la mañana. Nosotros seguimos con más información y revisando por aquí nuestro portal de Radio Fe y Alegría Noticias. Nos encontramos con una excelente noticia: costureras guayaneses confeccionan y envían piezas de ropa íntima para víctimas de los terremotos. Un grupo de 14 costureras guayanenses confeccionaron y llevaron más de 700 piezas de ropa íntima hacia las ciudades de Caracas y La Guaira para beneficiar a las víctimas del terremoto del pasado 24 de junio. El equipo de Radio Fe y Alegría Noticias se trasladó hacia el taller principal en el sector Luis Hurtado, San Félix, para conversar con la líder de la iniciativa, Cindy Maneiro. La entrevistada relató que el grupo está compuesto por mujeres de Core 8, San Félix y distintos sectores de Puerto Ordaz. Maneiro comentó que tuvo esta idea previendo las necesidades de los sobrevivientes, quienes han quedado sin nada, incluyendo algo tan básico como ropa interior. A su vez, pudo notar que prendas como panties o boxer no suelen ser donadas, ya que deben adquirirse nuevas para poder entregarse en los centros de acopio. Es un producto de primera necesidad que no puede ser donado de segunda mano. Decidimos unirnos y fabricarlos. Nos han donado telas, elásticas, hilos. Hicimos un llamado a todas las costureras disponibles en Guayana con su máquina. No importa que sea doméstica o industrial, nosotros les llevamos los insumos, declaró. La inspiración de Cindy: dos grandes apoyos, la iglesia de Venezuela y su madre, quien le acompaña durante el proceso de confección. La institución religiosa les ha brindado el respaldo y acompañamiento durante las semanas de trabajo con el fin de garantizar la donación. El dúo madre e hija se ha propuesto marcar la diferencia y demostrar que el gremio textil con poco puede hacer mucho. Esto es por amor al prójimo. Allá no solo se vive la pérdida de seres queridos, sino también la pérdida de sus viviendas y pertenencia. Nos estamos esforzando para ayudar lo más que podemos. Vamos a seguir trabajando y esperando que desde sus casas otras personas puedan ayudar, compartió Berlis Rodríguez. Maneiro relató que indicó que inició la convocatoria por sus redes sociales, invitando a todas las costureras que quisieran sumarse a escribirle por mensaje privado. Una vez en contacto. Ella se encarga de enviarle la colaboración, el material que necesita para hacer el trabajo, de manera que puedan trabajar desde casa. Acá estamos mujeres desde el Core 8 hasta 25 de marzo, casi todas con máquinas domésticas como grupo. Invitamos a la población a no olvidarse de nuestros hermanos. Necesitamos tela, elástica y mano de obra, acotó Cindy. Coordina a todo el grupo por mensajes, por mensajería, enviándoles modelos de patrones y medidas estándar para la confección que se hace con tela de microdurazno y va desde la talla S hasta la talla XL. El pasado domingo salió un grupo de transportistas regionales a la capital, donde envió la primera mano de gran ayuda que necesitan de este artículo. Compartió que hay mujeres que, teniendo la menstruación, no tienen cómo cambiarse de ropa interior por día. Es una realidad muy dura. Cuando llegamos, les dijimos que traíamos ropa íntima y les mostrábamos que llevábamos de todas las tallas. Tuvieron muy buena receptividad. Muchos sentimos el agradecimiento, destacó. Asimismo, Cindy adelantó que para quienes deseen unirse, pero no tienen el conocimiento de costura, están dictando una capacitación básica. Hay quienes me han dicho, tengo la máquina, pero no sé coser ropa íntima, no hago franela. Pues en esa segunda fase vamos a capacitarla. Ya tenemos un salón disponible para varias costureras. Vamos a enseñarles cómo se fabrica, porque necesitamos de la mano, añadió. Durante la estadía en Caracas, el equipo constató que las pocas donaciones que se han hecho de ropa interior se limitan hacia la prenda interior, por lo que muchas mujeres no cuentan con brasieres para usar en su día a día. Específicamente, el llamado es para hacer brasieres. En esta primera etapa estamos en cuenta con plumas y los boxers. Sin embargo, cuando hablamos con las mujeres, nos dijeron que por la hora en el que ocurrió el terremoto, la mayoría estaba en pijama, estaban en sus casas y generalmente en casa la mujer no usa sostén. Desde ese día no cuentan con esa prenda tan necesaria, manifestó. La entrevistada resaltó la realidad de la diferencia de las mujeres que están en las zonas de desastres, quienes en medio de la emergencia siguen presentando la menstruación, pasando cólicos y requieren insumos para el aseo personal. Es por ello que durante las próximas semanas se enfocan en la elaboración de conjuntos de ropa interior, parte superior e inferior, para poder enviar un segundo cargamento hacia la capital.
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0: Bueno, excelente noticia, ¿verdad? Y qué motivadora, ¿no? Estas mujeres guayanenses que se suman a esta bonita causa de donar ropa interior, ropa íntima para las mujeres que allí pues también padecieron en el terremoto. Bueno, y algo que me impacta bastante, que dice aquí la entrevistada, es que en el horario que ocurrió el terremoto, pues por general la gente, las mujeres, pues en casa están realmente sí en pijama o con cualquier ropa de casa. De casa, porque nadie está en su casa esperando un terremoto para estar de repente bien vestido o bien arreglado, o bueno, mejor dicho. ¿Ve? Pero sí, y como ella lo decía, por lo general, pues a veces las mujeres estamos en casa, sí, sin brasier. Una tarde en la casa, ya pues a la hora que ocurrió el terremoto, pues la mayoría está en su casita, descansando quizás si llegó de su trabajo o si está en su casa, y pues siempre está uno con ropa de casa, pijama, y pues lo general muchas veces a ver sin brasier. Y entonces, bueno, desde la pérdida, desde que ocurrió esto en Venezuela, estos terremotos, pues algunas mujeres, les contaba allí en la entrevistada, no tenían esta prenda tan necesaria, ¿sí? Y es buena, muy bonita la iniciativa pues que estas mujeres han hecho para ayudar a aquellas mujeres que también en medio del terremoto pues les llega la menstruación, están pasando por esta situación, y que pues en estos casos así no se dona por lo general ropa íntima, porque tiene que ser nueva, obviamente, y siempre se dona ropa usada, de vestir, zapatos, las comidas, lo demás que se necesita en casos de terremoto, la medicina, pero ropa íntima no. y porque por eso, porque tiene que ser nueva y pues bueno, expuesta. Y entonces, bueno, usted sabe cómo está la cosa, pero que hayan tomado esta iniciativa de hacer la ropa íntima y llevarla, donarla a esta mujer, es muy bonita la iniciativa. Y estas son las cosas que nosotros como ciudadanos debemos valorar y aprender un poco de eso, ¿sí? Qué bonito que estas mujeres, pues bueno, se hayan unido para hacer este bonito donativo a otras mujeres que tanto en estas circunstancias puedan necesitar de un sostén, una prenda íntima, y que a veces pues algo tan básico, pero tan necesario para nosotras las mujeres, un sostén, una panty, un interior. Entonces, bueno, gracias a Dios que siempre pone allí en el corazón de las personas estos bonitos actos.

0: 8:55. Delcy Rodríguez convoca a empresas nacionales y extranjeras a construcción agresiva de casas. La presidenta encargada Delcy Rodríguez dijo este miércoles que convocó a empresas nacionales y extranjeras para la construcción agresiva y rápida de viviendas tras los terremotos de hace 2 semanas. En una transmisión de Venezolana de Televisión, la mandataria aseguró que están ubicando con un grupo de expertos en suelo y subsuelo los espacios donde tienen previsto construir nuevas viviendas y en ciudades antisísmicas. Rodríguez aseguró que próximamente se mostrará al país el cronograma del plan de ejecución de esta construcción. El plan de gobierno venezolano apoyado por la ONU es traer al país viviendas prefabricadas para poder solucionar el problema habitacional causado por el doble terremoto, afirmó el secretario general de la ONU para asuntos humanitarios.
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0: Ocho con 8:57 de la mañana. Bueno, ya para finalizar este espacio informativo, una vez más agradecemos a toda la gente que siempre está en sintonía. Hola, hola, por aquí dice alguien, hola, bueno, les saludamos. Muchas gracias por estar en sintonía. Agradecemos a la gente que siempre está en sintonía a través de la 101.1 FM de Fe y Alegría, a toda la gente de esas zonas aledañas y comunidades de nuestra población que se conectan a través de la 101.1 FM y por supuesto a través de nuestras redes sociales. Bueno, y no podemos despedir este espacio informativo sin desearles un feliz, pero feliz cumpleaños a nuestra compañera Joana Cuadro, que hoy arriba a un año más. Bueno, gracias a Dios por un año más en tu vida, nuestra compañera Joana, excelente compañera de trabajo. Deseamos que tengas un excelente cumpleaños, que la pases espectacular, llena de risas, cariños y muchos abrazos. Es un verdadero gusto compartir con nuestra compañera de labor y bueno, deseamos que nuestro Dios Todopoderoso siga añadiendo vidas aún más y pases un excelente día en compañía de tus seres queridos, a nuestra compañera Joana Cuadro, hoy que está de cumpleaños, 9 de julio del 2026. Este no ha sido un mes de muchos cumpleañeros, así que bueno, así que los regalos para nuestra compañera, bueno, aquí en la puerta de Fe y Alegría, o en la puerta de su casita. Bueno, deseamos que tenga excelente día en este maravilloso día, Joana, feliz cumpleaños para ti, que la pases súper, pero súper bien al lado de tus seres queridos. 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Nos despedimos, la cita es para mañana a partir de las 8 de la mañana. Les invitamos a que, por supuesto, continúen disfrutando de la mejor programación de Fe y Alegría.
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8: 9 de la mañana y 6 minutos.
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0: 9:26.
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1: Muy buenos días, nuevamente le saluda Edwin Rodríguez para presentarles el siguiente avance informativo y atención, atención, la gobernación del estado Amazonas informó que se habilitaron 3 espacios en Puerto Ayacucho, esto para albergar a unas 12 familias afectadas por la crecida del río Orinoco. El gobernador Miguel Rodríguez explicó que las constantes lluvias ocasionaron el desborde del río que actualmente se encuentra en 52.14 metros por encima del nivel del mar. De las 12 familias afectadas, 8 fueron enviadas a la unidad educativa Táchira, 1 a la capilla Coromoto y 3 restantes quedaron en casas de familiares. Funcionarios de Protección Civil y de Prevención de Desastres de la zona se mantienen atentos ante posibles emergencias por el periodo lluvioso en diversas zonas de Amazonas. Hasta aquí este avance informativo. Manténgase en nuestra sintonía. Les habló Edwin Rodríguez.
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2: 9:31 a.m.
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6: 9 de la mañana y 37 minutos.
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0: 9:41.
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0: 10:02 a.m.
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8: 10 de la mañana y 7 minutos.
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10: Hola, hola, ¿qué tal amigos de la fórmula de el día? Ya iniciamos esta programación hoy jueves 9 de julio de este año 2026. Bienvenidas, bienvenidos a la fórmula. Les saluda su amiga Natalie Contreras en compañía del DJ Gabriel. Gabriel ya está activo buscando una selección musical bastante variada de distintos géneros musicales, salsa, pop, merengue, reggaetón, para que nos la gocemos juntos este bonito jueves, casi viernes, casi fin de semana, así que a relajarse y a dejarse motivar por la fórmula. Iniciamos.
11: Salida del vuelo con destino a la

Así es, con 12 minutos escuchábamos a Karol G, Manu Chao, viajando por el mundo. Y a propósito de esta canción, va nuestro tema a conversar. Sí, señor. Hay un miedo que nos da el no vivir, el no hacer algo divertido en esta vida. Nos da mucho miedo morirnos sin visitar de repente un país al que hemos soñado con viajar desde chiquito, desde la adolescencia, que escuchamos a otro que ese lugar es muy bonito y nos quedamos frustrados pensando cuándo sucederá. ¿Cuándo yo voy a visitar esa playa? ¿Voy a visitar ese sitio turístico por excelencia? ¿Voy a estar fuera de Venezuela? Quizás no definitivamente, sino un viajecito, conocer qué hay más allá de estas fronteras. Pero yo creo, y permítame hacerle esta interrogante, ¿será que se debe a que hay personas que son valientes y otras personas que son cobardes? Y esto distingue a quienes lo hacen realidad y a quienes no. Dice el DJ que el valiente tiene que ser el bolsillo para aguantar el presupuesto que conlleva echarse un viajecito. Y sobre todo si no es solo, ¿verdad? Porque uno para viajar siempre tiene que llevarse a alguien en un lado. Puede ser la novia, la esposa, los hijos no te dejarían viajar solo. Y ahí está el detalle, ¿verdad? Que se triplica por 5 los gastos. Pero obviando este pequeño detalle, hay personas muy arriesgadas en esta vida. Les comento, por ejemplo, el caso de un primo, él ya está ahorita en Chile, así será de arriesgado. Saludos, Andrés Eduardo. ¿Qué pasa con el primo? Bueno, el primo, mi primo, él decía, yo no me doy mala vida. ¿Qué pasa? Él, entrando en contexto, él es un hombre soltero, no tiene hijos, no tiene mayor responsabilidades. ¿Y qué pasó? Bueno, él se iba a la playa, un bus, él dice, yo agarro un bus, viajo a la playa solo con los pasajes, desde mi casa relleno mi pancito, mi cuestión, todo relajado, y lo que hago es llegar al sitio, póngale a las playas de, a él le gustaban las de Maturín, por allí se iba, por las de La Guaira también, casualmente, y allí pasaba lo que le quedaba del día, pues llegaba que si a las 2 de la tarde pasaba, se bañaba hasta las 6 de la tarde y se regresaba. Así mismo mojadito, empapado, retornaba otra vez a su sitio de destino, es decir, no pagaba alquiler, no pagaba hotel, no se quedaba en la playa por 3 días ni por la semana completa. Él decía, yo lo que necesitaba era un chapuzón. Incluso, o sea, les digo que llegaba a la tarde, pero no, él planificaba para llegar desde temprano a la playa y vacilarse todo el día en la playa con su pancito relleno con diablito, con su refresquito de 2 litros y la pasaba genial. Él dice que no se arrepiente de haber tomado esas aventuras. La pregunta es, ¿usted y yo nos arriesgaríamos a una aventura de esas o somos más de planificarlo todo? El detalle es eso, hay gente que dice, no hay que planificarlo tanto y lanzarse, y hay otra gente que dice que sí, o sea, todo necesita una planificación. ¿De cuál bando es usted? Puede hacérnoslo saber a través del 0412-334-4976. Conversemos juntos sobre este tema a nuestro WhatsApp de la fórmula 0412-334-4976. ¿Cuál es el viaje más atrevido que usted ha hecho en la vida? Ahorita le vamos a preguntar al DJ Gabriel. Mientras suena esta canción, vamos a averiguar hasta dónde ha llegado él sin permiso de la mamá. Lo sabremos después de ese tema.

El dato que les tengo es bastante interesante. Nuestro DJ Gabriel acaba de soltarnos una pista de lo lejos. Ese hombre es aventurero, como ustedes no tienen idea. Lo más lejos que ha llegado es a Arauca, Colombia, señores. ¿Qué les parece ese datazo? Ese datazo estuvo bueno, ¿verdad que sí? Pero no, luego se puso a reflexionar y sí ha llegado más lejos, Gabriel. Ha estado en San Cristóbal, pero dice que San Cristóbal, la gente... ¿Qué pasa con la gente? Da direcciones mal, decía él. No, terminamos fue en otro... los sitios no eran cerca, nos cansamos, nos aburrimos, nos pusimos fue en un cyber a videojuegos, me imagino yo. A pasar el rato allí. Iba a comprar los útiles escolares con un amigo. Pero le pareció que San Cristóbal no era cómodo para comprar. ¿Quién sabe a dónde llegarías perdido, chico? Que no lograste el cometido a lo que fuiste. Sí, él fue con un amigo. A mí me parece que los viajes más divertidos se hacen con amigos. Cuando uno no está tan estresado y puede, bueno, darse esa vida que se dio Gabriel. Terminar en un cyber. Pasa en la película, pasa en la vida real. Luego recordó que ha estado también en Margarita con su familia. Díganme si eso es una mala vida, una buena vida. Cuando en aquellos tiempos, ¿verdad, Gabriel? Qué bonito. ¿Quedaron evidencias de eso o no? Por ahí quedan alguna que otra fotico. Vas a tener. Lástima que no somos televisión, porque si no, soltaríamos a Gabriel para verle las piernas a Gabriel bronceada, Gabrielito. Lo cierto es que uno de los sitios predilectos para turistear en Venezuela siempre ha sido Margarita. Margarita es el sueño de muchas personas que antes de pensar en irse a otro país o conocer otro país, piensan en visitar los lugares icónicos de Venezuela, y entre esos tenemos a Margarita, ¿sí? La pregunta es, quiero saber si usted que me está escuchando ha llegado más lejos que Gabriel. Cuéntenos hasta dónde ha estado, hasta dónde ha llegado usted, solo o acompañado, no importa. Échenos el cuento a través del WhatsApp 0412-334-4976. Bueno, por mi parte les cuento, he estado, lo más lejos ha sido en Ecuador. Sí, señor, estuve en Ecuador y les cuento. Ese viajecito es cansoncito, sí, es cansoncito hasta Ecuador. Eso fue en el año 2019, ya estamos a 2026, ya está pasando el tiempo, me siento viejita. Pero, tenía un trabajo que me permitía conocer pueblitos. O sea, que yo me la pasaba era con una maleta en la mano, sí. El trabajo mío era visitar pueblitos y pues trabajaba como distribuidora de productos. Entonces, pasaba de bodega en bodega, pero pasaba, al lado de la playa, me hospedaba en diferentes hoteles y solita, señores, nada de compañía, nada de que no, a mí me patrocinaban esos viajes de trabajo y me enfocaba en eso, pensando aquí con el DJ de que yo estaba a orilla de playa. Pregúntenme si yo me eché un chapuzón. ¿En qué estaba pensando la amiga de la fórmula? No lo sé. Uno a veces se enfrasca en unas cosas. Y allí viene la reflexión. ¿Cuántas personas no tienen una piscina en su casa y no se meten? ¿Ah? Y uno soñando. ¿Cuándo será el rato que uno se pueda ir a la piscina? Yo estoy pensando en ir con mis sobrinos este fin de semana a la piscina, porque ya hace falta un poquito de entretenimiento. Entonces, ahí es a lo que voy. A veces las personas tienen ciertas posibilidades muy cerca de disfrutarla y no lo hacen. ¿A qué se debe esto? Déjenmelo saber a través de 0412-334-4976. Y desde ya les informo, no les he hablado de nuestros patrocinantes, señores. 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
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Entonces, viajes soñados y aquellos que tenemos esas oportunidades y las dejamos escapar. ¿Cuántas veces usted no lo han invitado de viaje y usted ha dicho que no? Se ha perdido de la oportunidad de visitar diferentes sitios y de gozársela, de disfrutar. Pero no, usted por amargado, tan amargado que no disfruta de la vida. Entonces, la próxima vez que usted lo inviten a la playa, diga que sí. No importa que no se compre el traje de baño a tiempo, llévese ese chorcito, siempre y cuando no esté roto, ¿verdad? Y con eso se va y se baña y se echa un buen chapuzón. 10:26 de la mañana. Tenemos un tema musical. Esto es... ¿cómo se llama? Apambichao. Ajá, de Manuel Turizo. Escuchemos.

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1: Muy buenos días, hasta ahora les saluda Edwin Rodríguez y atención, atención, se desplomó de manera total la escuela Rafael Rangel ubicada en la parroquia Carayaca en el estado La Guaira. Esto ocurrió el día de ayer en horas de la tarde sin dejar personas lesionadas debido a que la estructura estaba desolada. Este plantel educativo se vino abajo de manera súbita debido a los severos daños estructurales acumulados tras el doble terremoto del pasado 24 de junio. Este centro educativo queda en el sector Cruz Verde, en la parroquia Carayaca del estado La Guaira, y hubo un colapso total en la planta física y en la infraestructura general. Este derrumbe arrastró gran parte del tendido eléctrico, derribando postes y dejando temporalmente sin energía a varios sectores adyacentes. Como dijimos anteriormente, no se reportaron ni heridos ni fallecidos en la zona. Las autoridades se encuentran en el lugar para hacer las inspecciones respectivas. Hasta aquí este avance informativo. Manténgase en nuestra sintonía. Les habló Edwin Rodríguez.
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2: 10 de la mañana y 31 minutos.
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7: 10 de la mañana y 37 minutos.

Isla para Dos suena en la 101.1 FM de Radio Fe y Alegría y en tu programa La Fórmula. Isla para Dos es lo que se necesita para pasarla bien y aprovechando que ya estamos cerca de las vacaciones de los niños. Bueno, sería Isla para Cuatro, ¿verdad? Porque los niños no los vamos a dejar con la abuela. No creo que se queden quietos sabiendo que los papitos van a irse a la playa solos. No, la playa es para compartir en familia. Pero también hay sitios muy bonitos y de ensueño fuera de Venezuela. Es que hay un top incluso de los países más soñados para viajar, que de verdad ofrecen una mezcla irresistible de historia milenaria, paisajes espectaculares y culturas únicas, desde las maravillas arqueológicas hasta los paraísos naturales, que son unos destinos que atraen a viajeros de todo el mundo. Vamos a ver si nosotros también hemos soñado con estos destinos internacionales. Uno de ellos es Japón. Yo de verdad no, mira, no se me ha ocurrido. Mentira, los japoneses son simpáticos. Lo digo por sus series. Muchas personas en Venezuela y alrededor de Latinoamérica ven las series coreanas, las series japonesas, y pues siento que eso causa interés en visitar este sitio, aparte de que muestran en esas películas, series, escenas de ambientes bastante bonitos, de ambientes naturales, que provoca ir a tomarse muchas fotos. Entonces Japón fusiona la modernidad futurista de Tokio con la rica tradición e historia de Kioto. Los viajeros sueñan con sus templos, con la gastronomía y los países más cerezos en flor. Italia también es la cuna del arte, el renacimiento y la dulce vita. Ciudades como Roma, Florencia y Venecia cautivan por su arquitectura, su historia y su comida. No me lo van a creer, Perú también destaca por albergar una de las 7 maravillas del mundo, Machu Picchu, además de su exquisita gastronomía y cultura andina milenaria. Grecia, esencial para los amantes de la historia antigua y los países mediterráneos, destacando la Acrópolis y la paradisíaca islas griegas. Grecia sí me cautiva totalmente. Yo pongo Grecia en el buscador y me salen unas imágenes que parecen de ensueño. ¡Oh! Y tenemos también a Egipto como uno de los lugares que más provoca visitar alrededor del mundo. Gente que desea visitar Egipto por su famoso mundialmente. ¿Cuál dice el DJ? Las pirámides, obviamente, por las pirámides de Giza y el misticismo de los faraones, siendo el sueño de cualquier explorador, al que le guste la cultura, al que le guste lo antiguo, lo interesante, su destino sería Egipto. Otro sitio, Nueva Zelanda, es el destino máximo para los amantes de la naturaleza, la aventura y los países de película, con lagos cristalinos y montañas imponentes. Suena rico Nueva Zelanda, suena rico, rico. Tenemos también a Francia, que lidera el turismo global gracias al romanticismo de París, sus viñedos y su inigualable cultura. Francia, sí, esa debería estar en el top 1. Porque mucha gente quiere visitar la Torre Eiffel, quieren beber vino, quieren visitar ese país que es súper romántico. Incluso la mayoría de las propuestas de matrimonio que las personas quieren hacerla fuera del país lo hacen en Francia. Y también Tailandia atrae por sus playas tropicales, sus templos budistas y una excelente relación calidad-precio que permite vivir una aventura exótica. Tailandia, vea pues. Esos son viajecitos que tenemos que anotar por allí, que usted y yo tenemos que ir. Vamos a tener que armar un tour de la fórmula del día. Un tour donde podamos visitar cada uno de esos lugares. Eso es pasaje en avión por cantidad para poder llegar a todos esos sitios. Pongámosle que en un mes recorremos todo.
Yo creo que sí, en un mes, una semanita no nos da chance. Así que preparen el bolsillo, señores y señores, que nos vamos de viaje. 10:46, ese tema que va a sonar se titula La Isla Bonita y a mí me encanta esta versión.

Yo definitivamente quisiera estar en la isla bonita que se refiere a esta canción, disfrutarlo, y como les digo, tuve la oportunidad y no la aproveché. Vivía muy cerquita de la playa, que caminando, eso sí, mis 20, 30 minuticos caminandito, ¿verdad? Un trote suave, llegaría sin necesidad de automóvil. Pero ¿qué pasa? Uno se enfrasca en las preocupaciones, en el trabajo, se mete un chip en la cabeza de que no hay tiempo para esas cosas y no disfrutamos la vida. Ahora pregúntame cuánta plata tengo que gastar para irme a la playa. Entonces, a veces, si no cuesta, no lo aprovechamos. ¿Cómo es posible este suceso? Entonces, antes de hablarles sobre más sitios para visitar, más sitios para viajar, para conocer, para entretenerse, hay que también aprender cómo disfrutar más la vida, ¿sí? Para disfrutar la vida al máximo hay que practicar la atención plena, ¿sí? Reducir el estrés diario y también concentrarse en actividades que te apasionen. Por ejemplo, vamos a dar ejemplos. Si usted va caminando y ve, por ejemplo, que está pasando por una cancha de tenis, y usted es fanático del tenis, ¿cómo me va a decir usted que usted no se va a parar, no se va a detener a observar? O incluso, bueno, si ya salió del trabajo, 6 de la tarde, ¿para qué se va a ir a encerrar a su casa si tiene la oportunidad de repente de practicar un poco el tenis, de jugar, de pasarla bien? Pero ¿qué pasa? Usted dice, nah. O sea, como eso está fuera de su rutina, no es algo que usted comúnmente haría, entonces lo deja pasar y se queda hasta frustrado. Después se acuerda la noche y como que, lástima, ay, pobrecita yo. Pero no aprovechó el momento. Y también el estrés diario es lo que nos impide también concentrarnos en actividades que nos apasionan. Por ejemplo, cuando queremos de repente salir a jugar fútbol, igualito. Nos entra el estrés porque no tenemos todo preparado para mañana, el trabajo, nos falta esto y aquello, no he lavado aquello. Pero entonces, ¿qué pasa? Nos perdemos de los maravillosos momentos que podemos pasar en la vida para hacerlo menos rutinario. Sí, no hay que enfrascarnos en tener todo resuelto. Hay que ir resolviendo y al mismo tiempo disfrutando, porque si no la vida se nos pasa así. O sea, como que ¿qué pasó? Entonces, para comenzar a transformar tu perspectiva, ten en cuenta estas 4 acciones fundamentales. Aquí la fórmula te regala 4 acciones fundamentales para disfrutar la vida. Conectar con el presente, deja de vivir en automático. Aplica la técnica de los 5 sentidos para aclararte al momento actual y reducir la ansiedad, tal como sugieren los expertos. Cultiva tus pasiones, dedica tiempo todos los días a las cosas que te llenan de energía, ya sea leer, escuchar música o disfrutar de la naturaleza. Cuida tu bienestar físico, descansa lo suficiente, come sano y mantente activo para tener la vitalidad necesaria y disfrutar del entorno. Y prioriza tus relaciones, pasa tiempo de calidad con amigos y seres queridos y fomenta la amabilidad en tu interacción con los demás. Si a usted lo llaman ahorita y le dicen, vente que vamos a jugarnos una ronda de dominó, ¿usted qué va a decir? Después de haber escuchado este programa, ¿cuál va a ser su respuesta? ¿Positiva o negativa? ¿Iría o no iría? Si es que está en horario de trabajo, obviamente que no, pero si usted está en una rutina constante, si usted sabe que tiene esa disponibilidad de hacer algo diferente, ¿por qué no lo haría? No se enfrasque en no disfrutar la vida. Con 54 minutos, el tema musical que vamos a escuchar a continuación es gracias a Inversiones Pacol Pantoja en La Reynosa 1. 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Escuchemos.

0: 10:59.
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1: Son las 11:12 de la mañana. Escuchábamos Te Encontré de El Vega. Y esa canción suena a través de la 101.1 FM de Radio Fe y Alegría. Recuerda que estás en sintonía de La Fórmula. Y este programa se transmite de lunes a viernes desde las 10 de la mañana hasta las 12 del mediodía. Hoy hablando un poco sobre disfrutar la vida, sobre sitios que usted y yo soñamos con viajar, con visitar, con conocer, porque lo peor que nos puede pasar, señores, el que está estático, que no se mueve a ningún lado, como que le tiene miedo a la vida, como que le tiene miedo a disfrutar. Y ¿sabe qué feo? Irse de este mundo sin haber experimentado, sin haber vivido, sin haber gozado. Todos necesitamos un poquito de adrenalina en nuestras vidas, por eso te invito a que reflexiones al respecto. Si no tenías planificado ningún viajecito, hágase uno, así sea corto, pero salga de la rutina. Disfrute de las próximas meses que son de vacaciones con sus niños. Así sea al fondo del vecino, vaya al fondo del vecino, váyase, no sé, de repente a un campamento, hagan un picnic en alguna zona. Lo importante es hacer algo distinto, diferente y en familia. Bueno, me gustaría mencionar que uno de los sitios que son bonitos, uno de los sitios en Venezuela que son bonitos, que causan curiosidad por visitar, obviamente pertenecen al estado de La Guaira. Recuerden que La Guaira está pasando por una situación donde no sabemos exactamente qué sitios turísticos no fueron afectados. Aún esta no es una información que manejemos, pero sí hay ya una noticia que se viralizó, que trata de que por los momentos no va a haber turismo en La Guaira. No se va a poder visitar la zona para turismo porque, bueno, los hoteles están cerrados. Y pues, por supuesto que los terremotos dejaron inestable el poder recibir a turistas en la zona. Pero si hablamos del turismo en La Guaira, hay información oficial que me gustaría compartirles, como por ejemplo que allí hay mucho turismo histórico y arquitectónico. Por ejemplo, está la casa que se llama Guipuzcoana, construida entre 1734 y 1736 por órdenes del rey Felipe V. Antiguamente funcionó como sede de la Real Compañía Guipuzcoana. Y hoy en día alberga el despacho del gobernador, un sitio turístico en La Guaira. También está la Fuerte San Carlos, una de las estructuras defensivas más importantes del puerto. Data de 1769 y fue construido por las ruinas de un fuerte previo de 1604, declarado Monumento Histórico Nacional. ¿Cómo quedarían estas cuestiones? Interesante saberlo. Me imagino que cuando pasa un poquito la situación, darán detalles de estos sitios icónicos de La Guaira. También está zona colonial de La Guaira, conserva calles empedradas y casonas coloniales con techos de teja. Otros fuertes cercanos incluyen el Fuerte del Vigía y el Castillo de las Salinas. Y sobre el ecoturismo y playas está San José de Galipán, un pintoresco pueblo de montaña ubicado en la parte alta de Guaraíra Repano, Cerro Ávila. Famoso por sus cultivos de flores, restaurantes de comida criolla y su clima fresquito. También hay playas y balnearios. Toda la franja costera está repleta de opciones turísticas populares como Playa Oriaco, Catialamar y Chichiribichi de la costa. Parques temáticos también hay en la zona, como Macuto, que se pueden encontrar parques recreativos y temáticos con atractivos naturales. Dios quiera, y parte de La Guaira se pueda volver a retomar, se pueda de repente conservar como patrimonio natural, que sea un sitio que se pueda seguir visitando, turisteando. Algunos opinan que no debería volverse a construir allí, o sea, viviendas o edificios. Debería ser una zona solamente de recreación y no precisamente habitable, ¿sí? Por todo lo sucedido. Se espera que el gobierno nacional pues tome las precauciones antes de tomar esas decisiones y de construir, de retomar las viviendas de los afectados. 11:17, el tema que vamos a escuchar a continuación es gracias a Inversiones Alvin Marín en Los Corrales. 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

11:20 de la mañana, esto es la fórmula del día. Gracias por preferirnos, gracias porque juntos nos hacemos compañía y nos entretenemos en estas mañanas que son necesarias para salir un poquito de la rutina. Aquí te ayudamos a soñar, imaginar que nos vamos de viaje, lejos, muy lejos. Pero siempre y cuando regresando, retornando, hay gente que quisiera no volver. ¿Por qué será si este pueblito es tan, pero tan bonito que me preocupa que usted no quiera volver? Ayer hablábamos de todo lo que conlleva la cultura, la historia. Somos un pueblito que tiene un sinfín de potencialidades, es decir, hay lugares que se pueden potenciar y en vez de nosotros querernos ir de este pueblo, hay gente que va a querer venir, ¿sí? Imagínense que Guasualito sea un sitio turístico por excelencia en Venezuela, que cuando la gente piense en dónde gastar los reales de las vacaciones, piense en Guasualito como sitio turístico. Pero, ¿qué le hace falta a este pueblo para que se cumpla esto? No sé, dime tú, ¿le falta de repente un oasis? Ah, no, tenemos hasta un oasis natural, pero no aquí como tal en Guadualito, sino cerca, un oasis. ¿Sí sabían ustedes de un oasis natural? Ahí se lo dejo para que investiguen. Este pueblo tiene sus secretos, Pero haciéndole las respectivas remodelaciones, por ejemplo, que en la zona del Gamero sea más, no sé, más colorida, más bonita, más pulcra, más cultural, creo que atraería a muchos turistas. Igual dijimos esa casa de tablas que está frente a la bomba del Gamero, en esa esquina donde antes era la calle Real, esa casita, esa caseta de madera que se hace que se cae, si la reconstruyen, creo sería un buen sitio de entretenimiento y de turismo para reforzar la economía de este pueblo. Usted se imagina que usted venda una, saque su ventica de empanadas y la venda toda gracias a los turistas. Los turistas siempre buscan qué comer. Así que si usted y yo sacamos algo de qué vender en este pueblo, se va a vender muy bien siempre y cuando hayan zonas bonitas que visitar. Ya son las 11:23 de la mañana, el tiempo sigue avanzando. ¿Qué le hace falta a este pueblo para que sea una zona turística predilecta? Creo que le hace falta más hoteles. ¿Usted qué opina? Creo que los hoteles que hay no serían suficientes. Imagínense que venga gente de Argentina, gente de dónde, de España, gente de dónde, de Grecia, de Brasil. Ah, imagínate tú. Pero es triste porque no hay suficientes sitios y sería bueno que sigan invirtiendo en este pueblito. Imagínense unos edificios así gigantes, así bellísimos, que sean hoteles. Uy, no, bello, bello, bello. Aquí lo único que podemos hacer es soñar, señores, mientras se hace realidad. ¿Quién sabe cuál será el alcaldecito que él le va a poner? Le va a poner un poquito de colorido a este pueblo y lo va a situar como sitio turístico por excelencia. Esperemos que aún estemos vivos para cuando eso suceda. Vamos con este tema musical. Se titula Ya pa' qué, de Farruko y Gracie.

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1: Muy buenos días. Hasta ahora le saluda Edwin Rodríguez para presentarles el siguiente avance informativo. Y tal día como hoy, un 9 de julio, pero de 1997, se presentó en Cariaco el terremoto de Sucre. Esto fue a las 3 de la tarde, sacudiendo fuertemente este estado del país y gran parte del oriente. Nuestro compañero Giovanni Jesús González nos recuerda este evento en el siguiente reporte.
2: Este 9 de julio del 2026 se cumplen 29 años del terremoto de magnitud 7.0 que sacudió el estado Sucre en 1997, una tragedia que destruyó por completo el edificio Miramar en Cumaná. Miguel Alfonso, quien vive en la calle Cajigal, a escasos 100 metros de donde se desplomó la estructura, recuerda con tristeza ese día que marcó su vida.
3: Bueno, yo venía del centro, era apenas las 3 de la tarde, cuando comenzó a temblar, cuando me percaté que iba llegando cerca aquí a nuestra calle Herrera, vi cuando se derrumbó el edificio. Eso fue demasiado espantoso para mucha gente y para nosotros que todavía recordamos eso como si fuera un ayer.
2: La tragedia ocurrida el 9 de julio de 1997 a las 3 y 23 minutos de la tarde dejó un saldo, según cifras oficiales, de 73 víctimas fatales entre Cumaná y Cariaco, localidad que fue el epicentro del sismo. Desde Cumaná, Giovanni Jesús González, Radio Fe y Alegría Noticias.
1: Gracias, Jesús, por el informe. Hasta aquí este avance informativo. Manténgase en nuestra sintonía. Les habló Edwin Rodríguez.
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4: 11 de la mañana y 30 minutos.
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7: 11 de la mañana y 36 minutos.

Ya son las 11:40. El tiempo pasa rápido en la población de Guasdualito y el clima nos indica de que va a ser una mañana así nubladita y en la tarde se pronostica lluvia, señores, se pronostica lluvia. Si usted pensaba lavar hoy, creo que no es el día indicado para hacerlo. Dijera un meme por allí, la lluvia me arruinó mis planes. ¿Por qué? ¿Pensaba salir? No, pensaba era lavar. Recuerda que estás en sintonía de la fórmula del día. Nuestro WhatsApp siempre va a estar habilitado para sus peticiones musicales, para que ayuden al DJ a programar la música. Sin embargo, si se sienten a gusto con los temas sugeridos en esta bonita mañana, agradecidos estamos entonces. Ya saben, el WhatsApp de la fórmula 0412-334-4976. Bueno, les informo que los niños están asistiendo normalmente a clases en la población de Guasdualito, presentando sus cierres de proyecto y también preparándose para lo que sería su graduación. Sabemos que por decreto se dijo que no iba a haber actos de grado así bien preparados o con protocolos o con cosas allí alusivas a fiestas, sino que sería algo más sensible, un poquito más ajustado a la realidad del país, sobre la tragedia ocurrida en el estado de La Guaira. Entonces, se espera las próximas semanas graduaciones en la localidad de Guasdualito. 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Sí, los gorritos, los birretes de graduación. Los hacemos en tiempo récord. Si su niño necesita uno, si usted quiere regalarle a su sobrina, a su sobrino, un bonito birrete que le recuerde o se sienta él agradado, bonito, que se sienta que los papitos están orgullosos de la labor que esta persona o este niño hizo para salir adelante, culminar un proyecto más de sus estudios, porque ahora es que se le suma, ¿no? Algunos van rumbo a primer año apenas del bachillerato, pero ya pasaron esa dura etapa escolar de primaria. 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Jueves, querido jueves, estamos hoy 9 de junio y queremos seguir disfrutando de excelente música antes de que termine nuestra hora. Recuerden que hasta las 12 te acompañamos. El siguiente tema que nos sugiere el DJ Gabriel se titula... ¿La qué? La plena. Ay, esa es la canción favorita del DJ. Escuchemos.

Ya son las 11:46 de la mañana. Hoy jueves, casi viernes, casi fin de semana. Jueves donde se culminó el duelo nacional y la programación de nuestra estación y de las distintas estaciones de radio en Venezuela volvieron a su musicalización habitual, ¿sí? Y también el contenido de cada programa vuelve a su eje principal. Sin olvidarnos, obviamente, de la tragedia. Ya vemos que aún en las redes sociales se habla mucho, se sigue promoviendo la ayuda para La Guaira. Recuerden que Radio Fe y Alegría sigue siendo centro de acopio y aquí estamos recibiendo todas las ayudas para hacerlas llegar a nuestros hermanos de La Guaira. A propósito, hay una... Bueno, la noticia no será de hoy, la de Lorito que rescataron y posteriormente falleció Lorito, no aguantó, y eso que tenían en cuidados veterinarios. Esos animalitos también recibieron todo el apoyo posible para su mejor porvenir, pero pues tras todos esos días creo que quedó tan lesionado que no pudo pues resistir. Sin embargo, hay muchos animalitos que quedaron en adopción, que están por allí resguardaditos y esperemos que todos ellos estén en buen estado de salud, que ya estén recuperándose continuamente. Yo espero que en los próximos días salgan videos relacionados a cómo estos animalitos ya están recuperados al 100% tras el terremoto. 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Momento de seguir escuchando buena música. Este tema es de Dulce Carita y escuchamos este reggaetón. Llevaba rato que no lo escuchaba y suena en la fórmula del día.

11:52, señores, estamos llegando a la parte final de nuestro espacio. Muchas gracias por preferirnos. Ya lo sabe, a disfrutar un poco más la vida. Recuerden, la vida es prestada, es un regalo de Dios, y a pesar de los pesares, lo mejor que podemos hacer es disfrutarla, es tratar de hacer cosas divertidas con nuestros seres queridos, aprovechar esos momentos fuera de la rutina con nuestros seres queridos, con mamá, con papá, con el tío, con el abuelo. Aprovechemos para disfrutar más la vida, nuestra recomendación en la fórmula del día. Me despido, señores, será hasta el día de mañana a las 10 en punto que nos volvamos a encontrar. Mi nombre es Natalie Contreras, en compañía del DJ Gabriel, y en la dirección el licenciado Juan Carlos Rosales. Hasta mañana viernes, que sigan pasando un excelente día.

0: 11:59. 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
0: Doce del mediodía y un minuto. 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

0: Radio Fe y Alegría Noticias de YouTube, donde también podrá tener esta señal y este informativo, un informativo que hemos preparado con Wirmelis Villalobos desde la Subdirección de Comunicaciones. Está también nuestro compañero Anthony Galindo en la producción y programación nacional. Abelardo Rojas nos acompaña en la producción informativa. Hoy en los controles están Francisco Fonseca y Juan Nucete. En la conducción les saluda Adriana Tobar y me acompaña como siempre también periodistas de Radio Fe y Alegría que hacen posible el recorrido noticioso de todas las tardes. También estamos todos bajo la dirección de Vidalina Campos.
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0: 12:04 minutos de la tarde, le contamos que en el estado Carabobo, un habitante del sector Simón Bolívar levantó por cuenta propia un refugio temporal tras registrarse el colapso de su vivienda. También hoy se cumplen 29 años del terremoto de Cariaco, un evento sísmico que dejó un saldo de más de 70 personas fallecidas en el estado Sucre. También, como parte de los problemas del día a día que siguen afectando a los venezolanos en el Zulia, familias del municipio Machiques buscan alternativas para resguardarse ante los calores que dejan los apagones.
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0: 12:05 minutos de la tarde, es momento de iniciar el reporte.

0: en obtener recursos de este ente. Venezuela tiene también en el fondo 3.568 millones en derechos especiales de giro, que equivalen a 5.100 millones de dólares aproximadamente, los cuales fueron bloqueados por el no reconocimiento del fondo a la administración también de Nicolás Maduro. Sobre este tema, el canciller Iván Gil también había pedido más temprano que se liberen los recursos de Venezuela bloqueados en el extranjero para ayudar a recaudar fondos para la recuperación del país tras los terremotos. Esto lo solicitó en una reunión virtual con la Oficina de Coordinación de Asuntos Humanitarios de la ONU, oficina también que hizo un llamado urgente este miércoles para recaudar 296 millones de dólares para destinarlos justamente a operaciones de ayuda tras los terremotos. Le contamos también hasta ahora que Foro Penal confirma la excarcelación del último adolescente preso político en Venezuela. La organización no gubernamental Foro Penal informó la tarde de este miércoles que el último adolescente bajo la categoría de preso por razones políticas en nuestro país fue excarcelado. La organización hizo el anuncio a través de las cuentas en la plataforma X de sus directores, los abogados Gonzalo Invió y Alfredo Romero. Se trata de Engelbert Porras, de 16 años, fue el adolescente liberado bajo medidas cautelares, poniendo fin a la detención del último joven que permanecía privado de libertad por estas razones en nuestro país. Él fue detenido el 25 de marzo de 2025 y fue acusado de terrorismo durante un operativo del CICPC en su vivienda en San Cristóbal, estado Táchira. El coordinador general de SECODAP, Carlos Trapani, confirmó la liberación y destacó que representa la esperanza de que ningún adolescente debería haber interrumpido su proyecto de vida por una detención arbitraria. A las 12:08 de la tarde cerramos este repaso inicial de informaciones hablando de economía. Le contamos que el precio oficial del dólar supera los 700 bolívares en medio de crisis por terremotos, en medio de la tragedia que enluta nuestro país y que aún continúa, y que aún con una economía momentáneamente pausada, el precio del dólar oficial del Banco Central de Venezuela alcanzó este jueves los 700 bolívares. El ente emisor fijó este 9 de julio el tipo de cambio de referencia en 700 bolívares con 22.49 céntimos por dólar estadounidense, una cifra que representa un nuevo récord para la cotización oficial y confirma además la fuerte depreciación que experimenta nuestra moneda. La brecha entre el dólar oficial y el paralelo sigue ampliándose, generando además incertidumbre sobre el futuro económico del país en medio de la tragedia.
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0: 12:09 de la tarde, momento de hacer nuestra primera pausa. Nos vamos y a la vuelta hacemos el primer recorrido de las regiones. Nos vamos a Morón, donde un hombre levantó por cuenta propia su refugio temporal.
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2: Son las 12:10.
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2: 12:12 de la tarde, estamos de vuelta, seguimos con ustedes en vivo. Es momento de nuestra primera ronda informativa por las regiones.
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2: A esta hora le contamos que un habitante del sector Simón Bolívar de Morón levanta su refugio temporal tras el colapso de su vivienda. Es la información, el reporte que hasta ahora nos ofrece Francisco Fonseca.
4: Nos encontramos en la comunidad Simón Bolívar de la misma parroquia Morón, donde vamos a conversar con uno de los afectados con el doblete sísmico registrado el pasado 24 de junio. Bueno, como podemos ver, su casa quedó totalmente inoperativa, se cayeron las estructuras y bueno, el señor Luis ha construido un ranchito para estar durmiendo mientras se le busca solución a esta situación, pero vamos a dejar que él sea el mismo contándonos nuestra esta situación. Muy buenas tardes, coméntenos, bueno, ¿cómo vivió el sismo y bueno, cómo han sido los días después?
5: Esto fue aterrador. En realidad yo estaba trabajando y mi esposa era la que estaba en casa. Cuando llegué, yo llegué como a las 9 de la noche, ya 3 horas después del sismo. Y bueno, no, la verdad que no pensaba que cuando llegué a casa iba a conseguir este desastre. Yo pensé que no era tan fuerte, yo estaba en Puerto Cabello. En Puerto Cabello no afectó tanto como Morón. Cuando pasé directo aquí en la casa vi el desastre, pues. Y no fue solamente la casita mía, también la casa de los vecinos, otras 6 casas que hay en la parte de atrás de la casa mía, también colapsaron. Y bueno, de ahí para acá esto ha sido una eternidad. Hemos dormido a la intemperie, en el piso, hemos colocado los colchones ahí. Ya en vista de que, oye, ya ha pasado el tiempo, tampoco podemos quedarnos así. Decidí tumbar el techito de lo que quedó de la casa y construir el ranchito que se ve ahí, al fondo. Ya, gracias a Dios, anoche ya lo terminamos y cayó un aguacerito anoche. Por lo menos nos resguardamos de la lluvia, pues, con esa improvisación que tenemos. Pero gracias a Dios estamos todos sanos. Perdimos materiales, pero eso se recupera poco a poco, con el favor de Dios.
4: ¿Le han dicho algo las autoridades? ¿Lo han venido a visitar? ¿Han venido también las ayudas que están ofreciendo personas, organizaciones de los insumos, comida y ropa que han enviado de distintas partes de los estados de Venezuela?
5: Bueno, en realidad sí hemos recibido ayuda humanitaria de parte de las personas, más no del gobierno. El gobierno, la verdad que hoy es primera vez que acaban de llegar hace poco a hacer un censo. Ya 8 días después del evento, y bueno, en realidad la comunidad sí se ha abocado bastante. Hemos recibido mucho apoyo de parte de los vecinos de otros estados. Gracias a ellos y gracias a Dios hemos logrado solucionar parte de nuestras necesidades. Pero en realidad de parte del gobierno, esa es mentira. Por aquí, hoy fue que se hizo acto de presencia, un grupo de bomberos, hicieron un pequeño censo y por ahí andan, pero hasta ahí. A ustedes, bueno, que acaban de llegar y están haciendo su labor y su trabajo. También uno entiende que son tantas necesidades y es tan grande la comunidad que, bueno, a lo mejor por eso quedaríamos de último. Pero ya hizo acto de presencia, como dije, los bomberos hace rato.
4: ¿Sabe qué hizo su esposa al momento del sismo, para dónde agarró, y bueno, también cuál fue su reacción al llegar y bueno, conseguir su casa, y bueno, me imagino que su esposa alarmada.
5: Sí, claro, bueno, la primera reacción que ella tuvo cuando sintió el temblor fue agarrar a los niños y salir a la parte aquí al frente, es un espacio abierto, y ella se quedó ahí quieta, es decir, ella dice que ella veía como la casa se movía hacia los lados y cuando empezaron a colapsar las paredes. Luego, una vez que llegó, ya se había calmado, porque yo llegué casi 3 horas después de esto, y ya con sus nervios, pero gracias a Dios los niños no les pasó nada, a ella tampoco, y bueno, ¿qué más puedo decir? De verdad que eso fue una impresión demasiado grande.
4: Señor Luis, para ya finalizar, ¿cuánto tiempo tiene pensado esperar a ver si viene la ayuda o qué tienen pensado hacer más adelante, teniendo en cuenta, bueno, la magnitud del daño del terremoto? Y bueno, me había dicho que apenas hoy la habían visitado algunas autoridades. ¿Cuánto tiempo piensa esperar?
5: Bueno, en realidad no pienso esperar. Yo poco a poco, con mi trabajito, que gracias a Dios lo tengo, ya hicimos el ranchito y poco a poco ir comprando 10 bloques, 20 bloques, 30 bloques, e irlos acumulando, y ya en lo que tenga cierta cantidad comenzar a reconstruir, salvar las paredes que se quedaron estables y seguir ahí. Pero en realidad ayuda como tal del gobierno lo dudo. Entonces, para no estar en esa zozobra, de una vez con mi esfuerzo voy haciendo lo que se pueda.
4: ¿Sabe cuántas familias habitan en este sector, más o menos, de las afectadas?
5: Sí, 9 familias habemos en este sector, en esta comunidad. Todos están aquí en la parte de atrás, también ellos sufrieron su pérdida, pues. Gracias a Dios no hubo pérdidas humanas.
4: Muchísimas gracias. Bueno, era palabra de Luis, quien es habitante de esta comunidad. Podemos ver acá en las imágenes cómo quedó su hogar luego del sismo registrado. También contó la experiencia de cómo su esposa estaba con los nervios luego de que ver colapsar las paredes. Gracias a Dios en esta comunidad no hay muertos, no hay heridos, solamente daños materiales. Y bueno, comentaba el señor Luis que apenas hoy han recibido la visita de algunos bomberos para, bueno, ver, hacer un censo y ver qué pueden hacer. Sin embargo, él destacó que, bueno, con su propio esfuerzo va a ir intentar poco a poco levantar nuevamente su casa. Ya hizo también un ranchito provisional para, bueno, estar refugiados mientras, bueno, logran solucionar este problema. Desde Carabobo, Francisco Fonseca, Radio Fe y Alegría Noticias.
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2: La iniciativa, las ganas también de la gente de empezar a retomar la normalidad, de empezar a construir o a reconstruir lo que fue su hogar. Con este testimonio hacemos también un poco de historia. Se cumplen ya 29 años del terremoto de Cariaco, donde fallecieron más de 70 personas. Esto pasó en el estado Sucre. Hasta ahora revivimos también cómo ha sido esta experiencia de reconstrucción con Joanne Jesús González.
6: Este 9 de julio del 2026 se cumplen 29 años del terremoto de magnitud 7.0 que sacudió el estado Sucre en 1997, una tragedia que destruyó por completo el edificio Miramar en Cumaná. Miguel Alfonso, quien vive en la calle Cajigal, a escasos 100 metros de donde se desplomó la estructura, recuerda con tristeza ese día que marcó su vida.
7: Bueno, yo venía del centro, era apenas las 3 de la tarde, cuando comenzó a temblar, cuando me percaté que iba llegando cerca aquí a nuestra calle Herrera, vi cuando se derrumbó el edificio. Eso fue demasiado espantoso para mucha gente y para nosotros, que todavía recordamos eso como si fuera un ayer.
6: Por su parte, el director del medio de comunicación NBH Noticias, Ramón Vivas, quien para la época laboraba como fotógrafo en el diario El Periódico de Sucre, ubicado a solo 2 cuadras del edificio de 6 pisos, señaló que los habitantes de la comunidad de La Trinidad fueron los primeros en rescatar a los sobrevivientes.
8: Me encontraba en la sala de redacción cuando ocurrió el movimiento sísmico. Logré salir de la sede del periódico. La tierra se convirtió en una sola gigante. La tierra rugía. Y en eso noté el estrépito que hacía el edificio de la seguridad cuando se caía. yo vi que en primera persona el edificio caerse y luego corría hacia dentro de las instalaciones del periódico gritando, el edificio se cayó, se cayó, se cayó.
6: La tragedia ocurrida el 9 de julio de 1997 a las 3 y 23 minutos de la tarde dejó un saldo, según cifras oficiales, de 73 víctimas fatales entre Cumaná y Cariaco, localidad que fue el epicentro del sismo. Desde Cumaná, Joanne Jesús González, Radio Fe y Alegría Noticias.
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2: 12:21 minutos de la tarde, avanzamos con más información, empiezan también de alguna manera los análisis o a levantarse los aprendizajes también tras esta tragedia que ha vivido nuestro país. Nos vamos a Carabobo, allí ingeniero plantea crear normativas para la instalación de alarmas sísmicas en edificaciones, es la información que nos ofrece hoy Rosimar Sánchez.
9: El ingeniero electricista Adelio Valente propuso ante el Centro de Ingenieros del Estado Carabobo elaborar un documento para promulgar una ley antisísmica nacional que obligue la instalación de alarmas de alerta temprana en calles, avenidas y edificaciones del país.
10: Entonces yo le propuse al Centro de Ingenieros de Carabobo, del cual, o al Colegio de Ingenieros de Carabobo, del cual yo formo parte, ofrecerme para en conjunto con un grupo de profesionales crear unas normas para que se obligue al gobierno nacional, se obligue a las instituciones municipales, a las instituciones estatales, que se promulgue ante el Congreso Nacional una ley antisísmica. O sea, una ley que permita colocar en todas las calles, en todas las avenidas, en todos los edificios del país, señales antisísmicas.
9: Valente regresó a Venezuela hace pocos meses tras trabajar durante varios años en la Ciudad de México, donde aseguró adquirió experiencia en el manejo de tecnología preventiva contra sismos.
10: En este país no existe ninguna ley que obligue a ninguna institución del país a colocar alarma sísmica antes de que se activen, antes de que se produzca. ¿Qué quiere decir? Que en Ciudad de México nosotros sabíamos casi 30 segundos antes de ocurrir un sismo que iba a ocurrir.
9: El ingeniero Valente señaló que la propuesta abre una oportunidad para que empresas privadas instalen la tecnología, aunque señaló que el financiamiento de estas alarmas antisísmicas debería asumirlo el Estado. Desde Carabobo, Rosimar Sánchez, Radio Fe y Alegría Noticias.
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2: 12:24 minutos de la tarde, momento de una nueva pausa. No se retire, seguimos en vivo en Punto y Seguimos, la revista meridiana de la Red Nacional de Radio Fe y Alegría.
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11: Son las 12:24 minutos.
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1: 12:26 minutos de la tarde, estamos de vuelta, seguimos en Punto y Seguimos en la emisión de este jueves 9 de julio.
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1: Nosotros a esta hora le contamos que afectados relatan su experiencia, su vivencia en campamento transitorio ubicado en la Plaza Juan Pedro López de Caracas. Es el reporte que nos ofrece a esta hora Albany Rodríguez.
2: Nos encontramos en el centro de la capital, específicamente en la Plaza La Moneda, justo al lado del Banco Central de Venezuela, donde se ubica un campamento transitorio. El equipo de Radio Fe y Alegría Noticias tuvo la oportunidad de conversar con los ciudadanos que pernotan allí. Nos expresaron cómo ha sido su experiencia y las distintas muestras de apoyo por parte de los venezolanos.
3: No, hemos recibido apoyo más que todo de la misma gente, pues, lo que llaman ayuda humanitaria. Pues. Nos han organizaciones cristianas, nos donaron la carpa, otros hermanos cristianos, una iglesia, nos dieron las colchonetas, anterior de eso nos habían regalado ropa. Y por la comida no tenemos queja porque hemos comido, pues sí nos han atendido bien en cuanto a eso, en cuanto a la logística, pues, estamos bien.
4: ¿Y qué les han dicho actualmente del estado de su vivienda? ¿No tiene alguna información? ¿Están esperando que entes competentes vayan al lugar?
3: Sí, anoche se hizo una reunión de eso y dijeron que van a ir inspeccionando cada vivienda, cada edificio, cada apartamento para los que estén actos para vivir, cada persona puede irse para su casa tranquila.
2: Con apoyo en cámara y edición, Víctor Delgado, desde Caracas, Albany Rodríguez, Radio Fe y Alegría Noticias.
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1: Bueno, y en estos momentos sigue llegando ayuda, sigue la gente sumando voluntades y acciones, sobre todo para las personas que han sido afectadas por este doble terremoto en nuestro país. Empresarios de Lara se movilizan también con ayuda humanitaria tras la emergencia nacional.
5: Y seguimos, mi gente, centro acopio para ayudar a todas las personas de La Guaira. Y vamos, mi gente, mira, la gente va buscándose, colaborando.
6: Una flota de 30 camiones de carga, 5 camionetas y 3 vehículos se han movilizado con insumos desde el portal del Chivo en Barquisimeto, estado Lara, hacia las zonas devastadas tras el doblete sísmico del pasado 24 de junio. Una iniciativa de empresarios de diversos rubros en la capital larense bajo la logística de María Alejandra Marchán, miembro de este negocio familiar.
7: No pensábamos que hubiera sido tan fuerte, de verdad, sino que por medio de la familia de mi esposo que está en Caracas, le notificaron que fue muy fuerte, que fue grave. Empezamos a ver las comunicaciones, los videos, las redes. Y bueno, por medio de mi primo Francisco Marchán, que verdad que es Marchán, el influencer, nosotros simplemente me comunico con él y le digo: primo, vamos a colaborar, vamos a hacer un centro de acopio en el portal para colaborar con esa gente. Y él me dijo de una vez: vamos a darle promo, prima, porque así me lo dijo. Promo, prima, dime cuándo. Empezamos de una vez, como venían, eso espelucaba el cuerpo, eso daba ganas de llorar, de ver cómo venía la gente solita, por un video y por comunicarse conmigo por el teléfono, de dónde pueden llevar los insumos. Presto siempre a colaborar, de verdad, con esta desgracia tan fatal.
6: Marchán destacó que ninguno de los transportes pertenecía de forma personal a los organizadores o figuras públicas involucradas. Por el contrario, describió la llegada masiva y espontánea de estas unidades como un esfuerzo colectivo coordinado bajo un estricto seguimiento logístico para garantizar que cada insumo llegue a su destino correspondiente.
7: que nos daba era ganas de llorar, de ver cómo llegaba la gente, esto mi camión, doy mi camión, me llamaban, me buscaban, averiguábamos bien de verdad de dónde venían los camiones, de dónde procedían, porque si es algo muy valioso, ¿verdad? Es el aporte que estaba dando acá venezolano, porque así veíamos a niños, a viejitos, de venir con una inyectadora, de venir con agüita, de venir con arepas para esa gente que estaba trabajando aquí.
6: Finalmente reflexionó sobre los cambios que vive el país desde el pasado 24 de junio, enfatizando la resiliencia y el espíritu humano del venezolano ante las adversidades. Es el reporte desde Barquisimeto, Josimar Pereira, para Radio Fe y Alegría Noticias.
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1: 12:31 minutos de la tarde. Hacemos una pequeña pausa y en la vuelta tenemos para usted la entrevista del día.
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8: Son las 12:32 minutos.
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1: 12:34 minutos de la tarde, estamos de vuelta y en vivo con usted para la entrevista del día.
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1: Han pasado ya 2 semanas desde que los terremotos sacudieron el centro norte de nuestro país. Nos enfrentamos ahora a una nueva fase de la emergencia y es la gestión de los refugios y la atención a miles de familias que lo han perdido todo. Las escuelas y los espacios deportivos se han convertido hasta ahora en albergues improvisados. El agua, la alimentación y la higiene son prioridades también en estos momentos. Nosotros, para hablar un poco sobre justamente las fases que se vienen y de las recomendaciones para colaborar. Nosotros tenemos a esta hora a Susana Rafal, asesora de Respuesta Humanitaria de Cáritas Venezuela. Tiene ya 20 años de experiencia humanitaria, de asistencia humanitaria, y nos acompaña. Buena tarde y bienvenida. Buena tarde, ¿nos escucha?
12: Hola, aquí. Agradecerle a ustedes también, porque este pedacito del trabajo en cuanto a divulgación es muy, muy importante.
1: Sí, conocer, bueno, en primer lugar. Tenemos problemas para escucharle, por momentos se pierde el audio.
12: Ahora, ¿me escuchan bien?
1: Aquí le escuchamos bien, sí.
12: Ok.
1: Sí, conocer en primer lugar, bueno, veíamos en estas dos primeras semanas como una ayuda que hemos manifestado se dio prácticamente orgánicamente, ¿no? Sin mayor estructura, sin mayor organización, pero en este momento que pudiera contarnos, bueno, como que cuál es la fase y qué es lo que corresponde también de cara a lo que se viene también.
12: Sí, fíjate, en esta fase, por lo que estamos viendo, hay un gran contingente de población que estaba en la intemperie, en carpas y estas cosas, en los parques, en las plazas, que ya están siendo trasladados voluntariamente a los refugios. Ese es el escenario más organizado y más seguro, que esta población quede temporalmente con abrigo en un lugar en el que se le está asegurando alimentación, agua potable, higiene mínima, ¿ok? Entonces, el otro contingente de población es población que no quiere albergarse, que no quiere ir a un refugio, que está permaneciendo en casas de familiares o que ha migrado y se está trasladando a con familiares en otros países, y estamos detectando que se están acercando a las organizaciones de ayuda que no están en zonas afectadas. Entonces, ante esto, hay una necesidad enorme ahorita, pero no de las personas, sino de los cuerpos de ayuda, de información. O sea, es urgente necesitamos urgentemente entender cuántas personas están en esta situación, dónde están, de qué vivían antes, cuánto perdieron, de cuál es la mejor forma de apoyarlas, por cuánto tiempo. Entonces, esta es la fase en la que viene un paso fundamental, que es el diagnóstico de las necesidades y las brechas que están enfrentando estas poblaciones, porque tampoco las podemos dejar en el mediano y largo plazo solamente con asistencia, porque las terminas de aplastar. Entonces, eso es fundamental. Yo creo que todavía en esta fase es muy útil por parte de la sociedad civil seguir llenando estos centros de acopio con enseres que sean de primera necesidad, no con enseres que no son vitales, porque lo que hacen es congestionar los espacios y el tiempo del personal de socorro. Entonces es necesario, porque como te digo, esta población que no ha querido estar en refugios, no ha querido albergarse, está todavía viniendo a estos centros de acopio por alimentos, por insumos, para entonces llevarlos a los lugares de acogida que ellos han podido encontrar. Entonces, este es el momento en que la sociedad civil todavía puede seguir colaborando de esa forma en centros de acopio y que lleven organizaciones con credibilidad, que sepamos que manejan bien las cosas.
1: Sí, conocer también, bueno, hemos visto en las alocuciones oficiales específicamente sobre el tema de los refugios, pues a la presidenta encargada decir que la idea es que estos refugios sean temporales, que sean durante el menor tiempo posible, pero quisiéramos también conversar con usted sobre cuáles son como las prioridades, los estándares mínimos. Las organizaciones humanitarias también han dicho eso, bueno, no es solo albergar personas, sino albergarlas respetando su dignidad, respetando también sus derechos, entendiendo también la atención diferenciada para los menores de edad, los niños, niñas, adolescentes, las mujeres. ¿Qué pudiera decirnos también sobre ese tema? ¿Cuál debería ser el enfoque y la prioridad para garantizar realmente dignidad y respeto en estos espacios?
12: Sí, fíjate, yo te voy a comentar cosas muy generales, porque en verdad creo que la población común como uno que está escuchando este programa no va a tomar nota e irse a poner un refugio. Por favor, eso no lo hagan. No, ahorita sería demasiado riesgoso por cuenta propia que la sociedad civil monte refugios, porque hay que estar preparados para eso. Entonces, ¿cuáles son los mejores refugios ahorita? Los refugios que están siendo establecidos por el Estado, que además no son solo las instituciones del Estado y las fuerzas del orden quienes están custodiando esos sitios, sino también las agencias de Naciones Unidas especializadas en poner las carpas, en suministrar agua potable, en aportar alimentos. Esa es la primera vía. La segunda vía son organizaciones religiosas que ya antes del terremoto tenían casas de abrigo y saben cómo manejar esto. Entonces, bueno, hay varias, yo te puedo dejar después para que tú las publiques, hay varias, sobre todo en aquí en el área del Distrito Capital, en la que ya se están albergando no solo afectados en la propia Caracas, sino que los que están viniendo de Vargas. Entonces, ¿por qué? Porque estos grupos religiosos saben manejar congregaciones de gente, pues saben manejar un comedor colectivo y todo esto. Entonces, yo voy a dar estos consejos sin el ánimo de que el que me está oyendo vaya y ponga un refugio por su cuenta, porque eso no es lo aconsejable ahorita, ¿ok? Pero en términos generales, mira, una mano de cosas, cinco cosas, vamos a empezar por ahí. La primera tiene que ser un lugar seguro. Es decir, no pueden poner no puede ser a la intemperie, y el lugar físico cerrado que esté en la zona de la emergencia tiene que haber sido inspeccionado de que es seguro y que no se vaya a caer en una réplica, ¿ok? La segunda es que tiene que tener un área diferenciada de personas sanas, de personas que estén enfermas como con traumatismos, politraumatismos porque le cayeron encima los escombros, porque se cayeron por fracturas, golpes, o personas que ya venían con enfermedades crónicas que necesitan atención, mujeres que están por parir. Entonces tiene que haber un área en la que las familias estén, las familias que no necesitan una atención sanitaria estén aparte de los enfermos. La otra es que en esa área en donde están las familias, ojalá no sean del todo abiertas, sino que puedan haber pequeñas carpas o pequeños separadores de privacidad para que una familia esté separada de la otra y no sea todo eso junto, un arroz con mango de todo el mundo junto. Porque las familias necesitan su momento de privacidad, ¿sabes? Para la comunicación, para la intimidad, para acurrucarse, para confortarse. Entonces, yo sé que quizás es muy sofisticado, pero sería ideal con paravanes o con carpas de marcar eso. Y bueno, la tercera cosa que es muy importante es, como mencionaste, la atención diferenciada de niños. Los niños tienen, ojalá hubiesen estado antes del terremoto ya con una pulserita o con una cadena o en el bolsillito de la ropa un papel que diga su nombre, si tiene cédula ya, su cédula de identidad, y que diga un teléfono de contacto de sus cuidadores o de algún adulto que se pueda hacer cargo. Eso es fundamental. Lo segundo es que no se puede separar a los niños de los adultos. A veces se hace eso y dice, bueno, esto es un albergue de niños. No. Los niños tienen que estar con sus adultos y los adultos se tienen que hacer responsables. Lo otro es que no se debe tomar fotos de los niños albergados, sobre todo en los albergues que son de niños que han quedado en situación de orfandad. Esto no se puede publicar, no se pueden publicar las fotos ni se pueden publicar las direcciones de estos sitios, porque se vuelven un blanco para las redes de tráfico humano y eso es peligrosísimo. Entonces, los niños siempre tienen que estar bajo la supervisión de un adulto, no pueden ir al baño solitos, tienen que estar acompañados y bajo supervisión siempre. Y para con respecto a los niños más pequeños que son lactantes, los bebés, es necesario, ojalá, y para las mujeres que están dando lactancia materna, que los albergues tengan lo que se llama un espacio propicio para la alimentación materno-infantil. Es decir, puedes agarrar dos parales o puede ser incluso una sábana guindando el techo, pero separar una esquina de privacidad y de intimidad donde una mujer se pueda sacar el pecho y darle de comer a su hijo, y donde los bebés que no están siendo amamantados, bien sea porque se quedaron sin mamá, porque la mamá está enferma o porque antes del terremoto no recibían lactancia, puedan en ese lugar, se puede instalar una estufa portátil con agua potable para hervir los vasos de alimentación y para preparar las fórmulas infantiles en forma segura. Y aquí voy a dar un mensaje central. La población, la sociedad civil, las personas comunes y corrientes como nosotros que quieran ayudar, no le entreguen fórmulas infantiles directamente a las familias con niños, porque por tres cosas. Una fórmula infantil mal preparada con agua insegura va a matar a ese niño de gastroenteritis. El niño sobrevive al terremoto y se muere de gastroenteritis. Lo segundo es que muchas de estas fórmulas vienen rotuladas en inglés y no se entiende y las preparan de cualquier forma. Eso es muy inseguro también. Y lo tercero es que una mamá que está dando lactancia materna, que es el mejor alimento en una emergencia que el niño puede recibir, va a dejar la teta para usar el tetero. Y el tetero no lo vamos a poder esterilizar porque no hay suficiente agua, ni electricidad ni gas. Entonces no donen esto. Eso es con respecto, la tercera cosa con respecto a la población materno-infantil. Ya rápidamente los refugios tienen que tener todos los servicios necesarios, tienen que tener alimentación, servicios de salud, incluyendo salud mental y recreación, y tienen que tener un servicio de vacunación de la población que está ahí y vio interrumpido su acceso a los servicios de salud formal, y por último tienen que tener un servicio de asistencia legal para las familias, para sus documentos de identidad y todas estas cosas.
1: Lamentablemente el tiempo es muy corto, pero
12: ya, me encadené, perdón.
1: No quiero cerrar sin, digamos, lo que la gente sí puede hacer, hablando de lo que la gente sí puede hacer, sobre todo entendiendo, como hemos dicho, que pues debemos seguir, es necesario que sigamos sumándonos, ¿no? Me llama la atención que dices, bueno, solo o lo esencial en este momento o en esta carrera larga para no abarrotar espacios, para que eso luego no demande más tiempo de las personas voluntarias que están trabajando en organizar. Entonces sí, aprovechar estos minutos para que puedas contarnos en qué sí debemos invertir y debemos seguir colaborando, que va a hacer falta y es necesario.
12: Tres grandes apoyos necesitamos en este momento: donaciones en físico, que sean alimentos perecederos pero nutritivos, no Coca-Cola ni sopas de sobre ni nada de esas cosas, ni fórmulas infantiles, no, alimentos no perecederos de buen valor nutricional. Me estoy refiriendo a, venden caraotas enlatadas, venden sardinas enlatadas, venden se consiguen en Venezuela los purés, los quesos fundidos, este tipo de cosas, ¿no? La leche líquida en envases de larga duración, el pan de molde, este tipo de cosas listas para el consumo, ¿ok? Además en la donación física, insumos de higiene. Me refiero a el cepillo de dientes, pasta, pañales para adultos, pañales para niños, toallas sanitarias para mujeres, afeitadoras, ¿ok? Eso es donaciones en físico. El segundo apoyo, esto va a costar más, pero quien no pueda no lo hace, pero quien pueda hacerlo, las organizaciones de ayuda agradecen también las donaciones monetarias, porque nosotros necesitamos pagar personal, necesitamos poner gasolina, necesitamos darle mantenimiento a los vehículos y a veces se necesitan comprar insumos específicos que no nos donan. Entonces, ayuda financiera siempre a las cuentas verificables en las redes sociales de las organizaciones a las que ustedes vayan a apoyar. Y lo tercero, muy importante, es la denuncia. Cualquier caso que ustedes detecten de extorsión de fuerzas de seguridad o de personal de organizaciones humanitarias que estén extorsionando a las personas afectadas a cambio de la ayuda, o que se estén robando la ayuda o que estén desviando la ayuda, es necesario en este momento reportarlas aquí a la radio, buscar la manera de canalizar y de hacer esto visible.
1: De verdad, muchísimas gracias, Susana, por acompañarnos hoy. De verdad que información de interés y parte de lo que podemos seguir haciendo y de lo que tenemos que seguir haciendo en medio de esta crisis.
12: Mira, el privilegio es nuestro. La comunicación y la información en una emergencia es uno de los servicios esenciales. Así que cuenten conmigo y nosotros contamos con ustedes también.
1: Claro que sí, es Susana Rafali, asesora de Respuesta Humanitaria de Cáritas Venezuela. Dándonos estas pistas de el camino a seguir, de qué debemos pues tener en cuenta a la hora de hacer una acción, de hacer pues una ayuda que sea más organizada, más focalizada y pueda también pues ser un aporte realmente para las organizaciones que en este momento siguen atendiendo a las personas afectadas por los terremotos. 12:51 minutos de la tarde, hacemos una pequeña pausa y ya estamos de vuelta.
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8: Son las 12:51 minutos.
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1: 12:52 minutos de la tarde, ya estamos de vuelta para el segmento de cierre de la emisión de este jueves. Tenemos información desde Caracas, allí continúan las labores de auxilio en La Guaira por parte de voluntarios que se apoyan con el Colegio de Médicos de la Región. Es la información que a esta hora nos ofrece José Blanco.
14: Voluntarios que se agrupan en el Colegio Médico del Estado La Guaira siguen con su labor recorriendo la entidad, información que ofreció la señora Ana Oropesa, quien vive en la región. Manifestó el temor que señalan sus vecinos, ya que no han recibido el personal de ingenieros que realice la evaluación de sus viviendas.
15: Nosotros estamos apoyándonos en la Federación Médica Venezolana y hemos logrado asistir a algunos refugios, la población más vulnerable, pues quienes están en este momento refugiados, porque si bien es cierto, no se han terminado de derrumbar las edificaciones, tampoco les han hecho la inspección técnica y nos da miedo que en un momento determinado alguna réplica, que todavía hay ciertas réplicas, pues se vengan las edificaciones abajo y están durmiendo prácticamente en la calle, pues no han podido ingresar a su casa porque no es seguro ingresar a su casa, a su vivienda.
14: Indicó Oropesa que un grupo de vecinos y familiares de las víctimas que habitaron el edificio EPP 33 ubicado en la parroquia Caraballeda impidieron este martes el retiro de las máquinas por considerar que hay señales de vida.
15: Desde la OPP 33 tuvieron que hacer una cadena humana para que no retiraran las máquinas y a gente con vida.
14: Desde Caracas, José Blanco, Radio Fe Alegría Noticias.
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1: 12:54 minutos de la tarde, pues hablamos también de esos otros problemas que siguen formando parte de nuestro día a día. La situación eléctrica definitivamente es una de ellas. Los maravinos afirman que los cortes afectan sus rutinas de descanso. La información nos las ofrece a esta hora Verónica Moreno.
16: Habitantes de la ciudad de Maracaibo afirman que en las últimas semanas han continuado los problemas con el servicio eléctrico. Ante este panorama nos encontramos en el centro de la ciudad para preguntar a las personas cómo esta situación les afecta en sus rutinas diarias.
17: Caótica. En estos días no la quitaron, a las 12 de la noche llegó a las 5 de la mañana, y venir a trabajar en ese estado es agotador. A las 6 levantar los niños allí a la escuela y venir a trabajar, imagínate tú. Cuando se va en el transcurso del día, está la mata, que si el heladito para entretenerlos, juegan un rato, pero ya en la noche es más complicado porque que si los zancudos, que si empieza con el calor, y ahí uno tiene que sobrellevarlo. Si tuviéramos un cronograma, todo fuera más fácil, pero la quitan a las 8, la quitan a las 9. Es un horario que uno no sabe. Ya cuando llegamos a casa ya no hay luz.
18: A veces siempre se va a partir de las 3 de la tarde hasta las 7 de la noche. A veces se va al día de la madrugada, a veces se va a la mañana, eso depende diariamente.
19: ¿Cuántas horas?
18: Se va de 5 o 4 horas. A veces venimos trasnochado, amanecido, porque es difícil venir de dormir, descansar 4 horas a veces. A veces se va a las 8 de la noche, llega a las 4 de la mañana, llega a las 2 de la mañana, eso depende. A veces nos ha perdido a veces la comida, a veces tenemos que sacarla y meterla en un poste con hielo, porque a veces se pierde la carne, se nos ha perdido el pollo, todas esas cosas.
19: Maravinos manifestaron que en ocasiones han tenido que ir a trabajar trasnochados, ya que el sistema se restablecía cerca de la hora en que tenían que despertarse para comenzar sus rutinas. Asimismo, esta situación también afecta a los niños que deben levantarse temprano para ir al colegio. Algunos manifestaron que en ocasiones se les ha llegado a dañar la comida que no pueden refrigerar correctamente debido a los cortes eléctricos. Desde Maracaibo, Verónica Moreno, Radio Fe y Alegría Noticias.
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1: Seguimos en el Zulia porque sin luz y bajo el calor, las familias de Machique buscan alternativas ante la crisis eléctrica.
20: Habitantes de Machiques aseguran que las interrupciones eléctricas continúan formando parte de su día a día, afectando distintas actividades dentro y fuera del hogar, a pesar de cancelar el servicio.
21: Benito Torreal. Bueno, el problema es el caso de la luz, entonces ellos quieren que le paguen el servicio eléctrico si está ahí acostado y cuando viene a ver, tienen que pararse porque no hay como dormir por la calor. Hay veces me quedo dormido en el porche. No, yo soy parte de eso. Bueno, que por favor se aboquen a que solucionen el problema ese de la electricidad, y queremos que el servicio eléctrico sea estable.
22: Cabina Arroyo, malísimo, una tormenta porque hace mucho calor y se atrasa uno con los oficios, en fin.
20: Ante esta realidad, algunas familias buscan alternativas para sobrellevar las altas temperaturas y las incomodidades que generan los cortes de luz.
23: Lisbeida, Acevedo, si se va la luz de este lado, no tenemos que ir para Río hasta que lleguen las 4 o 5 horas que se nos va la luz, porque tenemos una niña pequeña. Aparte de eso, hay muchas personas ahí que son de la tercera edad. Imagínese usted en una casa que haya un familiar de uno enfermo, el estrés de no poder dormir.
20: Mientras esperan mejoras en el suministro, los ciudadanos afirman que siguen adaptándose a una situación que, según explican, impacta fuertemente su rutina diaria. Desde Machiques, reportó Ediana Murillo para Radio Fe y Alegría Noticias.
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1: 12:58 minutos de la tarde, así nosotros despedimos la emisión de este jueves. Trabajamos para usted con Wirmelis Villalobos en la subdirección de comunicaciones, también nuestro compañero Anthony Galindo en la producción y programación nacional. Nos acompaña Abelardo Rojas en la producción informativa de este espacio. Desde los controles nos acompañaron hoy Francisco Fonseca y Juan Nucete. Y pues también, como siempre, estuvieron periodistas de Radio Fe y Alegría haciendo posible estas informaciones y este recorrido. Se despide en la conducción Adriana Tobar. Estamos todos bajo la dirección de Vidalina Campos. Muchísimas gracias por su compañía. Nos encontramos nuevamente mañana a las 12 en nuestra cita diaria de Punto y Seguimos.
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1: 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Una en punto. 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
7: Muy buenas tardes, sean bienvenidos a una nueva edición del programa En Este País, a través de esta, la señal nacional de Radio Fe y Alegría en toda Venezuela. Esta hora de la tarde, les saludamos en nombre de todo el equipo técnico y de producción. En el control técnico y la producción de este programa está Yosimar Pereira y Joamir Noguera. En la asistencia de producción, Fernando Rivas. En la subdirección de comunicaciones, Wirmelis Villalobos. En la producción y programación nacional, Anthony Galindo. Y en la conducción de este espacio, quienes habla y les acompaña a esta hora de la tarde, Rosender Evies. Como todas las tardes, estaremos junto a periodistas, comunicadores y emisoras de Radio Fe y Alegría, todos bajo la dirección de la profesora Vidalina Campos. Nosotros seguimos en programación especial informativa. En cualquier momento podemos conectarnos con la red de reporteros, periodistas y corresponsales de Radio Fe y Alegría en Venezuela a propósito de la cobertura que hemos iniciado desde el pasado miércoles 24 de junio, cuando en Venezuela pues fuimos testigos y vivimos estos dos terremotos que han cambiado de alguna manera nuestra cotidianidad, han impactado nuestras realidades y también han marcado nuestra historia definitivamente en el país. Nosotros seguimos acá en el programa En Este País, en esta oportunidad y durante esta semana, visibilizando todas las acciones en pro de los hermanos.

viendo, a ver cómo se enfoca, digamos, las acciones en pro de estabilizar de alguna manera económicamente el país, de cómo los emprendedores en medio de esto están accionando para seguir siendo vigentes con sus ideas de negocios y aportar también su granito de arena para el país, el empresariado venezolano, los comerciantes y todos los que de alguna manera hacemos país en los diferentes espacios que nos corresponden. A esta hora les quiero recordar que tenemos para todos ustedes nuestra mensajería de texto y el WhatsApp disponible para recibir sus mensajes, su participación, su reporte de sintonía a través del 0424-555-3146. También puede usted comunicarse con nosotros a través de las redes sociales. Estamos en Instagram, arroba en este país radio, arroba Radio Fe Alegría. Allí también puede interactuar con nosotros. Vamos de inmediato a esta hora a revisar algunas notas destacadas que tienen que ver con la economía de nuestro país y también de cómo se está emprendiendo en torno a esta realidad nueva que tenemos desde hace ya 16 días en el país, después de los dos terremotos, y saber cómo se está accionando en pro de estabilizar de alguna manera la economía de nuestro país. En primer lugar, les cuento que entre los escenarios que estamos teniendo es que la tragedia restará puntos de crecimiento económico, pero no habrá recesión. Esto lo ha dicho el presidente de Fedecámara, Felipe Catpozzolo, y también el economista Asdrúbal Oliveros, quienes coinciden en que la gravedad de la tragedia que hemos vivido restará puntos al crecimiento del PIB, pero no conducirá a una contracción económica. Los devastadores terremotos de Venezuela, pues definitivamente han reducido hasta 4 puntos las previsiones independientes de crecimiento para este año, que oscilaban entre 4% y 8%, y han sacudido el proceso económico que comenzó tras la extracción la extracción de Nicolás Maduro hacia los Estados Unidos el 3 de enero. Desde el 24 de junio a la fecha, cuando ocurrieron los sismos en el país, dejaron una cantidad importante de fallecidos, hasta ahora 3.811 y unos 16.700 heridos, pues las prioridades han cambiado, ahora son otras. Entre ellas está, por ejemplo, dar solución a las más de 17.900 personas que se quedaron sin vivienda y que se encuentran en su mayoría en campamentos transitorios. El país que se encaminaba o que iba en camino hacia un sendero prometedor tras años de crisis, tiene pues ahora el reto de recuperar la infraestructura afectada y reconstruir las zonas devastadas, particularmente en Caracas, en La Guaira, en Aragua, en Carabobo y en parte de Falcón. Esta catástrofe ha eclipsado pues la nueva era económica que se había marcado esta reapertura de sectores estratégicos como el petróleo, la minería, la electricidad y así como otras fuentes de ingresos para el país. Esa apertura ya había dado algunos resultados, como la firma de acuerdos energéticos con los Estados Unidos, con algunas naciones europeas, pero bueno, vino todo esto que ha marcado una economía en modo tragedia, según el economista Asdrúbal Oliveros y el presidente de Fedecámara, Felipe Catpozzolo. Esta tragedia nos restará crecimiento económico, pero no habrá recesión, y esto, bueno, esto es una muy buena percepción o al menos noticias para nosotros. También les cuento que se establecen protocolos de emergencia para mitigar impacto económico en agentes aduanales en La Guaira. Grexi Marín, quien es presidenta de la Asociación de Agentes de Carga y Aduanas de Venezuela, ASOCAP, explicó que este protocolo establece que la mercancía destinada a La Guaira es recibida en Puerto Cabello y que esta modalidad implica costos adicionales para los importadores. Hay un nuevo protocolo de emergencia con el propósito de mitigar el impacto económico en el país, y bueno, ella ha dicho que este nuevo protocolo de emergencia

0: tras las restricciones que ha habido en las operaciones del puerto de La Guaira, de alguna manera establece que la mercancía destinada para La Guaira sea recibida por Puerto Cabello, en Carabobo, mientras se ejecutan reparaciones en la infraestructura portuaria. Ha dicho que hay un protocolo de trabajo que establece que los agentes de La Guaira no pierdan su actividad económica y puedan trabajar una parte administrativa documental por La Guaira y una parte física por Puerto Cabello. La presidenta Azucá agregó que esta modalidad permite que el agente aduanal que no tenga capacidad de trasladarse o tener personal de trabajo en Puerto Cabello pueda designar un encargado. Al tratarse de un nuevo protocolo activado como medida de emergencia, hasta ahora por al menos 8 días, ha presentado algunos cuellos de botella, digamos, desde el punto de vista administrativo, una cosa que, una situación que hace que esa dinámica sea mucho más lenta. Sin embargo, se hacen esfuerzos para que los mecanismos funcionen de forma efectiva y pues tengan la dinámica que suelen tener ese tipo de operaciones en los puertos, en este caso el de La Guaira, que ahora funcionará, o al menos quienes tengan que traer mercancía tendrán que hacerlo por Puerto Cabello. Al cierre de este segmento les contamos que comerciantes en La Guaira comienzan a reabrir sus negocios ante la tragedia del terremoto para salvar sus ideas de negocios o sus comercios. Algunos comerciantes de La Guaira vuelven a abrir sus comercios tras los 2 terremotos del pasado 24 de junio para poder cumplir con las líneas de crédito y poder alimentar a sus familias. De a poco se va abriendo algunos espacios, además que quienes están dentro de la dinámica propia de La Guaira, pues seguramente querrán, por ejemplo, tomarse un refresco, comerse una empanada, adquirir algún producto, necesitar algún servicio, y bueno, se necesitan también que los comercios de alguna manera abran sus puertas, los que han podido quedar en pie o aquellos que aún tienen mercancía para poder ofrecer sus bienes y sus servicios a la comunidad guaireña y a todo este contingente humano que está desplegado de funcionarios públicos, funcionarios de rescate, maquinistas, voluntarios, sacerdotes, no sé, iglesia, mucha gente que está ahora en La Guaira, cada uno haciendo su trabajo y su labor en pro de esta tragedia. Vamos a la pausa, 1:15, ya regresamos con la entrevista del día. Hoy estaremos conversando con Daniel Velázquez, él es director de la Fundación Senderos, y hoy nos preguntamos, ¿cómo se reconstruye el futuro después de la emergencia? Esta respuesta nos la dará nuestro invitado del día. Ya regresamos con más de En Este País.
1: 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Una y 15 minutos.
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0: Ya estamos de vuelta efectivamente con más del programa En Este País a través de la señal nacional de Radio Fe y Alegría en toda Venezuela. A esta hora acompañándoles como todas las tardes con el programa En Este País. Recuerden que este espacio está dedicado y dirigido al ecosistema emprendedor venezolano, aquellos hombres y mujeres que tienen una idea de negocio, la están ejecutando, y también para visibilizar de alguna manera la economía de nuestro país y esa dinámica que se entrelaza con la dinámica emprendedora en Venezuela. Y durante esta semana, en el programa En Este País, estamos visibilizando todas las acciones de emprendedores, la empresa privada, de organizaciones que trabajan justo en el ecosistema emprendedor para de alguna manera ayudar y apoyar en este momento a nuestros hermanos damnificados por los dos terremotos y también de todo el escenario que ahora nos trae esta tragedia que hemos tenido desde el pasado 24 de junio. Y a continuación voy a recibir a mi invitado del día. Ya les indicaba en el segmento anterior que vamos a conversar en los próximos minutos con Daniel Velázquez. Él es director de la Fundación Senderos. Muy buenas tardes, Daniel Velázquez. Un placer y un gusto que nos acompañes en esta tarde en el programa En Este País. ¿Cómo estás?
6: Excelente. Bueno, rectificando ahí que me escuchen bien. ¿Todo bien por allá?
0: Sí, le escuchamos perfecto. ¿Cómo está? Perfecto. Buenas tardes.
6: Vale, excelente. Muchas gracias por la invitación. Bueno, sí, entusiasmado por participar ahí en tu programa y bueno, contar desde nuestra experiencia lo que nos planteamos ahora que hablamos justamente de emprendimiento, ¿no?
0: Así es. Bueno, tenemos una nueva realidad en el país, bueno, una realidad que definitivamente ha marcado nuestra historia, ha marcado la cotidianidad de las personas que habitan en Caracas, en La Guaira, en Aragua, en Carabobo y en parte de Falcón. Bueno, directamente, pero indirectamente nosotros también los venezolanos hemos estado marcados por esta nueva realidad que nos está tocando, ya en una nueva fase de después de los operativos de salvamentos de personas, aunque se sigue encontrando personas con vida, se sigue asegurando que pueden haber personas con vida debajo de los escombros, pues en paralelo ha comenzado también un proceso de remoción de escombros, de lo que se llama la reconstrucción de las áreas afectadas. Y bueno, quisiera en primer lugar, Daniel Velázquez, preguntarte desde tu perspectiva como director de la Fundación Sendero, como emprendedor, como empresario, ¿cómo estás viendo desde el 24 de junio hasta la fecha, pues todo lo que nos ha tocado vivir en Venezuela?
6: Yo creo que definitivamente es muy pronto todavía como para recoger todo ese sentir, ¿no? Todavía yo siento que estamos como golpeados, ¿no? Tú decías también hace rato, señalabas como las zonas afectadas, y ciertamente, más allá de esas zonas afectadas, es el país, ¿no? Porque estamos hablando de, por ahí hay una cifra que estábamos revisando, que hablaba de casi 7 millones de personas afectadas, o sea, bien sea porque sus casas ya no están habitables, porque perdieron alguna cosa, por las vías de comunicación, por cualquiera sea la situación. Imagínate, 7 millones de personas es 20% de la población del país, algo así. Más o menos. Entonces, definitivamente todos tenemos una historia cercana, un familiar, el amigo, la tía, o sea, todos, definitivamente es una situación que más allá del epicentro nos golpeó a todos como sociedad, pues, ¿no? Como venezolano. Y pues nosotros desde allí no tenemos como fundación, en este caso, la razón por la que yo estoy aquí hoy hablando contigo y con tu audiencia, nosotros no somos una agencia humanitaria, digámoslo así, que podamos trabajar en la emergencia que que aconteció, pero que todavía tiene como, bueno, es un momento como muy álgido ahorita, muy frágil esta semana, estos días, ¿no? Porque todavía hay personas que tienen su emoción ahí involucrada, todavía tienen la esperanza de conseguir a sus seres vivos con vida. Entonces es como un momento muy difícil, ¿no?
0: Sí, Daniel. Mira,
6: nosotros lo que nos planteamos es como una cómo podemos aportar desde el largo plazo.
0: Así es. Bueno, y hay una pregunta clave que la he tomado de una publicación que han hecho ustedes en la Fundación Senderos, y creo que esta pregunta ha resurgido en otros lugares y en otras personas y en otras organizaciones, incluso en el país. ¿Cómo se reconstruye el futuro después de una tragedia? Seguramente habrán muchas iniciativas para reconstruir el futuro después de esta tragedia que nos ha tocado. En particular, ustedes de la Fundación Sendero y sus aliados tienen una propuesta. Quisiera que nos comentaras y compartieras con el país en el programa cuál es esa propuesta en base pues a este nuevo escenario que nos toca vivir y en pro de aportar, digamos, de alguna manera ese granito de arena que todos deberíamos aportar a partir de ahora para Venezuela y directamente para las zonas afectadas.
6: Sí, pues bueno, yo te soy muy sincero, como desde el sentir de lo que vivimos nosotros, ya para hablar propiamente del proyecto, todavía, como te decía, es como pronto para hablar de estas cosas, es definitivamente una situación muy difícil, y quiero honrar eso porque sé que, bueno, el duelo es en general como una sensación que está en todos nosotros, ¿no? Pero bueno, desde allí contarles que nosotros como fundación estamos, pero antes del 24 de junio estábamos en el camino todavía, participando en una ronda de financiamiento que conecta con proyectos que están trabajando directamente en el territorio, ¿sí? O sea, como la gente que está haciendo el trabajo de regeneración, sobre todo ambiental, ¿no?, ecosistémica, puede recibir el apoyo como una suerte de salida a la filantropía clásica que exige de alguna manera otro tipo de organizaciones para acceder, ¿no? Son estructuras complejas en general para organizaciones locales, organizaciones pequeñas como nosotros. Somos una organización local que tiene sede en Mérida. Y entonces, buscando precisamente siempre como las oportunidades, encontramos con esta ronda que se llama MaEarth. Es una plataforma donde ahorita justamente hay 197 proyectos, creo, que están participando en una ronda de financiamiento. Nosotros, antes del 24 de junio, ya teníamos la aprobación que íbamos a participar en esta ronda, perdón. Pero justo llega el 24 de junio, faltaban 4 días para lanzar la ronda, y imagínate cómo tuvimos que como reconstruirnos desde esa tragedia, ¿no?
0: Claro.
6: Pero bueno, finalmente, como dicen por ahí, haciendo de tripas corazón, dijimos, bueno, sí, tenemos que, como nuestro proyecto, que tiene que ver mucho con la conservación, con la restauración ecológica, cómo se enmarca en esta situación, ¿no? Y bueno, afortunadamente nos acompaña un equipo, ¿sabes?, de gente muy profesional, éticamente muy preparada. Y entonces, lo que hoy en día modificó un poco ese prototipo que estaba pensado solamente para Mérida, cambió hacia cómo podemos también, sin descuidar o focalizando el trabajo donde podemos hacerlo, donde tenemos impacto, que es acá en Mérida, cómo podemos desde allí proponer esta solución tan, ¿cómo decirlo?, pertinente en un escenario donde la gente está golpeada por todo lo que pasó. Entonces, ¿cuál es la solución? ¿Cuál es el proyecto? Y perdón por toda esta introducción tan extensa, pero creo que es necesario como honrar el momento, ¿no?, que vivimos. Entonces, bueno, básicamente nuestro proyecto se trata de paisajismo regenerativo, así lo llamamos. Y es cómo podemos, como sociedad, empezando por la escuela, pero también tocando el aspecto intergeneracional con los padres, representantes, madres, ¿Cómo podemos, desde esa conexión intergeneracional, plantearnos transformar un espacio natural que quizás está no cumpliendo su función o incluso pone en riesgo, cualquiera sea el contexto, que nos permita decir, nosotros podemos transformar ese espacio desde un punto de vista paisajístico y productivo? Entonces ahí es donde entra como una técnica de permacultura que llamamos bosques comestibles, y básicamente tiene que ver con cómo sembrar cierto tipo de especies con el propósito de cosechar algunas para hacer compost, para alimentar animales, para una solución muy rural, ¿sí? Muy desde la ruralidad, pero que en este contexto pensamos, y allí es donde el proyecto sale, se recrea, es, bueno, ¿qué tal si nosotros podemos con esto, además de focalizar el trabajo donde estamos, en nuestro territorio, comenzar a proponer esto en alguna comunidad, principalmente rural, por su naturaleza? Pero vaya que habría que ver cada contexto para ver cómo, con organizaciones aliadas, y eso es parte de la implementación, empezar a mapear esos lugares donde haya una escuela, donde haya como esa vocación, esa necesidad de intervenir en un espacio, y vaya que actividad tan apropiada desde el punto de vista terapéutico, de encontrarnos después de todo este duelo y después de toda esta tragedia, haciéndonos, sembrando, creando paisaje. Entonces creo que desde ahí esa es como la propuesta de valor de este proyecto.
0: Daniel Velázquez, sabes que me parece que la palabra clave aquí en esta conversa y en esta propuesta que ustedes tienen es respuesta regenerativa, y viene como dice popularmente el refrán, como anillo al dedo, porque estos lugares o estos espacios que han sido impactados directamente por los terremotos necesitan una respuesta regenerativa, es decir, resurgir en medio de la desolación, de la tragedia, en nuevos espacios que puedan brindar, como ustedes ya lo vienen haciendo en Mérida, escuelas rurales, en comunidades, y desde allí restaurar todos esos territorios que hoy están golpeados, hoy están bajo los escombros, y fortalecer las capacidades locales. Y lo que ustedes dicen, sembrar resiliencia, me parece que son también palabras clave en este contexto y en lo que ustedes hacen. Lo que estoy pensando es cómo traspolar, digamos, las dinámicas propias de los contextos, en el caso de Mérida, muy distintos, por ejemplo, a La Guaira, que es playa, el sol, arena, de alguna manera. Quizás hacer las adaptaciones propias del contexto en que se vayan a realizar este tipo de respuestas regenerativas para esas comunidades afectadas.
6: Sí, total. Sí, por eso dentro de la implementación ya del proyecto, la primera fase es una fase diagnóstica en definitiva, porque como tú bien dices, y sabemos, ¿verdad? El contexto lo es todo, ¿no? Yo no puedo, en fin, existen soluciones ecológicas que se pueden adaptar a las condiciones territoriales, ¿sí? Eso en este momento es secundario, por decirlo de alguna manera, porque lo principal es, o sea, cómo la comunidad se aboca a impactar ese espacio que dicen, bueno, esto nos está poniendo en riesgo, esto, nunca hemos hecho nada con este terreno, nunca, ¿sabes? Cualquier dimensión incluso, ¿no? Y va a depender de del compromiso, la vocación también de la gente y ese fortalecimiento de capacidades que tú también mencionabas, en cómo entonces abocarse a, dicho esto, bueno, ¿cuáles son las plantas? ¿Cuál es el? Estamos en un contexto, incluso ni siquiera pensando quizás en la zona cero, ¿no? Porque tú has dicho La Guaira y wow, de verdad que La Guaira, bueno, es la zona cero, ¿no? Es decir, es el lugar más afectado. No sé qué lógicas puedan entrar allí en este momento, ¿no? No digo que no, pero pensando más como en otras comunidades rurales, ¿no? O sea, el Junquito, la zona de la Colonia Tovar, Miranda, Vargas, o sea, esa zona, bueno, Vargas ya no se llama, perdón, pero bueno, me queda todavía esa muletilla. Sí. Pero esas comunidades que igual fueron afectadas, que no están en la zona cero y que pueden adaptar esa solución del paisajismo regenerativo, ¿sí? Ese sería como principal, pasando por esa fase diagnóstico, entonces adaptarse después al contexto y decir, bueno, lo que definitivamente funciona para acá no es lo que nosotros conocemos de nuestro territorio, pero sí que hay, desde el punto de vista ecológico, cómo construir esos corredores biológicos. Eso estamos seguros que existe y lo podemos hacer.
0: Daniel Velázquez, me corresponde a esta hora ir a una pausa porque se viene un avance informativo de Radio Fe y Alegría Noticias, pero quisiera pedirte que te quedes con nosotros en la conexión para seguir conversando de este proyecto, digamos, y que nos digas cómo puede nuestra audiencia o otras personas que nos están escuchando, el ecosistema emprendedor, apoyar esta iniciativa que, por cierto, ya hace algunos días comenzó y que tienen también una fecha de arranque probablemente para el mes de octubre de este año 2026. Vamos a la pausa y ya venimos con más de la entrevista del día de hoy.
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7: Una y 33 minutos.

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1: Muy buenas tardes, a esta hora les saluda nuevamente Edwin Rodríguez y atención, atención, autoridades de la Brigada de Respuesta Inmediata de la Policía del Estado La Guaira capturaron a un grupo de 10 personas por su presunta responsabilidad en delitos de hurto en viviendas afectadas por el doble sismo que sacudió a la entidad. De acuerdo con el reporte de las autoridades, estas 10 personas quedaron bajo custodia por su vinculación con actos vandálicos. Se pudo conocer que el grupo, compuesto por hombres y mujeres, rondaban en el área de las viviendas dañadas por el doblete sísmico que golpeó a la entidad costera el pasado 24 de junio, específicamente en la parroquia Caraballeda. El secretario de Seguridad Ciudadana, Andrés Goncalve, indicó que la captura la realizaron los funcionarios de la Brigada de Respuesta Inmediata y el caso quedó a la orden del Ministerio Público. Hasta aquí este avance informativo. Manténgase en nuestra sintonía. Les habló Edwin Rodríguez.
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4: Estamos de regreso con más del programa En Este País, a esta hora en vivo a través de la señal nacional de Radio Fe y Alegría Venezuela, más de 20 emisoras conectadas a esta hora en todo el país. Además, transmitimos para todos ustedes a través de las multiplataformas digitales. Estamos en los canales de YouTube, Radio Fe y Alegría Noticias Venezuela, Radio Fe y Alegría Media, Radio Fe y Alegría Barquisimeto, donde emitimos la señal matriz de este programa para toda Venezuela y pues en todos los lugares que llegue nuestra señal a nivel internacional o mundial, gracias a estas nuevas multiplataformas digitales que nos permiten llegar a otras latitudes. Hoy estamos conversando en el programa En Este País con Daniel Velázquez, director de la Fundación Senderos. Hoy nos cuenta o nos da respuesta a la pregunta de cómo se reconstruye el futuro después de una emergencia. Y bueno, ya nos contaba de cómo lograr pues una respuesta regenerativa en zonas rurales. Están trabajando en un proyecto y bueno, a propósito de esta situación sobrevenida con los dos terremotos, han hecho una readaptación a un proyecto que venían trabajando hace algún tiempo para Venezuela, particularmente para Mérida, pero viendo la factibilidad de que esto también se ha adaptado a algunos lugares donde han sido impactados por los terremotos. Daniel Velázquez, dejaba de alguna manera preguntarte, porque bueno, mucha gente seguramente querrá apoyar este tipo de iniciativas. ¿De qué forma nuestra audiencia puede apoyar esta iniciativa para hacer posible que esta respuesta regenerativa que ustedes proponen o que de la que se piensa trabajar en algunos territorios pueda ser de alguna manera la respuesta y la forma en la que también otros puedan o están pensando en quién o de cómo apoyar las zonas ceros o otras zonas afectadas por los terremotos?
5: Bueno, fíjate, el proyecto como tal, este prototipo inicial, ¿no?, que está en esta plataforma de financiamiento que te comentaba en la otra sección, ¿no?, está disponible hasta el 21 de julio, es decir, unos 10, 12 días desde ahora.

0: hacer pagos en bolívares, es decir, está disponible solo para tarjetas internacionales. Pero bueno, esa es la situación, ¿no? Igual tenemos mucha gente afuera, muchos familiares, conocidos, entonces creo que desde afuera se puede donar muy bien. Y esto no es porque nosotros lo hayamos decidido así, esto es simplemente porque esto es una plataforma internacional, ellos analizaron más de 800 proyectos alrededor del mundo y nosotros fuimos seleccionados dentro de estos 180 y tantos que ahora mismo están en la ronda, ¿sí? Solo como para terminar ahí en ese punto, con esa pregunta, lo interesante de esto es que alguien podría decir, no, yo no voy a darle $20 a esta gente, $10 a esta gente, porque no los tengo, sencillamente, ¿no? Porque me cuesta mucho. Y allí es donde la magia de esto que ahora llaman financiamiento cuadrático queda importante, porque es importante, quise decir, porque nosotros lo que ganamos fue el acceso a un fondo que se va a repartir entre todos esos proyectos. Ahora, ¿cómo se reparte ese fondo? Depende de el apoyo en su audiencia que ese proyecto logre tener. ¿Y cuál es el apoyo? No son manitos arriba, no son likes, sino donaciones efectivas. Entonces, por eso le decimos siempre a nuestros conocidos, a nuestra red de aliados, ¿sí? $1, o sea, si tú puedes donar $1, nos estás ayudando un montón, porque ese dólar nos permite que esa donación se multiplique por 6, por 8, de acuerdo al final del día 21, cuando se tengan todas las donaciones que se hicieron a los 180 y tantos proyectos, entonces en base a eso se va a dividir esa bolsa. Y entonces ahí es donde esa magia de un dolita, como dicen ahora popularmente en Venezuela, sí, nos puede ayudar mucho.
1: Totalmente. Además, quizás tú decías, pues es una forma de que gente que está afuera pueda aportar, es también visibilizando de alguna manera las publicaciones que ustedes han hecho en redes sociales. Entiendo que están aliados incluso con otras organizaciones, si nos puedes contar de esos otros aliados que tienen para lograr consolidar esta idea y este proyecto.
0: Sí. Sí, este proyecto ahí ya nos tendríamos que ir un poco como a la génesis del proyecto, ¿no? Y este proyecto en realidad surge por una convocatoria que nos hiciera la Fundación Traki, con la cual nosotros trabajamos desde el 2024. Entonces, para la Fundación Traki, bueno, que siempre nos ha apoyado en estos proyectos, ellos nos pedían como, bueno, ¿qué proyecto tienen para visibilizar, para trabajar dentro del programa que ellos llaman Un Gesto Solidario? Y entonces nosotros precisamente ya veníamos trabajando con la gente de Apamate Fest, que es una organización bastante conocida de jóvenes en Mérida, que trabajan con el arte y la reforestación para conectar precisamente con esa audiencia, principalmente jóvenes. Entonces, como ya veníamos con ese trabajo con ellos y estábamos también trabajando con el Regenera Club Venezuela, otras iniciativas un poco más centradas como en el tema de la alimentación, las cadenas de suministro alimenticia, cómo lo que comemos es salud, o sea, como que todo eso estaba en el escritorio de proyectos, digámoslo así, y cuando Fundación Traki nos pide este proyecto, nosotros, bueno, vamos a ver cómo juntos planteamos este proyecto, y ahí es donde surgió el tema del paisajismo regenerativo. Eso fue, o sea, a mediados del año pasado, algo así, quizás, no, como ya en el último trimestre del año pasado. Y ese proyecto lo teníamos ahí como, bueno, iterando, porque de alguna manera, incluso con recursos propios, con voluntariado, hemos hecho jornadas de reforestación con una escuela muy cercana que tenemos aquí. Y bueno, cuando surgió esta oportunidad de esta ronda de financiamiento, dijimos, bueno, yo creo que aquí nosotros tenemos un proyecto que puede ser atractivo para la ronda de financiamiento de Más Earth. Y eso fue lo que hicimos. Entonces, Regenera Club Venezuela, Apamate Fest y Fundación Sendero son aliados para presentar este proyecto. Y tenemos un cuarto aliado muy importante, porque como les venía comentando, esto solo puedes donar con tarjetas internacionales. Entonces, esa plataforma de pagos no rueda en Venezuela. Y por eso es que nos exigieron tener como un socio fiscal. Y en nuestro caso, es una organización que está en Estados Unidos, de la cual yo soy alumni, que se llama International Biochar Initiative. Ellos están en Estados Unidos y accedieron a ser nuestro representante fiscal. Entonces, todas las donaciones que se hacen en la plataforma van a la cuenta de este partner, ¿no? Y posteriormente ese dinero ya se nos desembolsa en relación a las actividades que vamos a desarrollar propiamente del proyecto.
1: Daniel Velázquez, estoy deseoso de que todo esto que nos has venido contando sea un hecho, sea una realidad, como tú decías al principio, y rescato eso porque pareciera que es muy pronto, pero creo que hay que ir trabajando en paralelo, ¿no? Yo creo que ustedes, aunque ya venían con tiempo trabajando en este proyecto de ofrecer respuestas regenerativas o impulsando respuestas regenerativas para algunos territorios, pues esta situación sobrevenida pues fue redactada, pero creo que el país la va a necesitar, las zonas afectadas la van a necesitar. ¿Cómo podemos seguir teniendo información del desarrollo de este proyecto? Entiendo que ustedes tienen redes sociales y seguramente muchos de los que nos están escuchando, te están escuchando, pues quieren seguir conociendo para ir viendo cómo va todo el proceso por fases, hasta, ¿por qué no lograr ver, por ejemplo, en alguna zona, cómo se transformó, ¿no?, la realidad de una catástrofe, de una tragedia, de un terremoto, a una respuesta regenerativa que permitió transformar espacios comunitarios, escuelas, territorios, y cómo se fortaleció finalmente lo local y cómo se logró sembrar la resiliencia en esos lugares que hoy por hoy pues lucen desolados o destrozados por lo que hemos vivido con estos dos terremotos.
0: Sí, este proyecto se lanzará, o sea, tiene como su implementación inicia en octubre de este año, y va a depender, por supuesto, del dinero colectado, ¿verdad?, el dinero que seamos capaces de levantar por donaciones particulares, si hasta qué grado de desarrollo vamos a poder implementar en una zona donde no somos tan fuertes como en nuestra comunidad, ¿verdad? Porque sí o sí, el proyecto se va a implementar en Mérida, ¿sí? Allí, por ejemplo, aprovechando que estamos en Radio Fe y Alegría, nosotros venimos trabajando muy de cerca con la Escuela de San Javier del Valle, de Fe y Alegría, y con el padre Gamboa, y nosotros, por ejemplo, recientemente tuvimos un pasante que estuvo trabajando aquí, hizo sus pasantías profesionales con nosotros aquí, hicimos todo la operatividad pues de eso, para que él aprendiera un poco de lo que hacemos, se involucró mucho justamente en este proyecto, en las actividades de este proyecto, decidimos que él nos apoyara en eso, pero con la escuela tenemos otro trabajo también de cara a cómo impactar allá en el valle, ¿sí?, en la zona donde está la Escuela de San Javier del Valle, entre otras escuelas de Alegría, porque también estamos trabajando de cerca con la escuela en la Loma de los Maitines, también de Fe y Alegría. Entonces ahí hay como un par de escuelas de Fe y Alegría que seguro vamos a impactar con este proyecto.
1: Claro.
0: ¿Cómo acercarse? Para volver a esa pregunta que me hacía. Bueno, la manera más sencilla es a través del Instagram, ¿sí?, que es @fundacion.senderos. Ahí nos van a encontrar. Y bueno, quien quiera investigar un poco más y saber un poco más como toda la propuesta de la fundación, pues en nuestra página, Fundación Senderos, así como suena, fundacionsenderos.com. Allí pueden investigar más y entrar en contacto con nosotros. Ahí en el Instagram hay un link de contacto, o sea que nos pueden escribir. A partir de ahí nos pueden escribir por WhatsApp. Hay como bastantes maneras de... somos bastante accesibles, es lo que quiero decir.
1: Bueno, Daniel, mientras te estuve escuchando, yo hice mi aporte, porque sé que no lo podemos hacer desde acá, pero hice mi aporte dándole like, compartiendo el reel, y enviándolo a quienes puedan de alguna manera también ser multiplicadores, ¿no?, de esta iniciativa. Y de verdad que yo he encantado, definitivamente, y seguro estoy de que nuestros oyentes también están encantados y estarán allí inmediatamente en la cuenta de la Fundación Senderos, pues buscando ver además un video que se publicó recientemente y que da cuenta, ¿no?, en un resumen de lo que hemos venido hablando en esta tarde. Gracias por acompañarnos, de verdad, el mejor de los éxitos, porque sé que el éxito de este proyecto va a ser una bendición para las zonas afectadas hoy por el terremoto.
0: Muchísimas gracias a ti por la oportunidad y bueno, sigamos construyendo. Esto es una cosa que tenemos que construir entre todos, ¿no? Nos afecta, claro, a todos, y definitivamente todos podemos aportar, no solamente con dinero, que es necesario y bienvenido, sino también, bueno, con esas pequeñas acciones que nos movilizan hacia la acción. Entonces, bueno, Dios los bendiga a ustedes y que estén muy bien.
1: Amén. Muchas gracias. Daniel Velázquez estuvo con nosotros en la entrevista de hoy. Él es director de la Fundación Senderos, un equipo completo, bueno, representado por Daniel, pero sumado de mucha más gente que se está haciendo la pregunta, que seguramente usted también se hace: ¿cómo se reconstruye el futuro después de una tragedia? Qué buena, serían tantas respuestas, ¿no? Y todas esas ojalá se transformen en proyectos, y esos proyectos se transformen en realidad, para que lo que hoy vemos a través de las imágenes, fotos, videos de las zonas afectadas, sean mañana otra cosa. Y creo que una de estas respuestas que está dando la Fundación Sendero y sus aliados, pues viene muy bien a lo que hoy nos está ocurriendo como país. Vamos a la pausa, 1:50 de la tarde, ya regresamos con más del programa En Este País.
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1: 1:52, estamos de vuelta en el programa En Este País, en este último segmento del programa por el día de hoy. Vamos a esta cobertura que hemos mantenido de manera permanente en la Red Nacional de Radios de Fe y Alegría para atender noticia e información basada en temas asociados a este doble terremoto en Venezuela. En primer lugar, vamos a Ciudad Guayana, en el oriente venezolano. Allá está nuestra compañera Francesca Díaz. Francesca Díaz nos ofrece información a esta hora de lo que acontece en esta localidad del país, que sigue movilizada, ¿no? En torno a esta contingencia nacional por los dos terremotos. Y a esta hora, Francesca Díaz nos cuenta que la organización LOLA enviará 100 kits de higiene menstrual hacia Caracas y La Guaira para los sobrevivientes del terremoto. Francesca Díaz a esta hora nos ofrece todos los detalles de esta iniciativa de buena voluntad por los sobrevivientes del terremoto en Caracas. Adelante.
6: Ser mujer en medio de la emergencia, sin lugar a dudas, es una realidad diferenciada. Me encuentro con Shailis Aller. Ella es representante de la organización Ladies Liberty of Alliance. Y nos están contando sobre un proyecto que han iniciado sobre la entrega de kits de higiene menstrual para víctimas de los terremotos del pasado 24 de julio. Shailis, coméntanos de la iniciativa.
7: Bueno, Francesca, esta iniciativa nace porque es justamente dentro de las adversidades que ocurrieron de post-terremoto. Nosotros como equipo tuvimos la oportunidad de estar en Caracas y en La Guaira y pudimos como que diagnosticar las necesidades de primera mano que tenían las mujeres y obviamente se notó que está llegando muchísima ayuda. Bueno, en ese entonces estaba una ayuda muy fuerte dentro de La Guaira y Caracas, pero no estaban como digamos cubiertas de una forma más atenta esas necesidades que tiene la mujer, porque bueno, la mujer realmente post terremoto o antes del terremoto nunca va a dejar de tener como esas necesidades fisiológicas y biológicas que competen, ¿no? Entre los miembros que quedaron acá en el estado Bolívar, ellas se reunieron, la idea nació justamente en poder apoyarlas dentro de este proceso con la recaudación de estos insumos.
6: ¿Ustedes cómo están haciendo para poder encontrar todos estos insumos? ¿Dónde están llevando todos estos equipos? ¿Cómo puede hacer la gente para donarles y contribuir con esta causa?
7: Fíjate, nosotros iniciamos por las redes sociales de Lady of Liberty Alliance la recaudación de insumos. Entre ellos tenemos crema dental, tenemos cepillo dental, tenemos toallas sanitarias, tenemos jabón íntimo, jabón corporal, crema de peinar, corta uñas, cola, cepillo para peinar. En el caso de también estamos recaudando medicamentos como ibuprofeno, diclofenac, compresas de agua caliente, o sea, todo lo necesario para que, digamos, poder hacer una entrega colectiva de todos estos insumos que son súper necesarios para este proceso, tomando en cuenta de que esta necesidad no va o esta emergencia no va a terminar dentro de una semana, dentro de unos meses, algo que puede surgir incluso hasta por años. Y realmente la idea de esto es que lo estemos recaudando en tres centros de acopio principales de Puerto Ordaz. Entre ellos contamos con La Alacena, con Casa Alba y con Joyce. Todavía no hemos iniciado con lo que es el armado de los kits, estamos todavía como que en la etapa del proceso de la colección de los insumos, pero nuestros planes son enviar esto a Caracas y a La Guaira mediante las gandolas que salen diariamente de la UCAR.
6: ¿Cuántos kits han planteado armar?
7: Mira, yo creo que la meta principal que tenemos es de 100 kits, pero bueno, obviamente todos los que puedan salir, además de estos 100, son bienvenidos. Por supuesto, también contamos con un conjunto de voluntarias que están como muy pendientes, siempre nos escriben cómo podemos ayudar, cuándo van a armar los kits, qué podemos donar, cómo podemos donar. Y realmente eso es lo bonito, ¿no?, de ser mujer y lo bonito de poder crear este tipo de iniciativas, que sabes que son necesidades de mujeres hacia mujeres y que, bueno, también contamos con un equipo que está dispuesto a seguir sumando dentro de la ciudad.
6: Una de las tantas iniciativas que hay en Ciudad Guayana para contribuir en este momento, y nosotros seguiremos llevándoles todos los detalles de las diferentes iniciativas que se vayan levantando.
1: Muchas gracias, Francesca Díaz, por esta bonita iniciativa, este aporte que hace la sociedad civil, en este caso la organización LOLA, para con los sobrevivientes del terremoto. Y bueno, con Francesca ponemos punto final al programa en este país. Se nos acabó el tiempo. Esperamos que los contenidos que hemos ofrecido para todos ustedes en esta tarde sean de provecho, de estas propuestas que nacen del país a propósito de todos estos nuevos escenarios que hemos vivido que estamos viviendo, pues sean efectivamente estas propuestas valoradas, tomadas en cuenta y sean un hecho en el mediano y largo plazo para Venezuela. Nos despedimos, estuvimos con todos ustedes en el programa En Este País, en el control técnico y la producción, Joamir Noguera, Fernando Rivas y Joamir Noguera y Yosimar Pereira, en la subdirección de comunicaciones, Gurmiales Villalobos, en la coordinación de producción y programación nacional, Anthony Galindo, y en la conducción de este programa, Rosender Evies. Estuve junto a periodistas, comunicadores y emisoras de Radio Fe Alegría, todos bajo la dirección de la profesora Vidalina Campos. Que tenga usted una muy feliz tarde. Continúen con la programación que les ofrece Radio Fe y Alegría.
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2: 2 de la tarde en punto. 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
7: 2 de la tarde y 6 minutos.

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1: Muy buenas tardes, hasta ahora le saluda Edwin Rodríguez y el equipo de Radio Fe y Alegría Noticias de la ciudad de Caracas ya llegó a un campamento transitorio ubicado en las inmediaciones del Banco Central de Venezuela en la parroquia Altagracia. Allí conversaron con José Andrade, quien dio detalles sobre su estadía en esta zona como damnificado. Nuestra compañera Albani Rodríguez nos tiene la información.
2: Nos encontramos en el centro de la capital, específicamente en la Plaza de la Moneda, justo al lado del Banco Central de Venezuela, donde se ubica un campamento transitorio. El equipo de Radio Fe y Alegría Noticias tuvo la oportunidad de conversar con los ciudadanos que pernotan allí.
3: No, hemos recibido apoyo más que todo de la misma gente, lo que llaman ayuda humanitaria. Pues. Nos han organizaciones cristianas, nos donaron la carpa. Otros hermanos cristianos, una iglesia, nos dieron las colchonetas. Anterior de eso nos habían regalado ropa. Y por la comida no tenemos queja porque hemos comido, pues sí nos han atendido bien en cuanto a eso. En cuanto a la logística, estamos bien.
2: ¿Y qué les han dicho actualmente del estado de su vivienda? ¿No tiene alguna información? ¿Están esperando que entes competentes vayan al lugar?
3: Sí. Anoche se hizo una reunión de eso y dijeron que van a ir inspeccionando cada vivienda, cada edificio, cada apartamento para lo que estén acto para vivir, cada persona puede irse para su casa tranquila.
2: Desde Caracas, Albani Rodríguez, Radio Fe y Alegría Noticias.
1: Gracias, Albani, por el reporte. Hasta aquí este avance informativo. Manténgase en nuestra sintonía. Les habló Edwin Rodríguez.
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4: 2:31 p.m.
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10: 2 de la tarde y 35 minutos.

0: 6:03 PM.
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3: 3 de la tarde y 9 minutos.

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2: Muy buenas tardes, a esta hora le saluda nuevamente Edwin Rodríguez. Atención, atención, durante una jornada de supervisión en el sector Marapa Marina del estado La Guaira, Jacqueline Farías, jefe de la misión Venezuela Renace, realizó un recorrido junto al gobernador José Alejandro Terán y el ministro Francisco Garcés para verificar el estado de varias edificaciones.
3: 1189 edificios han sido ya inspeccionados. Por supuesto, vamos a ir a todos y cada uno, con la comisión presidencial creada por nuestra presidenta Delcy, vamos a llegar a cada edificio con los profesionales especializados para detectar en qué condición quedó el edificio. Vinimos entonces con una de las misiones y corporaciones que están en este plan que ha creado nuestra presidenta llamado Venezuela Renace.
2: Las evaluaciones cuentan con el acompañamiento de especialistas de la Comisión para la Evaluación de Habitabilidad de Viviendas e Infraestructuras. Hasta aquí este avance informativo. Manténgase en nuestra sintonía, les habló Edwin Rodríguez.
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9: 3 de la tarde y 35 minutos.

0: 4 de la tarde, en punto.
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0: 4 de la tarde y 2 minutos.

¿Cómo va este jueves? Saludos. Empieza la escuela en la radio con el corazón hinchado por la solidaridad. Se sigue trabajando en la revisión de viviendas. Por cierto, en la tuya hay grietas. Aunque no hayas vivido el terremoto, sería bien bueno revisar cómo están los frisos de la casa, las grietas, los tubos, los canales de agua, cómo están las columnas y las vigas. Señalan actualmente cada vivienda con uno de los colores del semáforo, cada vivienda que sufrió daños. Seguir con calma y tendiendo una mano amiga. Este es un programa realizado con mucho cariño para niños, niñas y toda la familia. Llega a ustedes gracias a todo este equipo de Fe y Alegría Educomunicación. En la Dirección Nacional, Vidalina Campos. Desde la Subdirección de Comunicaciones, Wilmelis Villalobos. Anthony Galindo, en Producción y Programación Nacional. En la Producción General de la Escuela en la Radio, Legitza Torres. Y en la Postproducción, nuestro amigo Alcides Tocuyo, quien les habla, Leti.

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En la escuela en la radio tenemos para hoy medidas de prevención en caso de inundaciones, una historia con un gigante y la sección Un Venezolano Ilustre. Además, un balance cómo quedaron afectados los colegios de Fe y Alegría y cómo también ha sido afectado el personal y estudiantes de nuestra institución, nuestro movimiento de educación popular Fe y Alegría, tras estos dos terremotos. Siguen las lluvias en algunas regiones de Venezuela. Tienes que estar atento al crecimiento del volumen de las quebradas, de los ríos. No podemos confiarnos si estamos cerca de una supuesta quebrada seca, porque las aguas buscan su cauce. Si llueve muy fuerte en las montañas, arrastran lo que se encuentran a su paso y aunque en los valles no llueva, llega la crecida de repente. Estar atentos. Por cierto, ¿ya has visto cuál es el lugar más seguro de tu comunidad en caso de inundaciones? Recuerda que camarón que se duerme, se lo lleva a la corriente. Tener la mochila de emergencia preparada y conocer los lugares seguros de tu comunidad son acciones para cuidar nuestras vidas.

0: Para calmar los ánimos, retomamos los ejercicios de interiorización con la hermana Silvia Blanco, quien explicará la técnica llamada el gato. Esto es para gestionar nuestras emociones, la alegría, la tristeza, el enojo, la ira. ¿Cómo manejamos esa tristeza? ¿Cómo manejamos el miedo, la ira? ¿Identificamos la flojera? Entonces vamos a estirarnos como el gato. Hermana Silvia, le escuchamos, estamos aquí atentos y en un lugar cómodo para seguir sus instrucciones con la técnica el gato. ¡Miau! ¡Miau!
1: Vamos a colocarnos de pie, con las piernas ligeramente abiertas y los brazos descansando al lado del cuerpo. No los metamos dentro de los bolsillos ni nos apoyemos en nada. Y ahora vamos a imaginarnos que somos un gato que se está estirando. Y este gato que somos cada uno de nosotros va a estirar sus brazos hacia adelante. Vamos a estirar bien duro esos brazos y ahora los vamos a llevar hacia arriba. Vamos a estirarnos todo lo que podamos. Nos ponemos de puntitas. Y ahora llevamos los brazos hacia atrás. Este gato se está estirando. Y dejamos caer nuestros brazos al lado del cuerpo. Y ahora dejamos caer nuestros brazos al lado del cuerpo. Vamos a cerrar los ojos y vamos a hacernos conscientes de cómo nos sentimos después de este ejercicio físico. Nos sentimos activados, cansados, nerviosos, contentos, tristes. ¡Qué bueno! Ahora vamos a compartir todos los que hemos hecho esta técnica, cómo nos hemos sentido y qué compromiso de cambio hemos tomado para mantenernos activos y serenos. Conversamos con nuestros hijos, conversamos con nuestro representante, con papá, con mamá. Y aquí nos despedimos hasta la próxima. Un abrazo.
0: Gracias, hermana Silvia, por sus orientaciones. Llegó la sección para mover las neuronas. Las adivinanzas de esta semana pertenecen a la categoría Países del Mundo, en homenaje a todo el apoyo internacional a Venezuela después de estos dos terremotos que vinieron así seguiditos.
2: Adivina, adivina, adivina quién será.
0: Soy un país que celebra el Día de los Muertos y las canciones con mariachis han dado la vuelta al mundo. Una pista, en este país se come con mucho picante. Repito, soy un país que celebra el Día de los Muertos y las canciones con mariachis han dado la vuelta al mundo. ¿A cuál país nos referimos? Una pista, aquí se come con mucho picante. ¿A cuál país nos referimos? Lo que sí te decimos que cuando llegaron a nuestro país han traído muchos rescatistas experimentados en el rescate de personas atrapadas entre escombros. Además, son muy famosos en el mundo. Tendremos la respuesta después del corte.

0: 4 de la tarde y 14 minutos.
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0: 4 de la tarde y 15 minutos.
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Gianela, Jennifer, ya tienen la respuesta a la adivinanza. Te la recuerdo y a todos los niños y niñas que acaban de conectarse. Soy un país que celebra el Día de los Muertos y las canciones con mariachis han dado la vuelta al mundo. Es un país donde se come mucho picante. ¿A cuál país nos referimos? México es el país de América con más lugares declarados Patrimonio de la Humanidad por la UNESCO. Uno de esos lugares es el Chichen Itza y varios pueblos coloniales. Te invitamos a buscar imágenes del Chichen Itza y una preciosura que siempre queda así. ¿Cómo hicieron estas estructuras? México ha sufrido muchos terremotos. Uno muy fuerte ocurrió en 1985 y otro en el año 2017. Trabajaron mucho para mejorar las normas de construcciones de edificios y hacer simulacros constantemente. Esto ha hecho que cuando ocurren entonces los sismos, por muy fuertes que sean, la afectación, el impacto ha sido menor. Los rescatistas reciben el cariñoso nombre de topos por su manera de ingresar entre los escombros. Sabes que los topos hacen como unas cuevitas y se meten por ahí. Bueno, esos son ellos, estos rescatistas. Su cocina tradicional es famosa en todo el mundo por ingredientes fundamentales como el maíz, el chile y el frijol. Seguro has probado un tamal o unos ricos tacos mexicanos. México es el país con la mayor cantidad de hispanohablantes nativos. Además del español, el estado reconoce 68 lenguas indígenas nacionales, lo que lo convierte en una nación profundamente multicultural. Sí, allá hay muchas comunidades indígenas y todavía hablan su lengua indígena. México es un país rico en fauna y flora. Allí existen los cenotes, son unas piscinas naturales subterráneas, muy misteriosas. Tú parece que te vas metiendo en una cueva. ¡Ay! Y luego llegas a esa agua calmadita, fría, muy fríita y de unos colores hermosísimos. Entonces son esas piscinas misteriosas y espectaculares. Busca imágenes o videos de los cenotes, se escribe con C. Y vamos a escuchar ahora una canción, se llama Alegría, de una cantante nacida en Monterrey, México.

que la pega, busca un trozo de cartón para pegarlo en la parte superior del dibujo, perforas dos orificios y allí ya tienes para pasar una cuerda y así colocar tu obra de arte. Si viene la brisa, chéverísimo, porque se va a mover, como está transparente y la pega blanca cuando se seca desaparece, lo que hace dar brillo, va a quedar bien lindo por un lado y por el otro.

0: le dijo, es jugando, amigo ratón. Y cuando lo ve llorando, le dijo, pero si es jugando, amigo ratón.
1: Acostumbra a tu gatito a limarse las uñas en el rascador. Puede ser un tronco de árbol o un tubo forrado en mecate. De esta manera no dañará las patas de la silla ni el sofá de la casa. Y mamá seguro que va a estar muy contenta. Escuchemos la canción Era un gato grande.

se me olvidaba, han rescatado muchas mascotas. Y además, para que la vayan a reclamar sus familiares, necesitan que lleven una foto y se la entreguen.

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1: Muy buenas tardes, a esta hora le saluda nuevamente Edwin Rodríguez para presentarles el siguiente avance informativo. La recuperación de la vía La Planta en San Fernando de Apure. La comunidad pide que los trabajos no queden inconclusos. Nuestro compañero José Muñoz nos tiene la información.
2: En el municipio San Fernando, habitantes y transeúntes de la vía La Planta han expresado su alivio tras el reciente inicio de los trabajos de recuperación de esta, la que es una de las principales arterias viales del municipio. La calle, que sirve de conexión diaria para residentes de diversas comunidades, había permanecido en un grave estado de deterioro durante años.
3: Es de tomar en cuenta que esta es una de las vías principales del centro de la ciudad, por donde transita diariamente gente de diferentes comunidades, y que es una vía importante, que ha estado durante años en deterioro, y gracias a eso han sucedido accidentes, muchos inconvenientes, y ya faltaba poco para que la vía se fuera. Y bueno, esperamos que no solo se quede allí en lo que están haciendo ahora, sino que lo culminen, porque es justo y necesario, no solo para las comunidades que estamos aquí a los alrededores, sino para todas las personas que transitan por esta vía.
2: Desde el municipio de San Fernando, en el estado Apure, José Muñoz, Radio Fe y Alegría Noticias.
1: Gracias, José, por el informe. Hasta aquí este avance informativo. Manténgase en nuestra sintonía. Les habló Edwin Rodríguez.
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4: 4:30 p.m.
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9: Cuatro de la tarde y 33 minutos.
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Peque Gigantes planifica diversas actividades sencillas para las vacaciones. Paseos cercanos a la casa, pero que caminen un rato. Juegos de mesa, juegos tradicionales, competencia deportiva, pintar murales en casa. Le dice, mamá, compré dos papel bond. Lo pega en una pared y se ponen a pintar, a dibujar. No te quedes horas y horas frente al televisor o jugando en el celular. Un parque

0: y los niños y niñas sobrevivientes de los terremotos tienen derecho a jugar. El juego ayuda a gestionar las emociones y a sanar. En vacaciones queremos que adquieras el hábito de la lectura placentera. Este fin de semana, Diosmel, el niño de Borota, estuvo por mi casa. Trajo un libro muy bueno, se llama Leyendas del Estado Táchira. Este niño disfruta leyendo esas historias hasta nos encontramos una leyenda sobre el cementerio de Palmira en el municipio Guásimo. Y nos dio mucho miedo porque contó esa leyenda que una mujer caminaba por la calle, se encontró con un señor, comenzó a hablar y resulta que estaba hablando con un muerto. A disfrutar de estas leyendas. Seguro que en tu sector hay leyendas. Recopílalas. Busca un lugar cómodo porque vamos a escuchar una historia en la sección Cuento que te cuento, un cuento. Escucharemos el cuento Había una vez una casa grande, una casa con un gigante, mamma mía.
1: Había una vez una casa. Era una casa linda, muy grande, pero muy, muy grande. Enorme era la casa, tan, pero tan grande, que en ella vivían 3 elefantes, 2 jirafas, 1 canguro, 5 sapos, 1 gallo, 10 gallinas y 1 huevo de gallina. Y además, un gigante, que como era tan grande, vivía en el jardín. Los días en que el bosque brillaba el sol, el gigante era un gigante bueno. Se ponía un gorro rojo y salía a regar las flores. Y después todos comían pastel. Y se iba a jugar al patio. Pero los días en que el cielo estaba lleno de nubes y se ponía a llover, el gigante se ponía malo. Muy malo, malísimo, y gruñía. Y los elefantes, y las jirafas, y el canguro, y los sapos, y el gallo, y las gallinas salían corriendo, muertos de miedo. Y el gigante pisaba el gorro, arrancaba las flores y los perseguía por todo el jardín. Un día, como otros días, el sol se nubló, el cielo se puso oscuro y empezaron a caer gotas de lluvia. ¡Socorro! Gritaron los animales y salieron corriendo. ¡Sálvese quien pueda! Gritaban todos mientras escapaban. Bueno, todos no. El huevo de gallina no se quiso ir. En una de esas, ustedes piensan que eso no puede ser, porque no hay huevos caprichosos. Pero sí, porque este k ya no era solamente un k, ahora era mucho más que un k. Era un pollito, y un pollito muy valiente, porque en cuanto nació, se subió a un banquito y dijo: no hay derecho a que el gigante nos corra y nos gruña cada vez que llueva. ¡Bravo! El pollito tiene razón, dijeron los animales. Pero el gigante es muy grande. Y se fueron y dejaron al pollito muy solo, muy solito. Resonaban los pasos del gigante por el jardín y se oían los gruñidos. El pollito, de pie en el banquito, esperaba con los ojitos cerrados porque era un pollito valiente, pero igual tenía miedo. ¿Qué haces acá, pollito? Rugió el gigante. ¿No sabes que llueve y yo estoy malo?
2: Es cierto, está lloviendo, dijo el pollito. Si quieres, te presto mi paraguas.
1: Y al gigante le dio tanta risa que se le pasó la rabia. Y cuando se le pasó la rabia, pudo ponerse a pensar. Y pensó que un paraguas era un gran invento para los días de lluvia. Ahora, cuando el sol se nubla y el cielo se pone oscuro y empiezan a caer las primeras gotas de lluvia, el gigante abre su gran paraguas y los invita a todos a jugar al truco. Pero siempre gana el pollito. Fin.
0: ¿Qué te pareció esta historia? ¿Y si te encuentras un gigante en el patio de tu casa? ¡Ah! O en la cancha de la comunidad, ¿qué harías?

0: 4:46. 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

dedicada a los gigantes de corazón. Estamos convencidos que en la escuela, en la radio, nuestros gigantes de corazón quieren construir una convivencia pacífica. Por eso dicen no a los golpes, no al acoso a unos compañeros o compañeras de clase. No son simples espectadores de una pelea, ¿no? Ellos dicen, se calman, buscan un adulto para que ayude a resolver la situación.

¿Sabías que la tecnología ha sido muy importante para el rescate de los sobrevivientes? Hoy en Jueves de Tecnología vamos a comentar algunos de los dispositivos que utilizaron para el rescate, porque claro, tenían que hacer huecos, romper paredes, losas, para ir penetrando por esos espacios, ¿no? Entonces utilizan algo que se llama el sensor acústico, que detecta el más mínimo sonido, desde golpes, rasguños y voz a través del concreto y escombro. Es muy, pero muy sensible, por eso cuando lo van a usar, alrededor debe estar todo en silencio. También utilizaron tecnología robótica biomimética, es decir, un robot que semeja a un animalito. Y también usaron microdrones. ¿Para qué? Desplegaron serpientes robóticas y microdrones equipados con cámaras de alta definición, micrófonos y sensores de dióxido de carbono. Tú sabes que uno respira oxígeno, pero cuando expulsamos gas de nuestro cuerpo, eso es dióxido de carbono. Entonces, ¿qué pasa? Que ellos ven cuánto, si hay mucho dióxido de carbono, y así rastrean la respiración humana en espacios muy reducidos. Interesante, ¿verdad? Entonces, claro, si es como una serpiente, son cablecitos y van captando toda esa información y afuera van recibiendo y dice, mire, si encontramos o no un sobreviviente. También han utilizado cámaras térmicas para captar el calor humano y hacer llegar agua y oxígeno al sobreviviente que está ubicado ahí entre los escombros a través de sondas y tubos umbilicales. ¡Qué impresionante! Unas cosas que uno dice, y todo micro, así pequeñito, pueden tardar horas para lograr sacar al sobreviviente de los escombros. Pero la tecnología está allí, al servicio de quien lo necesita.

Y ahora vamos a compartir un balance de cómo fueron afectados la gente que hace vida en Fe y Alegría, los colegios. Entonces, varios de estos colegios de Fe y Alegría fueron afectados por los terremotos en los estados La Guaira, Caracas, Carabayeda, Miranda y Aragua. Estudiantes de Carabayeda se encuentran desaparecidos y 3 miembros del personal de Fe y Alegría. 53 trabajadores sufrieron daños severos en sus hogares. 10 trabajadores lo perdieron todo. Fe y Alegría agradece donaciones para recuperar la infraestructura y apoyar a sus estudiantes y personal que se encuentra en una situación muy complicada.

0: Y en la sección Un Venezolano Ilustre presentaremos a Fermín Toro. Se dice que fue un polímata. ¿Qué es eso? Bueno, esa palabra tan extraña quiere decir que es un individuo que posee conocimientos que abarcan diversas disciplinas. Polímata, ya sabes, escuchemos.
1: Fermín Toro constituye figura insoslayable del siglo XIX venezolano por sus convicciones políticas, su integridad moral y su obra intelectual. Fermín Toro fue autor de Los Mártires, considerada la primera novela venezolana. Se publicó en 1842. Ese mismo año pronunció el discurso de orden en el acto de repatriación a Venezuela de los restos del Libertador. Poco tiempo después, fue protagonista fundamental en el reconocimiento de la independencia de Venezuela por parte de España. También fue docente, congresante y secretario de Hacienda y Relaciones Exteriores en varias oportunidades. El 24 de enero de 1848, los seguidores del presidente José Tadeo Monagas asaltaron el Congreso para impedir que fuese destituido por violentar la Constitución. El episodio dejó como resultado varios muertos y heridos. Al día siguiente, Monagas, con el auxilio de soldados fuertemente armados, conminó a los diputados a que asistieran al Congreso para impedir que se rompiera el hilo constitucional. La respuesta de Fermín Toro a la convocatoria de Monagas fue terminante. Díganle al presidente que Fermín Toro no se prostituye. Durante el tiempo que gobernaron los Monagas, Fermín Toro no volvió a pisar el Congreso de la República bajo ningún concepto. Y esto no es cuento, es historia.

0: Y en estas vacaciones, ¿qué te parece si decoras un cuaderno, le haces una portada a tu gusto y empiezas a escribir tu diario? Allí registras tus inquietudes, las cosas que te pasan en el día y qué piensas de lo ocurrido. Escribes los aprendizajes del día, poesías, letras de canciones que te gustan mucho. Será una experiencia única tener ese diario que él guardará tus secretos. Aprovecha también las vacaciones que vienen para aprender a cocinar. Un plato sencillo, puedes prepararlo por tu cuenta, desde un pan relleno hasta un arroz con vegetales, tú puedes, o unas arepitas de colores. La radio es magia. Impulsa a los oyentes a imaginar un mundo posible. Te acompaña donde quiera que estés. La escuela en la radio te ha invitado a leer, a pintar, a estudiar y cuidar el ambiente, a disfrutar una poesía, a bailar. Disfruta tus vacaciones y respeta al diferente. Hoy hemos llegado al final del programa. Cuídense mucho. La escuela en la radio llegó hasta ustedes gracias a todo este equipo de Fe y Alegría Educomunicación. En la Dirección Nacional, Vitalina Campos. Desde la Subdirección de Comunicaciones, Wirmelis Villalobos. Anthony Galindo, en Producción y Programación Nacional. En la Producción General de la Escuela en la Radio, Legitzia Torres. Y en la Postproducción, nuestro amigo Alcides Tocuyo, quien les habló con mucho cariño, Leti. Hasta mañana a las 4 de la tarde por este mismo dial. Chao. Ay, perdió Colombia.
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0: 5 de la tarde, en punto.
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0: 5 de la tarde y 4 minutos.

0: 5 de la tarde y 32 minutos. 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
0: 5 de la tarde y 36 minutos.

0: 6 de la tarde, en punto.
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0: Amigos de Háblame Bajito, les saluda Jorge de Labrador y también quiero saludar a la Red Nacional de Radios de Fe y Alegría bajo la dirección de Vidalina Campos. En la subdirección de comunicaciones nos acompaña Wilmere Villalobos. También tenemos por acá en la producción y programación al compañero Anthony Galindo, en producción general Carlota Rojas, producción Ángel Gamboa, en los controles técnicos me acompaña José Rondón desde la ciudad del Tigre, y también para saludar a todos los que nos escuchan a nivel nacional. Bueno, el tema que vamos a tocar hoy tiene que ver con los adultos mayores en medio de esta tragedia que dejaron estos dos terremotos en Venezuela. Y para tocar este tema, hoy vamos a hablar con Luis Cabezas, director general de la ONG venezolana Convite, dedicada a la defensa de los derechos sociales. A través de su labor, pues, ellos visibilizan la grave vulnerabilidad de los adultos mayores en Venezuela. Y bueno, Luis, bienvenido a Háblame Bajito de la Red Nacional de Radios de Fe y Alegría.
1: Saludos. Y bueno, siempre un placer estar en contacto con la gente de Radio Fe y Alegría en sus distintos formatos, radial o televisión y todo.
0: Sí, de acuerdo al monitoreo que ustedes llevan a cabo como organización, ¿cómo está la situación con los adultos mayores en estos momentos que se vieron afectados con estos sismos en Venezuela, ¿no?
1: Sí, bueno, fundamentalmente, Jorge, la situación es bien comprometida, tomando en cuenta que ya era una población que venía atravesando serias dificultades. Es decir, nosotros no, hace poco pues hicimos la presentación de lo que fue nuestra encuesta de condiciones de vida de las personas adultas mayores y ya se evidenciaba una calidad de vida bastante frágil. A esto, bueno, ahora hay que sumarle esta realidad que nos tocó pues de lleno a todos, no solo los adultos mayores, pero los adultos mayores muy especialmente, porque bueno, debemos tener en cuenta que uno de los datos que manejamos dentro de nuestra encuesta de condiciones de vida tenía que ver con que afirmamos que, bueno, basado en una aproximación de lo que es nuestro estudio, de esa encuesta que se hace en 14 ciudades y se hacen entrevistas a poco más de 1.500 adultos mayores, pues entre un 10-12%, eso quiere decir que entre 350-380.000 adultos mayores podrían estar viviendo solos en aquel entonces. O sea, ahora la pregunta es, ¿cuántos de esas personas adultos mayores que vivían solos, en primer lugar, lograron sobrevivir a la situación? ¿Cuántos quedaron con viviendas afectadas? Que además ahora no solo es que viven solos, sino que tienen una vivienda que fue declarada inhabitable. ¿Y cuántos de esos que su vivienda no sufrió afectaciones tienen temor de regresar a su vivienda por todo lo que genera? Pues lo que vivimos no fue menuda cosa. Y hay afectación no solo emocionales, no solo en los adultos mayores, sino en muchísimas poblaciones. Cada uno de nosotros, pues, al menor movimiento que uno siente un ruido, pues, anda como con la hipersensibilidad a flor de piel. Y bueno, pues, igual pasa con los adultos mayores. Y sobre todo esto se compromete mucho más aún la salud cuando tú vives solo. Es decir, que los afectos, en quién aferrarte, en quién compartir pues la preocupación o con quién pues poder contar, no está. Por eso nosotros pues nos ha llamado mucho la atención, como que desde el punto de vista positivo en medio de la tragedia, de cómo la hermandad de los vecinos pudo de alguna u otra forma también contribuir a que muchos adultos mayores pudieran evacuar de manera lo más rápida posible su vivienda. Nosotros conversábamos con una señora en el refugio que tienen en la escuela Carlos Subleda, en Chacao, y ella, pues, muy serena, pero a la vez emocionada, hablaba de eso, pues, de cómo la hermandad entre los vecinos fue lo que permitió que ella pudiera evacuar su edificio. Me dice, nosotros, pues, yo gracias a mi vecino logré salir, y bueno, pues, después llegó la alcaldía y también nos ha brindado apoyo. Entonces, ahí vemos cómo se reproduce algo que nosotros de Convite, en todo lo que han sido nuestras intervenciones en situaciones de emergencia, bien sea por inundaciones, sequías o por incendios en alguna zona donde hemos estado, no solo aquí, sino también en Colombia, es el hecho de que son las propias comunidades las que primero toman acciones para salvar vidas. Es decir, las primeras acciones que se pueden tomar, siempre las toma la comunidad. Minutos, horas, en el mejor de los casos, después es que llega la respuesta desde el punto de vista institucional, pero es la gente. Por eso nosotros tenemos un enorme compromiso en no solo formar pues equipos multidisciplinarios, sino a las propias comunidades, y en esas comunidades valorar a las personas adultas mayores, ¿para qué? Bueno, para que formen parte de esa cultura de gestión del riesgo. Jorge, yo creo que fundamentalmente estamos donde estamos, vivimos donde decidimos vivir, estamos aquí. Y bueno, esto es una zona sísmica.
0: Claro.
1: Yo escuchaba hace esta mañana decir, bueno, es hora de pasapalo, está lloviendo. Y yo le decía, no, no es de pasapalo, no es que hay una suerte de maldad sobre Venezuela, no. Yo te puedo decir, en los últimos 2025 años en Venezuela, entre mayo y septiembre, llueve. Sí, que, no, que nunca nos preparamos y siempre nos toma fuera de base. Eso es otra cosa. Que estamos sobre una zona sísmica. Eso es una realidad inobjetable y que, bueno, quedó evidenciado. Entonces, ahí es donde la necesidad de entender en dónde estamos y qué tipo de respuesta es la que tenemos que dar para poder, si queremos, bueno, si usted decide que aquí es donde quiere vivir. Entonces hay que aprender a convivir con los riesgos de lo que supone esta tierra. Entonces no desestimemos cada una de esas cosas. Y los adultos mayores tienen mucho que aportar allí, tomando en cuenta que, mira, cuántas las personas que pudieron haber sobrevivido al terremoto del 67, cuántas enseñanzas no hay allí. Entonces, bueno, la situación ahorita, pues, de los adultos mayores es comprometida además porque, bueno, muchos de ellos están en refugio, sus necesidades son diferenciadas. Porque bueno, no es lo mismo tener un adulto mayor porque, que tener a otra población. Bueno, porque probablemente un adulto mayor, algunos de ellos requieren dispositivos de asistencia, un bastón, una andadera, unos lentes para poder leer mejor, o requieren un tratamiento farmacológico porque son hipertensos y son diabéticos.

nosotros ahorita es tratar de articular todas las acciones que podamos para tratar de generar lógicas de atención que valoren y privilegien esa necesidad de diferenciar a los adultos mayores. Para eso, bueno, pues estamos tratando de levantar información. Por lo pronto hemos tratado de generar una ruta, los distintos casas, hogares que hay en Caracas, en primer lugar para valorar lo que es su situación actual, es decir, si su infraestructura fue afectada, si está comprometida, si hay algún riesgo, y también para valorar si, bueno, si todos están bien, quiénes están recibiendo probablemente damnificados. Entonces, para tratar de dirigir un soporte de ayuda focalizado especialmente hacia esos lugares que están recibiendo personas damnificadas. Por ejemplo, ayer estuvimos en la Casa Hogar San Judas Tadeo, en Altamira, y están a tope de atención. Están en su tope, tienen a 140 personas adultas mayores, porque me comentaba su encargada que acaban de recibir 35 adultos mayores que subieron de Vargas, que los llevaron a ese ancianato, porque el ancianato donde estaban en La Guaira sufrió daños en la infraestructura. Entonces los subieron acá y nos decía, bueno, de verdad agradecido por la ayuda, porque bueno, pues estamos como que en nuestro tope de atención, y bueno, pues lo recibieron con mucho pues solidaridad, pero también demandamos que, bueno, hay que aumentar el número de comida, es la mayor la demanda de agua, es mayor la demanda de artículos de aseo personal, de aseo de la casa, de pañales, potencialmente también de colchones. Entonces hay que ir entendiendo y tratando de construir esa lógica de tal forma que las distintas modalidades de atención que hay para adultos mayores, una cosa son las casas, otra cosa son los refugios, pero también tienes un número importante de personas adultas mayores afectadas pues desde el punto de vista emocional. Entonces generar algún tipo de respuesta hacia esas personas. Y yo siento que hay mucha afectación emocional, y bueno, pues hay que generar espacios seguros, espacios libres de la toxicidad, que en muchos casos son víctimas las personas adultas mayores, sobre todo en las redes, de mala información, de información alarmista, y que bueno, pues la gente lamentablemente no dimensiona el impacto que puede tener un mensaje malintencionado en una población que actualmente vive momentos de hipersensibilidad, no solo frente a cualquier ruido, a cualquier movimiento, sino a cualquier información, la cual, pues, lamentablemente, y no es culpa de quizás la persona, sino de la emocionalidad, la digieren sin ni siquiera verificar si es una IA, si es una inteligencia, si es un fake. Simplemente, bueno, si alguien dice algo y bueno, lo consumo y eso me genera una inmediata angustia adicionada a la que ya traigo encima. Pues entonces, como te digo, la situación es bastante comprometida. Yo, en lo personal, pues creo que hay que avanzar en crear un mecanismo robusto que brinde una atención integral, porque sobre todo esto yo siento que va a ser una respuesta de largo aliento. Eso no es que mañana ya, bueno, ya pasó el terremoto, dentro de 50 años volver otro terremoto y ya la cosa pasó. No, sí, lo que nosotros vimos acá no fue menuda cosa, el impacto es severo, no solo desde el punto de vista de las vidas que se han perdido y que por ahora pues no tenemos una cifra exacta, más allá de los partes que se han dado desde el gobierno. Pues cada uno de los partes pareciera ir aumentando de manera importante el número de personas fallecidas, y que bueno, lamentablemente ya dentro de los procesos de salvamento y búsqueda, las esperanzas cada vez son más remotas, aunque bueno, pues, es lo último que perdemos, es lo último que pierden muchos familiares que están allí tratando de que sus familiares y de esas estructuras sean removidas para ver si sus familiares están con vida. Pero ahora toca, bueno, pues ahora vendrá la fase de recuperación. ¿A dónde van los que perdieron la vivienda? ¿Qué hacer mientras hay respuestas de largo? Es decir, una casa de la cantidad de viviendas afectadas no se construyen de la noche a la mañana. No solo desde el punto de vista de construirla es fácil, pero también resulta importante encontrar los recursos, los espacios, entender que digamos que por alguna vez en la vida se logra entender la necesidad de valorar la gestión de riesgo a la hora de permitir la construcción de viviendas en los espacios. Es decir, que sea una labor de fundamentalmente los técnicos.

0: porque saben de estudio de suelo y de que no prive en estos casos el mercantilismo de vender una vivienda que tiene una hermosa vista frente a la playa y que puedo tener un balcón hermoso, pero ahí vemos las consecuencias. Entonces, yo siento que es momento de sentar las bases, de hacer las cosas bien, bien hechas, porque bueno, pues esas acciones a largo plazo salvan vidas. Es decir, yo siento que el deslave del 99 como que dejó lecciones que, bueno, lamentablemente fueron desestimadas y bueno, pero ojalá que ahora también, y de que en esos planes de respuesta sean unos planes que se valore a todas las poblaciones, es decir, que si lo que se vaya a hacer tenga en cuenta, bueno, pues que tenemos población adulta mayor, que tenemos personas con discapacidad, que debe garantizarse accesibilidad, que debe garantizarse también adecuados suministros de servicios públicos, no es poner unas viviendas por allá, pues sencillamente resolver el tema de las personas damnificadas, sino que puedan tener una trama de conexión de transporte público, de que yo siento que hay que sentarse a pensar bien lo que se va a hacer, porque puede suponer el que a futuro situaciones como esta no supongan la cantidad y el daño de vidas que nosotros estamos sufriendo actualmente, Jorge.
1: Eso es bien interesante lo que tú estás diciendo, Luis, con respecto a cómo se debe evaluar ahora la gestión de riesgo frente a esta nueva realidad y de cara a ofrecerle mejores condiciones, por ejemplo, a los adultos mayores, ¿no?
0: Sí, eso es importantísimo. Y yo creo que también es importante, Jorge, el tema, fíjate, para nosotros nos hemos especializado en los últimos años en respuestas a emergencias súbitas. Hemos respondido en los últimos 3 años a 15 respuestas de emergencia, en donde la mayoría han sido por inundaciones. Hemos estado 2 veces cuando fueron las inundaciones en la zona de Tobar, en Cea, hemos estado en la zona del Caura Medio, en la zona de Maripa, hemos estado en la zona del Tamacuro, allí en Guajazanuca, en la zona del volcán. Y cada una de esas zonas, pues, ahí es importante el testimonio de las personas adultas mayores que tienen el conocimiento del terreno. Es decir, son personas adultas mayores que tienen la capacidad y que han, por eso las incluimos dentro de nuestros planes de acción comunitaria, de gestión del riesgo comunitario, porque son las personas que tienen años viviendo ahí, conocen el hábitat y son el tipo de personas que te pueden decir, pero con un grado de exactitud en decirte, mire, si tú ves una nube negra ahí, no, aquí no va a llover, aquí llueve cuando la nube está de este lado, o te pueden decir, este año no se va a salir al río. Cuando tú le preguntas por qué, ah, bueno, porque la medida es el punto histórico de que cuando aquí se sale el agua es cuando sobrepasa un hito, un punto que ellos tienen marcado. Bueno, ahí es donde tú también debes valorar lo que es la sabiduría ancestral, por así llamarla, sobre todo porque intervenimos mucho en zonas indígenas de esas personas adultas mayores, en valorar el hecho de su conocimiento del territorio. Pero también no solo valorarla, sino que parte de nuestro interés en cada uno de esos comités de gestión de riesgo, comunitarios de gestión de riesgo, que tratamos de formar, el último que formamos fue en la zona de Toledo, en las proximidades de Tucupita. Ellos están en una zona de riesgo porque es una zona inundable cada vez que el Orinoco en su temporada de lluvia crece. Y bueno, ¿qué hicieron ellos? Bueno, lo primero que hacen es un mapeo, la cartografía social de su sector. Y en esa cartografía pues identifican cuáles son los lugares más riesgosos, cuáles son las zonas inundables, qué lugares pueden tener seguro para trasladar a las personas, dónde están ubicadas las personas adultas mayores que requieren traslado con ayuda, dónde hay personas con discapacidad. Entonces ya tienen en su cartografía social roles, una georreferenciación en un mapa en la entrada que hicimos, una valla que se hizo en la entrada en donde está ubicado, bueno, cuáles son los puntos de riesgo, cuáles son las acciones que hay que hacer para prepararse para la época de lluvia. Sí, por decir algo, nosotros hace un mes nos mandaron ahí una foto en donde ya estaban con un proceso de limpieza de lo que son los caños aledaños a la comunidad para evitar pues el mitigar la inundación, porque el río Orinoco no lo vamos a poder mover un poquito para allá. No, bueno, vamos a mover un poquito para allá. Siempre va a estar ahí. Ustedes decidieron vivir ahí, entonces hay que aprender a convivir con ese riesgo, entenderlo, valorarlo y generar los mecanismos de mitigación. ¿Para qué? Para que podamos salvar vida. Entonces, ¿qué hicieron ellos? Bueno, para que no se inunde, vamos a limpiar los caños, se les dotó con desmalezadora, machetes, toda una serie de insumos, botas, cañas largas, para que ellos cada vez que venga la temporada de lluvia puedan tomar medidas anticipatorias, es decir, prepararse para la contingencia. Igual pasa para esto, igual terremoto, a diferencia, pues, digamos, de los periodos lluviosos, ya por lo menos sabemos que año a año, entre mayo y septiembre, llueve. La cantidad no la tenemos muy clara todavía, pero podemos prepararnos. Para un terremoto probablemente no, entonces la preparación tiene que ser permanente. Es decir, si usted vive en una zona sísmica, debe, desde la escuela, desde el nivel del kinder, y durante todo un eje transversal, debe ser la educación en gestión de riesgo. ¿Por qué? Porque vivimos en una zona de alto riesgo sísmico. Es decir, si usted revisa, por ejemplo, los mecanismos de los planes de contingencia que hay en Japón, que es una zona de altísimo riesgo sísmico, es impresionante cómo unos niños desde kindergarten ya tienen un protocolo de evacuación de sus unidades educativas. Todos en filita, todos organizaditos, todos saben qué hacer, todos debajo de la mesa, o todos tienen cuál es su punto seguro claro. ¿Por qué? Bueno, porque ellos entendieron que ese ISMO, que es Japón, es altamente, con una alta actividad sismológica, igual que nosotros. Nosotros tenemos un montón de fallas que nos atraviesan y que, bueno, se demostró la capacidad que tiene de movimiento y de generar energía telúrica. Entonces, hay que preparar a la población desde los niveles básicos, de los niveles más, desde los más pequeños hasta la universidad, de tener, pues, como que un eje, de que eso sea un eje transversal, así como que deberíamos hablar de la violencia de violencia de género desde los niños hasta la universidad, también hablemos de gestión de riesgo.
1: Uh-huh. Es verdad, porque fíjate que, por ejemplo, mucho se habla ahorita con el tema de los refugios. Se activaron muchísimos refugios donde las condiciones no son las más adecuadas. Eso también te iba a preguntar por el tema de los adultos mayores. ¿Es adecuado que un adulto mayor esté en un refugio? Yo sé que de repente pueden haber muchos adultos mayores que no tienen tampoco familiares o personas cercanas a donde puedan ir, lo que llaman estos refugios solitarios, ¿no? Donde pueden ir de manera individual. Pero si hacemos, por ejemplo, un diagnóstico, Luis, sobre qué tan seguros son estos refugios, en qué condiciones un adulto mayor debería estar en estos refugios, también si van a estas casas hogares, porque, por ejemplo, deben haber muchas casas hogares de cuidado, ¿en qué condiciones se encuentran también, ¿no?
0: Sí, bueno, fundamentalmente allí, en cuanto a lo... debemos partir del hecho que un refugio es un espacio temporal, debería ser un espacio temporal. Por tanto, bueno, pues la rapidez con que se actúa es para tratar de generar unas condiciones que especialmente contengan la posibilidad de otro tipo de daño, como un daño, pues, por decirlo, que se propague un tema epidemiológico, un virus, una cosa, por mal manejo del agua, consumo de agua no segura o no disposición discreta de la manera adecuada. Entonces, esa temporalidad genera, pues, un muro de contención para que haya las condiciones para contener cualquier tipo de esa situación. El asunto está en que, muy bien lo dice, es un refugio, debería tener un carácter temporal. El tema, lo que preocupa es que a veces lo temporal, pues hemos tenido acá la experiencia de que se convierte en permanente. Y ahí comienzan los problemas. Ahí comienzan los problemas porque, bueno, efectivamente, algo que estaba previsto como que funcionase un mes, dos meses máximo, pues al ser, pues, ya permanente, pues probablemente los baños no están adecuados para albergar esa cantidad de personas, las tuberías no tienen tampoco esa capacidad. Y bueno, se van generando toda una serie de problemas que el costo de tener unos baños alquilados allí cada vez se hace más alto y, bueno, pues ya con un tiempo ya no consigue la misma capacidad de recaudar dinero para mantener eso. Entonces, ahí comienza a generarse una serie de problemas. Entonces, ahí, ¿cuál es lo que debería hacer? Bueno, tratar de identificar, pues, soluciones temporales, otras a mediano y largo término, y la solución definitiva, que en este caso sería la reubicación de una vivienda ya asignada. Pero debemos tener en cuenta que entre la primera y la última, entre la solución temporal y la definitiva, va a pasar un tiempo. Entonces, de allí yo siento que, bueno, pues no solo tienes unos refugios temporales, ya debes ir pensando en qué va a pasar, más allá de que muy probablemente, yo siento que los refugios, pues, se van a mantener. Sin embargo, ya hay muchos que han comenzado, pues las personas que han logrado obtener la certificación de que su vivienda es apta para habitar, pues muchos se han ido moviendo ya, han sido reubicados. Por ejemplo, vi que los que estaban en el Parque del Oeste y en el Parque del Este fueron movilizados a un espacio que, a mi juicio, es mucho más seguro, sobre todo porque estamos en época de lluvia, que es hacia... Creo que los, si mal no recuerdo, trasladaron hasta acá donde llaman Coliseo, en Petare, que también le dicen La Gallera, que está allí cerca de saliendo hacia Guarena. Entonces, ya debes ir identificando esos espacios que probablemente ya tú estás claro de que, mira, esto no es cuestión de un mes, aquí muy probablemente voy a tener que tener personas en tantos o cuantos meses. Entonces, ir valorando, dimensionando la capacidad de poder brindar una respuesta digna. Entonces ya debe ir migrando hacia una respuesta, hacia unos espacios donde la temporalidad pues pasa a dar, digamos que una especie de llama permanencia.
1: Claro, y es que hay un problema también que muchas personas me han escrito que no han ido a ningún refugio, sino se han ido a casa de familiares. Y empiezan a hacer como estos consejos comunales, censos de las personas que están en los refugios. Entonces genera otro problema emocional en las personas, especialmente en los adultos mayores, donde señalan, bueno, pero mira, yo no tengo por qué estar en un refugio, yo tengo donde puedo estar, pero igualmente esa es mi propiedad, yo la perdí. Entonces hay como un cierto temor, por ejemplo, personas que son de la Misión Vivienda, que no llegaron a ningún refugio, que no aparezcan en esos censos que establece, y entonces se les sea más difícil y complicado poder acceder a una vivienda, ¿no?
0: Sí, ahí viene un problema grueso, que es el tema de la propiedad, de muchos de esos espacios, de las indemnizaciones que pudieran haber si llegasen a darse, de la posibilidad de recuperación que puedan tener algunas viviendas, porque hay unas que, bueno, pues pareciera que pudieran tener algún tipo de posibilidad de recuperación. Bueno, allí parte... Nosotros en el Convite hemos tratado de, estamos diseñando, pues como ya lo habíamos testeado antes, ahora queremos adaptarlo a lo que es esta realidad, como una ruta de protección, en donde, bueno, pues una primera fase es tratar de entender tu problema desde el punto de vista social, recomponer tu constelación familiar, ver qué potenciales apoyo tienes dentro de tu propia familia, ir acompañado de un tema de apoyo psicosocial, pero también de apoyo legal. De apoyo legal, porque, bueno, el apoyo legal pasa incluso por desde cosas como que, bueno, mira, el documento de propiedad de mi apartamento se quedó ahí.
1: Claro.
0: Es decir, yo no tengo papeles de nada, no tengo ni siquiera cédula. Entonces, ese apoyo legal, ahorita viene el pensar y el cómo el Estado trata de generar unos protocolos para buscar respuesta a eso. Mira, ¿qué pasa si yo tengo mi documento de propiedad se quedó ahí? Ah, entonces, ¿de qué forma hago yo con los registros para que estas personas de manera expedita se les pueda expedir una copia de su certificado de propiedad o por ponerte solo un ejemplo? Entonces, sí, ahorita sí. Viene toda una serie de temas que después de que lograste salvar la vida, ok, ya estoy a salvo, ajá, pero ¿y ahora? El ahora es ese, el ahora es identidad, documentos de propiedad, toda una serie de cosas que son parte de tu acervo, de tu patrimonio, que queda como que en el limbo. Finalmente, bueno, pues lo que demuestra la propiedad de algo es mi documento. No tenerlo, bueno, entonces el Estado debe generar esos protocolos para que las personas puedan tener la certeza de la recuperación de lo que era su propiedad y la certeza de poder ser parte de cualquiera de los planes, bien sea de indemnización, o bien sea de asignación, o bien sea de venta a largo plazo de una vivienda. No sé, el mecanismo que se genere, pero que yo tenga la certeza que, pues, que estoy ahí, que soy afectado.
1: Claro, y también pasa por el otro hecho, que es bien importante, y para nadie es un secreto, que la mayoría de los adultos mayores también trabajan, están trabajando, porque bueno, no les alcanza lo de la pensión, entonces tenemos un tema de ingreso. Por ahí había dicho el gobierno nacional que iban a dar un subsidio durante 6 meses. También el tema de los ingresos, porque la pensión, estamos hablando de una pensión de 130 bolívares, y muchos de estos adultos mayores pues también estaban trabajando haciendo oficios informales, ¿no?
0: Sí, ahí hay un tema de fondo Fíjate, nosotros el fin de semana estuvimos en una zona rural del Junquito, ya en el estado Vargas, estado La Guaira, siempre digo estado Vargas. Y bueno, pues hay una importante población hotelera, de la mayoría son agricultores. En esa zona no hubo una afectación estructural de viviendas importantes, 15, 17 viviendas fueron afectadas, pero hay un daño oculto del que producto del propio terremoto, que es el hecho de que la mayoría de las personas mayores con las que pudimos conversar ahí son productores agrícolas, no a gran escala, sino a microescala, pero esa es su forma de vida, de eso viven. Entonces nos decían, mire, ahora yo estoy embromado, nos decían, ¿por qué? Bueno, porque es decir, todo lo que yo producía aquí de cebollín, me lo compraban los restaurantes del Junquito y toda esa red de restaurantes que hay ahí, porque bueno, todos muy bien sabemos la actividad comercial, turística que hay en ese eje. Y me dice, todo eso se cayó. Me dice, el restaurante que más me compraba a mí se cayó. Entonces ahora, ¿quién me va a comprar? O otros que nos decían, la mayoría de los que vienen por aquí o eran mesoneros, otros eran cocineras, otros eran cajeras en los restaurantes del Junquito. Y me dicen, todo eso se cayó. Y para que eso se recupere, ¿quién va a venir otra vez? Para que el Junquito vuelva a ser lo que antes era, un espacio. Es decir, volver a ser, porque el tiempo pasa. Pero va a tomar un tiempo y ese tiempo afecta a quienes dependían de esa actividad comercial, que es la actividad de los restaurantes, de la venta de cosas de la gente que está allí, de los que alquilan caballos, de la venta de fresa, de todo eso. Tú me dices, mira, ahí tú te das cuenta que es un daño oculto de la propia situación, que probablemente siempre, obviamente, a estas primeras de cambio nos enfocamos bueno, los edificios que se cayeron, la gente que se quedó damnificada, pero hay otro correlato, hay otra historia oculta y de reparto en esta tragedia, que es los daños ocultos. Por ejemplo, este junto. Entonces vemos eso, de cómo esas personas adultas mayores, pues, no tienen la capacidad. Entonces yo me decía, mira, la única forma que yo saque esta producción es, entonces tendría que llevarla para coche. Yo no tengo carro. Si yo aquí yo subía en una mulita que tengo, en una moto, la subía ahí al Junquito y me la compraban, ahí la vendía, o me paraba y la gente que pasaba los sábados y los domingos me compraba el cebollín, el coliflor o lo que produjese. Entonces, me dice, ahora, ¿quién va a subir ahorita en esta situación? Esto vale, entonces, no tengo posibilidades de. Entonces, hay que entender también esos daños ocultos, o como nos decían, otro daño también similar, en unas casas, hogares, por ejemplo, la casa hogar Madre Teresa en La Salina, ahí más adelantico de Tacoa, como quien va a ser Chichiriche la Costa, nos visitaron y los apoyamos con un bulto de pañales de adultos y nos decían, mira, tenemos 44 personas en la casa hogar. Sin embargo, tras la tragedia, inmediatamente nos empezamos a llamar a los familiares, en primer lugar para que los fuesen a buscar, porque teníamos temor. Porque estamos en la zona, seguían los temblores para que los fuesen a buscar, se los llevan a su casa y después que pasara la situación los volvían a llevar. Me dice, de 44 que tenemos, perdimos contacto con 27, con 27 familiares de los 44. Y otros 15 que están allí, prácticamente los familiares no viven aquí. Y me dice, entonces ahora no sabemos de esos 27 si murieron. Y me dice, y nuestra preocupación es enorme porque la mayoría de esos 27, creo que alrededor de 20, eran personas que en la dirección que daban al momento de registrar a la persona que tienen dentro de la mayoría vivían entre Catelamá, Playa Grande, Caraballeda, Caribe, que fueron las zonas afectadas. Entonces ella me dice, mira, roguemos a Dios que esos 27, hasta la fecha no hemos podido contactar, pues roguemos a Dios que estén vivos. Pero
1: No, no.
0: perdimos contacto con ellos. ¿Y en qué se traduce eso? Eso se traduce en que a esa persona de esos 27 ya pasa una semana y no les han llevado pañales, no les han llevado sus artículos de aseo personal, no les han llevado sus medicinas. Entonces quedan exclusivamente dependiendo de nosotros y nosotros pues no podemos asumirlo porque bueno, si no hay pago, ¿Cómo hago? Además, aquí nosotros no cobramos por el tema sino de la estancia. El compromiso es que las personas le traigan su medicina, su artículo de aseo personal. Nosotros aquí se cuida, se mantiene todo lo que es lavandería, el cuidado de salud, pero no suministramos ni medicina, no suministramos artículo de aseo personal y no suministramos cosas como pañales adultos. Eso los trae cada familiar semanalmente o cada 15 días los trae dependiendo de las necesidades. O sea, ahora tenemos ese grupo de gente ahí, 27, que no sabemos qué va a pasar.
1: Imagínate. O sea, un tema, así como esa casa hogar, ¿cuántas otras casas hogares?
0: Muchísimas más también podrán estar así, porque bueno, pues, como te digo, pues, mucha gente afectada aquí y en La Guaira. ¿Complejo?
1: Claro, es complejo. Vamos a hacer una pequeñita pausa, Luis, y al regreso vamos a hablar un poquito sobre el trabajo que viene haciendo Convite también en estos recorridos, en estos monitoreos que llevan a cabo. Y ya en esta segunda parte también hablando sobre cuáles son las acciones que ustedes van a llevar también de cara a toda esta situación. Y bueno, talleres, me imagino yo, todo lo que tiene que ver con el tema también de la asistencia a nivel también psicológica, ¿no? Para todas estas personas. Y recomendación.
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4: Seis y 36 minutos.
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0: Bien, ya estamos de vuelta en Háblame Bajito y estamos hablando sobre el fenómeno del Niño, sobre cómo van a estar las lluvias en lo que queda de año y también para el año 2027. Y para eso pues estamos conversando con el profesor Valdemar Andrade, quien es experto en el tema de hidrometeorología, también profesor investigador de la Universidad Central de Venezuela. Y yo le preguntaba, profesor, antes de irnos a la pausa, sobre la estación de la Universidad Central de Venezuela, que pues, digamos, es uno de los centros de monitoreo de registro continuo, ¿no?, que tiene acá la universidad y que pues ha ofrecido importantes hallazgos a nivel de todo lo que es el tema de las lluvias, ¿no?, a nivel nacional también.
1: Sí, la estación de la UCB está funcionando desde el año 1950, es decir, que ya cumplió 77 años de operación ininterrumpida. Eso es muy importante para las estadísticas y de ahí se infiere, por ejemplo, los aumentos de temperatura que se han observado en el tiempo y también los efectos del cambio climático en la lluvia, ¿no? Nosotros hemos observado que la intensidad de la lluvia ha aumentado en el tiempo ligeramente, pero ha aumentado, y ha aumentado también la frecuencia con que ocurren esos eventos importantes de lluvia, ¿no? Que son los principales indicadores de cambio climático en el país.
0: En estos momentos la Universidad Central, la única estación, podríamos hablar, es de la de la Universidad Central de Venezuela, ¿o hay otras a nivel
1: también? Hay otras estaciones, pero que no tienen un periodo de registro tan largo como el nuestro. La anterior era el sector de Cajigal, que tenía más de 110 años, pero por razones operativas no está funcionando en este momento.
0: De todos estos datos históricos que ha medido la estación de la Universidad Central de Venezuela, ¿cuál es la tendencia más alarmante, pues, que han podido detectar, por ejemplo, en la última década o hace 20 años respecto a las temperaturas máximas y los extremos climáticos en Caracas, por ejemplo?
1: Sí, básicamente son dos. Uno es el aumento de la temperatura en la ciudad, porque hoy en día tenemos más áreas, pero tenemos menos vegetación en la ciudad, y más concreto y más asfalto. Eso origina islas de calor, una situación de isla de calor, que son un aumento de la temperatura como núcleo de temperaturas altas, producto del atrape de la radiación solar durante el día y la vuelta de esa energía a la atmósfera durante la noche. Entonces, eso genera zonas de alta temperatura en la ciudad. En Caracas, por ejemplo, la zona con más altas temperaturas es la zona de las Mercedes, que es la zona que tiene menos vegetación. Eso indica que es necesario hacer una reforestación de la ciudad para refrescar a la ciudad, lo que la vegetación de alguna manera influye en la disminución de la temperatura, ¿no? También hay que plantar árboles de talla media y talla baja, porque los árboles de talla alta se están cayendo, bueno, por lo viejo, por las enfermedades que tienen los árboles y también por los vientos, ¿no? Cuando ocurren estas últimas precipitaciones que se han presentado, son con lluvias o vientos muy intensos, muy fuertes, pero de corta duración, y que hace que si tiene un árbol enfermo se caiga y generen situaciones de riesgo a la población.
0: Entonces, por lo menos en el caso del área metropolitana, por lo menos en el caso de Caracas, ¿cuántos árboles deberían sembrarse y qué tipo de árboles también? Porque eso también muchas personas se preguntan, ¿cuáles son los árboles más indicados?
1: ¿No? Sí, ¿cuántos árboles? No te sabría responder. Hay gente especialista en esa, en la parte de biología, sobre todo, por ejemplo, en el municipio de Chacao, están haciendo grandes esfuerzos por reforestar o sustituir los árboles grandes que se han estado cayendo o que han estado talando, por árboles de talla media y de talla baja, que mantengan el verdor y el frescor que generan esos árboles grandes, y también el intercambio de CO2 con la atmósfera, ¿no? En la Mercedes debería el municipio de Baruta hacer un gran esfuerzo sobre eso. En Maracaibo no tengo el conocimiento exacto de qué están sucediendo allá, pero tengo entendido que debería hacerse un esfuerzo también importante en la reforestación de las áreas que han dejado de ser verdes, ¿no?
0: Claro, porque también estamos viendo el tema de las cuencas hidrológicas en Venezuela, cómo también están en estos momentos, cuáles son las que más se han visto afectadas, ¿no?
1: Sí, lamentablemente ha habido mucha deforestación o mucha intervención de las cuencas, no se han mantenido. Un ejemplo muy claro de eso es la cuenca de Uribante-Caparo. Esos embalses en la región andina fueron diseñados bajo una cuenca muy vegetal, muy verde, y hemos observado que si la intervención del hombre para zonas de cultivo ha cambiado la zonificación, y eso a su vez genera cambios en la lluvia en esa localidad y cambios en la producción de sedimentos que ahora están entrando al embalse, que antes no entraban en ese grado de magnitud.
0: Sí, hemos visto cómo, en el caso por lo menos del embalse que está en el caso de la represa Uribante-Caparo, hay momentos donde completamente queda seco el embalse, donde pues incluso se ve el pueblo de Potosí, ¿no? Cuando incrementa la lluvia, pues solamente se ve la cruz de la iglesia, pero hay
1: Sí.
0: momentos donde queda completamente seco este embalse,
1: Ese
0: ¿no?
1: es el caso de la cuenca de Uribante, donde que está ubicado ese embalse, que la iglesia de Potosí está en este momento totalmente descubierto porque los niveles del embalse han bajado mucho, aparte de otros problemas que tiene ese sistema hidroeléctrico, como si son fugas importantes. Igual eso está sucediendo en el embalse que está en la Vueltosa, más abajo, que son las presas de Borde Seco y la Vueltosa, en los cuales los niveles del embalse en este momento han estado por debajo de los mínimos operativos, y que debido a la entrada de la lluvia se están comenzando a recuperarse, pero todavía es muy posible que no lleguen a la cota máxima este año en la temporada de lluvia.
0: En el caso, por ejemplo, de situaciones como las que se vivieron en el estado Vargas, con el deslave del estado Vargas, ¿estas situaciones podrían volver a ocurrir o no, profesor?
1: Sí, lo que ocurrió en el año 99 en el estado Vargas fue producto de las vaguadas. Las vaguadas son fenómenos también de precipitación muy particulares que han ocurrido en el pasado, están ocurriendo en el presente y van a ocurrir en el futuro, ¿no? El caso de Vargas en ese año es una situación de un evento que tiene un riesgo hidrológico en el tiempo, que su periodo de frecuencia es de alrededor de 50 años. Si un evento de ese tipo ocurre una vez cada 50 años, lo que cambia es la vulnerabilidad de la zona, porque la población se ha incrementado, ha invadido esas zonas de riesgo hidrológico, y la ocurrencia de este evento en el 99, cuando ocurrió 50 años atrás, no se observó ninguna situación de pérdida de vidas humanas y ni materiales, porque no había población que estuviese en esa zona de riesgo, que hoy en día sí lo están. Entonces, forma parte de la zonificación de cada una de las localidades en el país, en diferentes zonas, y que las autoridades hagan respetar esa zonificación, que hace que esas zonas de riesgo nos sigan permaneciendo con una vulnerabilidad baja. En la medida que la población se va metiendo dentro de la cuenca y vaya invadiendo las planicies de inundación, se va convirtiendo en una población más vulnerable a esos eventos de riesgo hidrológico.
0: Claro, eso me llama mucho la atención, lo que usted está diciendo, un evento que puede, que sucede cada 50 años, ¿no? En esta situación, ¿se han hecho algunos, o considera usted que en el caso de Vargas se han hecho algunas arreglos o algunos trabajos para evitar que se produzca algo parecido?
1: Sí, a partir del año 2000 se hicieron varias estructuras hidráulicas de contención de crecida, de lodo o de movimiento de masa, pero lamentablemente se ha comatado, se han llenado esas infraestructuras con sedimento, con roca, y no se le ha dado el mantenimiento adecuado. Entonces, esa estructura que se construyeron en ese momento, hoy en día no están cumpliendo su objetivo porque no se le ha hecho el mantenimiento adecuado para que sigan funcionando en el futuro, ¿no? Una cuestión de mantenimiento que hay que hacerle, o inversión en mantenimiento, para que esas estructuras funcionen bajo el objetivo de retener esos movimientos de masa.
0: En el caso de otras zonas del país, este tipo de eventos podría ocurrir también. Por ejemplo, estamos viendo la zona andina, por ejemplo, en Mérida, donde la pendiente es considerable en casi la mayoría de los pueblos andinos, ¿no?
1: Lo que pasa es que la región andina, como es una zona de altas pendientes, eso es una situación cotidiana o normal, que hay derrumbes y se nota que se obstruyen las carreteras, afecta a las poblaciones. Es cuestión de evaluar cuál es la solución más adecuada, porque sabemos que siempre se van a estar observando ese tipo de eventos. Como fue el caso de las tejerías. En la tejería, era una situación que tenía muchos años que no ocurría. Igual puede tener un periodo de retorno muy alto, de 50 o de 100 años, pero en la medida que la población se va adentrando en esa zona de riego, se vuelve vulnerable. Y entonces, situaciones de deslave que normalmente ocurren, que no presentan ningún riesgo, hoy en día sí lo presentan. Y es un proceso de que las autoridades nacionales o municipales o estadales de las gobernaciones intervengan haciendo cumplir la normativa de zonificación de esas zonas de riesgo.
0: Profesor, por ejemplo, muchos se preguntan también la transición al fenómeno de la niña. En el caso de Venezuela, cuando salimos de un evento como el Niño, este evento fuerte, un super niño, ¿qué tan rápido suele el clima venezolano transicionar hacia el fenómeno opuesto, la niña?
1: Bueno, ambos fenómenos, tanto el niño como la niña, su frecuencia de ocurrencia estaba entre los 3 y los 5 años. Y cada 3 de 5 años ocurre un evento del niño o la niña. No necesariamente después de un evento el niño vuelve a ocurrir la niña, podría ocurrir otro evento del niño. Igual, después de un evento de la niña podría venir un evento de la niña o no venir nada, es decir, que es neutro, o venir un evento contrario, ¿no? Lo que sí hemos observado y que quizás se le pueda achacar al cambio climático es que esa frecuencia que iba de 3 a 5 años, hoy en día se visualiza que ocurre cada 2 a 3 años y que aumenta la intensidad de ese evento. Entonces, disminuye la frecuencia y aumenta la intensidad.
0: Eso quiere decir que no necesariamente vamos del niño a la niña al niño, sino que pueden haber eventos
1: Sí,
0: consecuentes.
1: la situación puede ser que de un niño pasemos a un niño, de un niño pasemos a una situación neutral o que de un niño pasemos a una situación de niña. No hay una correlación que te indique que después de un evento de un tipo vamos a pasar inmediatamente al contrario. Eso no, estadísticamente no se ha determinado o no se ha definido cuáles son las causas que originan que de un evento pasemos a otro totalmente distinto.
0: O sea, que haciendo un resumen de lo que hemos hablado en el programa el día de hoy, profesor, decimos entonces que va a haber sequía este año, e
1: Sí,
0: intensa.
1: el 72%, la probabilidad del 72% indica que este año vamos a tener lluvias deficitarias o menores al promedio. Y si es un evento del niño, los gráficos que yo te mandé, hemos visto que en los últimos 50 años, de los cuatro niños muy fuertes, solo uno fue extremo seco. Los otros tres, uno estuvo por encima del promedio y los otros dos estuvieron por debajo del promedio, pero no fueron tan secos como se pronosticaba. Este 2026 está planteado que va a ser un evento el niño, pero todavía no tenemos el cuantificado o no tenemos no hemos definido exactamente qué podría pasar. Nosotros pensamos que va a ser seco por las estadísticas que manejamos, pero nos podría dar una sorpresa.
0: Ah, puede cambiar también este pronóstico, porque bueno, también en el
1: Puede que
0: reporte
1: llueva.
0: sí, exacto, porque en el pronóstico también estamos viendo suelos muy húmedos, ¿no?
1: Sí, la humedad en los primeros meses del año fue bastante baja, producto de los incendios forestales, y eso originó incendios forestales. Pero, por ejemplo, en el 2024, los meses secos fueron muy secos y hubo récord de incendios forestales. Por ejemplo, en el mes de febrero, si mal no recuerdo, se presentaron cerca de 7.000 núcleos de incendios forestales en el febrero de 2024. Y lo normal es que estuviese en el orden de los 3.200. Eso originó mucho incendio, mucha calima, productos de incendios forestales y mucha afectación por eso.
0: En
1: este
0: el
1: año
0: tema
1: se
0: del sol.
1: presentaron. Ah, bueno, también en 2024, perdón, estaba el Océano Atlántico también muy caliente y eso también de alguna manera originó esa situación de sequía en ese año.
0: Claro, estamos ahorita pasando por el caso de las ondas tropicales, por la octava onda, ¿no? Creo que es.
1: Estamos en este momento, pasó la octava, está pasando la octava onda, porque está entrando al país y hasta ahora esas ondas, esas primeras ondas no han generado lluvias importantes en la zona norte costera.
0: ¿Quedarían pendientes cuántas por pasar?
1: Normalmente en el año se presentan 50 a 55 ondas tropicales en el año. Se estima que este año podría ser menor que el promedio.
0: Ok. Recomendaciones, profesor, para los oyentes y, digamos, hablando un poquito de las zonas, como nos escucha a nivel nacional, ¿cuáles serían esas recomendaciones para los habitantes?
1: Bueno, hay dos recomendaciones. Una para a nivel del estatal, de las autoridades estatales que son Protección Civil, los bomberos, las gobernaciones, las alcaldías, es que si hay lluvias, hay que hacer evaluación antes de ocurrir el evento de lluvia, durante la ocurrencia del evento de la lluvia y después de la ocurrencia de la lluvia, porque las lluvias podrían generar deslaves en las zonas altas, en la parte alta de la cuenca, ¿no? Y esos deslaves podrían generar presas naturales que a la siguiente lluvia, si no se hace un sobrevuelo de esa cuenca alta y no se logra detectar esas presas podrían romperse y generar una crecida importante. Ese es el caso de las lluvias. Igual, la población, debería estar monitoreando, ver si llueve de una manera diferente a lo normal o si llueve más de 30 milímetros usando pluviómetros caseros o artesanales, que son instrumentos muy sencillos de construir, viendo si se observa movimientos de suelo o paredes quebradas en su vivienda o alguna estructura física, y viendo cómo si cuántos días consecutivos de lluvia ha sucedido. En el caso de que no llueva, es una situación contraria, es más bien el manejo del recurso agua de manera eficiente o más racional de lo normal, porque no hay suficiente disponibilidad de agua.
0: Sí, porque por ejemplo alguna persona que me esté escuchando cuando usted dice tener unos pluviómetros
1: Casero.
0: caseros, muchas personas tal vez se preguntarán, pero ¿cómo los construyo? De repente lo de la cantidad de agua, ¿cuántos días no es normal que llueva? ¿Cuántas horas al día? ¿No? Un poco para que la gente pueda entender.
1: Sí, un pluviómetro casero puede ser cualquier recipiente que sea uniforme, que puede ser cilíndrico o rectangular desde el tope hasta el fondo. Entonces yo coloco ese recipiente y coloco una marca desde el fondo hacia arriba a los 3 centímetros. 3 centímetros son 30 milímetros, que es la lluvia. Entonces, si yo observo que la lluvia supera esa marca que dejé, ya es un indicador que es una lluvia importante. Lo que hay que estar claro es que ese recipiente debe ser uniforme, desde su tope hasta el fondo. No puede ser una botella de refresco, no es uniforme. Una lata de leche o una lata de cualquier producto, si es uniforme, o una olla que sea uniforme. Lo importante es dejar una marca de abajo hacia arriba a los 3 centímetros, que son equivalen a los 30 milímetros de lluvia.
0: Si vemos que sobrepasa,
1: Ese nivel ya es una lluvia importante para ese día.
0: ¿en cuánto tiempo? ¿En cuántas horas,
1: En un día,
0: profesor?
1: en un día.
0: En un día.
1: Exacto.
0: Ok. ¿Qué hay que hacer en vista de eso cuando sobrepasa esto?
1: Ok, otra cosa que tiene que hacer la población y las autoridades, sobre todo de la Protección Civil, es hacer simulacro. Es importante hacer simulacro para saber qué hacer, a dónde ir o a dónde guarecerse, qué llevar, qué documentos llevar, para estar prevenido y preparar quizás un kit con ese documento o con alimento o con medicina que sea necesario en caso de que sea necesario desplazarse por estar la persona expuesta en una zona muy vulnerable, ¿no? Y ese simulacro debe hacerse continuamente en el tiempo. Por lo menos las autoridades y la población deberían hacer simulacro 2 veces al año para saber cómo manejarse, porque Cuando no se hacen los simulacros, la gente se olvida cómo actuar y a dónde dirigirse en una zona segura.
0: Eso es bien importante. Por ejemplo, hay ya comunidades que han o están preparadas. Por ejemplo, Catuche, que ellos establecieron incluso al lado de la quebrada las mediciones que tienen y cuando ya están en alerta y deberían salir de la zona, ¿no?
1: Claro, lo que te acabo de nombrar de los 3 centímetros es un umbral. Eso es en cuanto a lluvia. Pero si yo estoy en una quebrada, yo podría marcar, mira, a partir de este nivel del río, yo sé que ya hay una situación de riesgo y yo debo salir. Por ejemplo, en Petare hay un nivel de alerta, en la parte final de Guaire en Petare, que ya se sabe que si el nivel de Guaire llega hasta ese, sobrepasa ese nivel, y hay una situación de riesgo importante y por lo tanto la población debe desalojar esa zona.
0: Y que pasa mucho que hay personas que no lo hacen, hay personas que se resisten. Yo puedo entender de repente, bueno, en su casa, sus bienes, sus, pero hay personas que se resisten mucho, ¿no?
1: Sí, lamentablemente son personas que evalúan más las pérdidas materiales que la pérdida de la vida.
0: Profesor, a nivel de investigación, ¿cómo está en estos momentos el departamento en el cual usted trabaja? ¿Se está haciendo estudios constantemente sobre el tema de las lluvias?
1: Sí, nosotros conjuntamente con el Instituto de Mecánica de Fluido de la UCV estamos, ¿no?, tratando de formar esos índices de riesgo, los cuales saber cuál es el nivel de lluvia y cuántos días consecutivos de lluvia genera que un evento en el tiempo sea importante y genere una vulnerabilidad en la población. Eso es un estudio que se trata de hacer a nivel nacional. Pero bueno, hay que tener también información. No, no en todos los sitios tenemos la información disponible de lluvia, de cuántos días llovió, porque lamentablemente la red de estaciones hidrometeorológicas ha disminuido notablemente por problemas económicos y de inversión.
0: Eso le iba a comentar, o sea que ha sido un poco más difícil poder medir por esta situación que están viviendo, ¿no?
1: Exacto. Entonces, ¿qué sucede? Por ejemplo, INAMED ha tenido una política acertada de que en los centros municipales de protección civil ha instalado una estación que se llama Aurora, que mide básicamente dos variables: la lluvia y los niveles del agua en los ríos y las quebradas que estén cercanas a los centros de protección civil. Entonces, se definen unos umbrales iniciales que podrían ser quizás altos por la falta de información. Pero en la medida que se va recabando información, esos umbrales se mejoran, podrían aumentar o disminuir dependiendo de la información que se haya obtenido. Entonces, en la medida que tengamos más información, tenemos menos incertidumbre en definir esos umbrales.
0: Claro, eso es bien importante. Profesor, redes sociales.
1: De la gestión termoeléctrica, si es de acueducto o de riego, como no hay complementos, sino que los complementos son otras presas. Si no hay presas adicionales, no hay manera de manejar esa agua, sino que es más bien un programa de racionamiento colectivo a nivel de todo el país.
0: A nivel nacional, finalmente, profesor, ¿cuántos investigadores en esta área meteorológica tenemos? ¿Hay suficientes o hace falta mayor cantidad?
1: Muy poca, hay muy poca. Lamentablemente, ahorita en el Departamento de Ingeniería Hidrometeorológica, ahí creo que son 2 o 3 estudiantes solamente. Y se gradúan y se van del país. Entonces también el recurso humano es muy escaso. La mayoría de los profesores nos hemos jubilado. Entonces hay pocos profesores que ingresan nuevos. Y desde el punto de vista económico es poco atractivo porque con los sueldos que pagan, la gente no se mantiene, por eso es la fuga de cerebro.
0: Claro, para poder hacer investigación también.
1: Igual que también con los observadores, las estaciones automáticas son buenas en el sentido de que recopilan mucha información, pero también necesitan personal que las opere, que las mantenga, porque ellas tienen una larga autonomía. Pero siempre hace falta un operador que las visite y que las mantenga limpias y que las repare y que las mantenga en el tiempo, ¿no? Y eso también es otro personal técnico que a nivel medio que no existe en este momento o es muy escaso.
0: Faltaría entonces formación en esta área, ¿no?
1: Exacto,
0: Que es bien
1: exacto.
0: importante, ¿no?
1: Nosotros hemos planteado un plan de formación a nivel técnico, el INAME lo ha considerado, pero no se han conseguido los recursos para ello y también eso, en este momento los sueldos no son atractivos y entonces hay poco incentivo económico para las personas que están en esa área.
0: Bueno, profesor, quiero dar las gracias por la entrevista, por el tiempo, por el trabajo, por la investigación, por el esfuerzo también, porque llevar a cabo este monitoreo también es entregado pues, a lo que es la función de investigador con la Universidad Central de Venezuela, ¿no?
1: Sí, no, y es una lástima que se pierda porque con tantos años consecutivos de formación, bueno, hemos mantenido operativa la estación. No es que no sea fácil, es difícil mantener la estación porque las universidades no cuentan con los recursos adecuados económicos y tampoco con el personal. Hubo un momento en que nosotros teníamos un observador que falleció y estuvimos casi 5 años en el cual los profesores teníamos que hacer la observación, porque no había manera de contratar a personal que supliera la falta de esa persona que iba a la estación, porque nosotros tenemos que estar observando las variables todos los días, los 365 días al año, ¿no? No es que hay feriados, hay vacaciones, no. La estación está registrando la información y hay que visitarla todos los días para mantenerla operativa y para obtener la información en forma adecuada.
0: ¿Y la estación está ubicada en qué parte, profesor?
1: Físicamente está ubicada detrás de la cancha de baloncesto, detrás de los bomberos de la UCV, que lo llaman la cachucha. Ahí está la estación y está la instalación del Departamento de Ingeniería Hidrometeorológica.
0: Sea, usted la visita todos los días, profesor.
1: En estos momentos no, pero me tocó ir cuando falleció como te dije, cuando falleció esta persona, que el observador, yo iba todos los días, sábado y domingo. Después de la pandemia, ya dejé de ir y bueno, ya co habían contratado a un personal que hace la observación. Pero fíjate, yo vivo en los Altos Mirandinos, yo vivo cerca de Los Teques. Ir para Caracas, son por lo menos 30 kilómetros ida, 30 kilómetros vuelta, y ahora es gasolina más costosa, es mucho más complicado. Gracias a Dios, se pudo contratar a dos personas más para hacer las observaciones porque hay que hacerlas todos los días.
0: Claro. Profesor, muchísimas gracias por la entrevista.
1: Bueno, un placer.
0: Gracias.
1: Gracias.
0: Vamos a estar muy pendientes y vamos a estar en constante comunicación para ver cómo evoluciona todo el fenómeno del niño a nivel nacional. Y bueno, y seguimos recibiendo con mucho agrado los reportes que usted nos pasa.
1: Ok, perfecto. Muy agradecido entonces por la entrevista.
0: Bueno, y muchas gracias también a todos los que nos han sintonizado el día de hoy. Nosotros salimos, como todos los días, bajo la dirección de Vidalina Campos, en la subdirección de comunicaciones Wirmely Villalobos, en producción y programación Antoni Galindo, producción general Carlota Rojas, en la producción Ángel y Gamboa, en los controles técnicos me acompañó José Rondón y quien les habló, Jorge Labrador. Que tengan excelente tarde-noche.
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3: El amor no pide permiso.
4: Un espacio para orar. Inicia respirando profundo. Calma tus emociones y tu mente con la petición. Señor, atráeme hacia ti. Repítela 2 o 3 veces. Dice el profeta Oseas en nombre de Dios. Con lazos humanos los atraje, con vínculos de amor. Fui para ustedes como quien alza un niño hasta sus mejillas. Me incliné hacia ti para darte de comer. Mi corazón está conmovido, se enternecen mis entrañas. Qué bellas palabras de Dios a cada uno de nosotros. Busca en tu memoria algún momento en el que Dios se haya mostrado como un papá que toma en sus brazos y levanta y alimenta, que te muestra sus señales de amor y de ternura. En estas semanas que aún los venezolanos están en desconsuelo por las tremendas pérdidas, Dios sigue cuidando a todos, les ama tanto y tan entrañablemente que les dará las personas y cosas necesarias para sentirse seguros, reconstruidos, consolados, restaurados, amados y salvados. Que tu ternura nos siga manteniendo sensibles a los demás y capaces de superar la dificultad para generar una nueva etapa social para mí y para mi gente. Amén.
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10: 7 de la noche y 14 minutos.

0: 7:32.
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7 de la noche y 41 minutos.

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2: 8 de la noche, en punto. 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